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0: Son las 8 y 28 minutos. 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

0: Son las 8:57. 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

0: Son las 9:25. 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

0: las 9:59.
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0: Son las 10 y 28 minutos. 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

0: Son las 10 y 58 minutos. 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

0: son las 11 y 28 minutos.
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0: Son las 11:53. A continuación, Gloria al Bravo Pueblo.
1: Himno de la República Bolivariana de Venezuela. Letra de Vicente Salias y música de Juan José Landaeta.

0: A continuación, Sobre Palmas.
1: Himno del Estado Zulia, letra de Udón Pérez y música de José Antonio Chávez.

0: Son las 12:29.
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0: Son las 12:58. 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

0: Es la 1:28. 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

0: es la 1:58.
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0: Son las 2 y 28 minutos.
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0: Son las 2:59. 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

0: Son las 3 y 30 minutos. 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

0: las 4 en punto. 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

0: Son las 4:31. 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

0: Son las 4:58. 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

0: Hola, buenos días. ¿Qué tal? ¿Cómo andan? Saludamos a todas y a todos los que se conectan con nosotros a esta hora de la madrugada. Comenzamos una nueva semana. Esto es De Primera Mano. Estamos al lunes. Es 6 de julio del 2026. Lunes 6 de julio. Y estamos listos, ya preparados para compartir con ustedes las noticias que más se destacan en nuestro país y en el mundo. A propósito de esta cobertura extendida que hemos hecho de las consecuencias que dejaron los terremotos en nuestro país el pasado 24 de junio. Y cuyas secuelas seguimos viendo día a día en las zonas afectadas. Esta mañana, y como lo hacemos de manera habitual, Francisco Fonseca, Yujat Barrios y Juan Nucete, junto a la red de periodistas y comunicadores técnicos, hacen posible este espacio. Ante los micrófonos, Iranía Costa y este servidor, Héctor Escandel, les estaremos acompañando en las próximas horas. Recordarles que estamos a través de las radios de Fe y Alegría y también a través de las plataformas digitales, comenzando por nuestro canal en YouTube, Fe y Alegría Media. También transmitimos a través de la www.radiofeyalegrianoticias.com, desde donde se distribuyen nuestros servicios de streaming para cualquier lugar del mundo. Y por supuesto, las radios, las analógicas, las de siempre, las AM y las FM, en todo el territorio nacional. Ya son las 5 de la madrugada con 15 minutos. Comenzamos.
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2: De julio, Santa María Goretti.
1: A comienzos del siglo pasado, cerca de Roma, una niña llamada María Goretti cuidaba a sus cuatro hermanos y realizaba las tareas de la casa.
3: Sus padres trabajaban todo el día en el campo y María tenía a su cargo el hogar de la familia.
1: A los 12 años, María Goretti no había podido ir a la escuela. Y su educación la suplió un tanto con la asistencia de la catequesis de su primera comunión.
3: Un joven llamado Alejandro la acosó un buen tiempo, hasta que le propuso tener relaciones sexuales. María se opuso.
1: El muchacho entonces la forzó, tratando de violarla, pero fue rechazado. Finalmente, María fue herida de gravedad con un cuchillo.
3: En el hospital y antes de morir, María pronunció estas últimas palabras.
4: Por amor a Jesús, lo perdono y quiero que venga conmigo al paraíso.
1: María Goretti murió el 6 de julio de 1902. 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
0: Ya son las 5 de la mañana con 16 minutos, 5:16 de esta mañana. De inmediato vamos a comenzar con el repaso, la revisión de los titulares que presentan los distintos portales, los diarios a esta hora en nuestro país y en el mundo. Y el recorrido por los diarios, por los titulares, lo vamos a empezar como de manera habitual a través del portal de la casa, Radio Fe y Alegría Noticias.com. Radio Fe y Alegría Noticias.com titula justamente con las palabras del Papa, con las palabras de el Ángelus de este domingo en la Plaza de San Pedro, el acostumbrado sermón, la acostumbrada homilía que hace el Papa en la Santa Sede para los feligreses que allí se congregan. En Radio Fe Alegría dice el Papa reza por las víctimas del doble terremoto.

0: En Venezuela. Y este titular, pues se corresponde que el Papa León XIV recordó este domingo 5 de julio de 2026 a las víctimas del terremoto de Venezuela y aseguró que reza por el pueblo venezolano en este momento tan difícil tras el rezo del Ángelus Dominical. Recuerdo siempre en mis oraciones a las víctimas del terremoto y a todo el pueblo venezolano, que el Señor lo sostenga en este momento tan difícil, dijo León XIV en español, después de saludar a un grupo del coro de la Universidad de Métrica de Venezuela desde la ventana del Palacio Apostólico del Vaticano. El titular de Radio Fe Alegría es el Papa reza por las víctimas del doble terremoto en Venezuela. Y de Radio Fe Alegría Noticias.com nos vamos a ir hasta Últimas Noticias. Últimas Noticias presenta justamente el último balance producto del terremoto. Dice balance oficial, registra 3.342 fallecidos y más de 86.700 familias atendidas tras los sismos. Es el titular de Últimas Noticias. Más de 23.800 pacientes han sido atendidos y 6.462 personas fueron rescatadas. El presidente de la Asamblea Nacional, Jorge Rodríguez, divulgó el domingo el balance actualizado de las consecuencias del doblete sísmico. La cifra de personas fallecidas ascendió a 3.342, mientras que el despliegue logístico del Estado ha permitido atender a un total de 86.794 familias. Sigue sin estar claro el número de personas desaparecidas tras el doble terremoto. La nota es, por supuesto, mucho más larga y entraremos en detalle más adelante. Sin embargo, Últimas Noticias titula que el balance oficial registra 3.342 fallecidos y más de 86.700 familias atendidas tras los sismos. El Pitazo, el portal del Pitazo, titula a esta hora de la madrugada, damnificada por terremotos, recibió ayuda de Panamá antes de viajar a Maturín. En los productos estaba el sensor que denunció el alcalde, y esta nota tiene que ver con el alcalde de Panamá, que dijo y que la ayuda humanitaria que envió o parte de la ayuda humanitaria estaba en el estado Monagas. La nota del Pitazo dice, una mujer, su hija y su nana viajaron de La Guaira a Maturín, estado Monagas, luego de quedar sin vivienda producto de los terremotos ocurridos el pasado 24 de junio. Las mujeres recibieron ayuda humanitaria antes de viajar a casa de su familia, lejos de la zona devastada. Esos productos tenían un AirTag o un geolocalizador instalado por el alcalde de la ciudad de Panamá, Mayer Misrachi. El alcalde publicó un video la tarde del 5 de julio en el que denunció que uno de los rastreadores apareció en Maturín. Sin embargo, horas después, un grupo de personas llegó a la dirección que marcaba el dispositivo en el mapa a constatar la situación. En un video en redes sociales se escucha a un señor decir, mi hermana vino de La Guaira, gracias a Dios la tenemos viva, también a la niña y a la nana. Allá les dieron toallitas y en esas toallitas viene un rastreador. Es el titular del diario El Pitazo, damnificada por terremotos, recibió ayuda de Panamá antes de viajar a Maturín. En los productos estaba el sensor que denunció el alcalde de la ciudad de Panamá. Y del Pitazo nos vamos a ir de inmediato hasta el portal Efecto Cocuyo, que titula Marines estadounidenses trabajan con controladores aéreos venezolanos en el aeropuerto Simón Bolívar. En la fotografía se aprecia al personal de la torre de control del Aeropuerto Internacional Simón Bolívar de Maiquetía, donde hay personal civil y personal militar, al menos a juzgar por la vestimenta, por los uniformes. Marines de los Estados Unidos, dice Efecto Cocuyo, trabajan con controladores de tráfico aéreo venezolano en el Aeropuerto Internacional Simón Bolívar desde el 1 de julio. Así lo informó un post en la cuenta de X del Comando Sur. De acuerdo a lo expresado en el mensaje, los uniformados estadounidenses apoyan a los venezolanos en la gestión de operaciones de la torre de control y en tierra han ayudado a despejar cuellos de botella logísticos, asegurando que suministros vitales, equipo pesado y personal de ayuda lleguen a las líneas del frente, refiriéndose a la ayuda humanitaria. Bajo la dirección de etiqueta SUTOM.com, las fuerzas militares de Estados Unidos están apoyando las operaciones de ayuda del gobierno de Estados Unidos lideradas por State Dep, que es la cuenta del Departamento de Estado, tras los devastadores terremotos que azotaron a la nación el 24 de junio del 2026. El titular de Efecto Cocuyo, marines estadounidenses trabajan con controladores aéreos venezolanos en el aeropuerto Simón Bolívar. Tal cual, el portal de Tal Cual, con fotografía de los actos militares liderados por Delcy Rodríguez este 5 de julio, dice lo siguiente: Rodríguez en acto por independencia, no puede haber espacio para ninguna conspiración. Durante un acto militar por el Día de la Independencia de Venezuela, Delcy Rodríguez aseguró que hay un sector que planifica estallidos sociales y conspiraciones en medio de la emergencia decretada por el doble terremoto del pasado 24 de junio. Entre comillas, nos ha tocado ver el odio, nos ha tocado ver la miseria. Igualmente, hoy se pretende atacar a la institucionalidad venezolana. No puede haber espacio para ningún tipo de conspiración interna o externa. Venga de donde venga, dijo Rodríguez desde la Academia Militar en Los Próceres durante un acto de graduación conjunta de tenientes y tenientes de corbeta de la Fuerza Armada Nacional. Es el titular de Tal Cual, Rodríguez, en acto por independencia. No puede haber espacio para ninguna conspiración. Y del diario Tal Cual nos vamos a ir hasta Crónica 1. Crónica 1, su titular, otra de las historias que va dejando este doble terremoto. Nos dan teteros preparados, pero apenas podemos lavar los envases. Refugiada en el Parque del Oeste. Y la nota se dice lo siguiente: hasta el jueves, más de 1,000 niños, niñas y adolescentes, entre ellos lactantes, permanecen en carpas y durmiendo sobre los colchones. Alexandra le dio pecho a su bebé de 5 meses y lo puso a reposar en sus piernas. La joven, cansada, estaba sentada en una silla de plástico dentro del campamento morado, un espacio habilitado en el Parque del Oeste Ali Primera para los refugiados que dejaron los terremotos del 24 de junio. Combina la lactancia materna con la leche de fórmula. A diario les entregan teteros listos. Sin embargo, cuando les toca prepararlos por su cuenta, la situación se complica, ya que no pueden lavarlos con un poco de agua y les resulta imposible esterilizarlos como acostumbraba en su casa. Son las historias que van dejando también la vida en estos albergues, algunos improvisados a cielo abierto. Nos dan teteros preparados, pero apenas podemos lavar los envases, dice refugiada en Parque del Oeste, en Caracas, según el titular de Crónica 1. Banca y Negocios, el portal Banca y Negocios titula: Oficina de Naciones Unidas calcula en 37,000 millones los daños en infraestructura por el doble terremoto en Venezuela. El informe de la Oficina de Naciones Unidas para la Reducción del Riesgo de Desastres detalla pérdidas preliminares por daños físicos directos sobre edificaciones o infraestructura. No incluye pérdidas económicas indirectas. Y la nota dice: un informe elaborado por la Oficina de Naciones Unidas para la Reducción de Riesgos de Desastres, difundido el 2 de julio, estima que el doble terremoto ocurrido en el centro norte de Venezuela el 24 de junio ocasionó daños directos por el orden de los 37,000 millones de dólares. Este informe, realizado con el apoyo de empresas Ingeniar, apunta a que se trata de una primera estimación cuantitativa de los daños físicos directos ocasionados por ambos terremotos en edificaciones e infraestructura. En este sentido, detallan que los daños en edificaciones, residencias comerciales, educativas, salud, instituciones e industrias equivalen a 24,000 millones de dólares. De igual forma, indican que los daños en infraestructura, agua y saneamiento, telecomunicaciones, vías, ferrocarriles, energía, puertos, aeropuertos, petróleo y gas se estiman en 13,000 millones de dólares. Repito, el titular de Banca y Negocios, Oficina de la ONU, calcula en 37,000 millones de dólares daños en infraestructura por doble terremoto en Venezuela. Y a Finanzas Digital, vamos a ir para leer el siguiente título: activan créditos hipotecarios con subsidios de hasta 80% para afectados por los sismos. El Ejecutivo anunció el sábado un nuevo paquete de medidas económicas para atender a las familias afectadas por los terremotos del 24 de junio, que incluye una cartera hipotecaria especial con subsidios de hasta el 80%, exoneraciones de impuestos para operaciones inmobiliarias, una prórroga de transferencias mensuales durante 6 meses y la creación del Fondo Venezuela Renace para financiar la reconstrucción de las zonas impactadas. El anuncio lo hizo la presidenta encargada, Delcy Rodríguez. Finanzas Digital lo titula: activarán créditos hipotecarios con subsidios de hasta 80% para afectados por los sismos. Y nos vamos a ir hasta el Universal, porque el Universal justamente tiene que ver con las últimas designaciones gubernamentales, en este caso las que anunció la presidenta encargada en las últimas horas. Dice el titular, designan a Francisco Garcés como nuevo ministro de Transporte. La incorporación del ingeniero Francisco Garcés busca reforzar las capacidades del sistema de transporte en medio de las labores de recuperación nacional. La presidenta encargada, Delcy Rodríguez, anunció a través de su canal en Telegram la designación del ingeniero Francisco Garcés como nuevo ministro del Poder Popular para el Transporte. Según informó, Garcés, especialista en ingeniería estructural y doctor en ingeniería civil, asumirá el cargo con el objetivo de avanzar y fortalecer en este sector estratégico al servicio de nuestro pueblo. Delcy Rodríguez, la presidenta encargada, Delcy Rodríguez, habló en su cuenta de Telegram sobre las designaciones. Y también anunció que para la nueva misión Venezuela Renace se designó a Jacqueline Faría como representante de esta misión. Repetimos, designan a Francisco Garcés como nuevo ministro de Transporte, es el titular que presenta el Universal a esta hora. Y entre tanto, el diario El Nacional titula lo siguiente, el diario El Nacional. La UCV, la Universidad Central de Venezuela, realizó una vigilia, Una Luz por Venezuela, para homenajear a los más de 3.000 o a las más de 3.000 víctimas del doble terremoto. La Casa de Estudios mantiene activo uno de los principales centros de acopio del país. La comunidad de la Universidad Central de Venezuela, la UCV, realizó este domingo 5 de julio una vigilia en homenaje a las víctimas del doble terremoto en Venezuela. La Casa de Estudios mantiene activo uno de los principales centros de acopio. Con esta actividad, la comunidad universitaria honró a las más de 3.000 víctimas del doblete sísmico registrado el pasado 24 de junio. Recordaron especialmente a los profesores y compañeros que fallecieron o siguen desaparecidos en medio de la tragedia. El presidente de la Federación de Centros Universitarios, de la FCU, Miguel Ángel Suárez, destacó que la actividad se denominó Una Luz por Venezuela. Asimismo, destacó que la organización de los estudiantes y la sociedad civil permitió darle espacio al mayor centro de acopio del país. Quizás muchos no creyeron que una sede de estudiantes organizados pudiese gestionar y recibir más de 100 toneladas. El titular del diario El Nacional es: la UCV realizó vigilia Una Luz por Venezuela para homenajear a los más de 3.000 víctimas o a las más de 3.000 víctimas del doble terremoto. Y vamos a ir ahora a la prensa regional, a los portales regionales también. El Correo del Caroní dice: desvalijan por tercera vez el CEI Luisa Cáceres y sistema eléctrico queda en condiciones de riesgo. Nos estamos refiriendo al Centro de Educación Inicial Luisa Cáceres de Arizmendi y las instituciones de la modalidad de educación especial que comparten sus espacios se encuentran en estado de máxima alerta. Una severa y sistemática ola de hurtos, de robos, ha desmantelado sus instalaciones por tercera vez en lo que va de año escolar, dejando al recinto oscuro y, lo más grave, con un peligro mortal latente para toda la comunidad escolar. La denuncia formulada por Mariela Brito en representación de los representantes afectados devela una situación crítica e insostenible, y es que el recinto educativo no solo atiende a su matrícula principal, sino que comparte directamente el funcionamiento del Instituto de Educación Especial Luis Racetti, el Centro de Atención Integral para Personas con Autismo, el CAIPA, la institución Leo Kagner y el Centro de Formación Luis Beltrán Prieto Figueroa. Una burla al esfuerzo de familiar y de docentes. Recientemente, gracias a sacrificios económicos personales de padres, representantes y docentes, quienes ante la falta de presupuesto oficial costean las reparaciones de sus propios bolsillos, se había logrado la instalación de un nuevo sistema de iluminación y cableado principal. Sin embargo, en un flagrante acto de impunidad, los delincuentes volvieron a sustraer los conductores eléctricos recién colocados. El titular del Correo del Caroní es el siguiente: desvalijan por tercera vez al Centro de Educación Integral Luisa Cáceres de Arismendi y sistema eléctrico queda en condiciones de riesgo. Nos vamos a ir hasta el portal del Aragüeño. El Aragüeño titula: Fe y Alegría reportó 19 escuelas afectadas tras los terremotos. La directiva nacional del programa Escuelas de Fe y Alegría y su directora Noelvis Aguilar reportó que un equipo de ingenieros civiles realizó un diagnóstico de 19 centros educativos de la red y determinó daños en varios de ellos. De acuerdo con Aguilar, la infraestructura presenta afecciones y afectaciones moderadas que requieren inversión económica y trabajos de reparación a corto plazo para garantizar un retorno seguro a las aulas. Asimismo, informó en una entrevista en Radio Fe y Alegría que la escuela de este programa educativo ubicado en Caraballeda, la Escuela de La Guaira, fue habilitada de manera temporal como refugio para familias damnificadas debido a que no sufrió daños. Aguilar también indicó que en este centro educativo las autoridades de la institución deben gestionar alternativas para el suministro de agua potable y de electricidad debido a que ambos servicios permanecen suspendidos en la zona. Fe Alegría Venezuela publicó este fin de semana también un documento en el que detalla la situación de sus centros educativos y en este caso detalla un poco la situación de Fe y Alegría, que dice en números lo siguiente: 19 escuelas presentan graves afectaciones estructurales en La Guaira, Caracas, Carabobo, Miranda y Aragua. 11 estudiantes de la Escuela Fe y Alegría Simón Bolívar en Caraballeda se encuentran desaparecidos y a 3 miembros de nuestro personal. La nota de Fe y Alegría dice: 53 trabajadores sufrieron daños severos en sus hogares, 10 lo perdieron todo. 22 escuelas de Fe y Alegría tienen fallas de agua, luz o conectividad. Y también dice Fe y Alegría: el futuro de los niños y niñas y adolescentes nos convoca a la solidaridad y ponen a disposición de las distintas personas, organizaciones, una serie de alternativas para hacer donaciones, entre ellas el home.donar Fe y Alegría Venezuela, Venezuela abreviado, .org/educación. En la cuenta de Instagram y redes sociales de Fe y Alegría Venezuela están también las señales para hacer donativos al programa de Fe y Alegría que sufrió daños en este doble terremoto. El titular del Aragüeño es: Fe y Alegría reportó 19 escuelas afectadas tras los terremotos. A hacer a esta hora un primer contacto con nuestro compañero Rafael Eduardo González, que está listo en el Centro de Monitoreo Meteorológico de Radio Fe y Alegría. Rafa, buen día, ¿cómo estás?
1: Muy buenos días, Héctor. Saludo a la audiencia a esta hora de la mañana, hoy 6 de julio del año 2026. Estamos con el boletín del INAMET para todo el país. Sobre Venezuela prevalece cielo parcialmente nublado, ha estado con bastante lluvias el fin de semana, como en parte del paso de la onda tropical 23 que fue desestimada el día viernes por los entes internacionales de ondas tropicales, pero igualmente se formó ahí una cosa que no es la onda tropical 23, pero ha llovido mucho. La onda tropical 22 está sobre Panamá y a esta hora sigue lloviendo en la zona de Achaguas, parte de la vía que va de San Fernando a Guasdualito, por ahí ha estado con lluvias, el Orza, también toda la zona central de los Llanos con bastante lluvia, Héctor. Áreas con lluvias a esta hora de la mañana: nuestra Guayana Esequiba, Bolívar, Amazonas, Sucre, Anzoátegui, Guárico, norte de Cojedes, Miranda, Distrito Capital, La Guaira, Aragua, Carabobo, Yaracuy, Lara, sur de Falcón, Apure, Barinas, Portuguesa, Táchira, Mérida y sur del estado Zulia. Como vemos, también la onda tropical 24 está llegando ya al territorio, está entrando por la zona de Paria y por los vientos que sopla, se va a mover por la costa el día de hoy. Así que pendientes toda la zona de el eje Puerto La Cruz, Caracas y también la zona de La Guaira. Viene bastante cargada, bastante intensidad, por lo que hay que tomar previsiones sobre esta onda tropical número 24 que está anunciada para mañana, pero ya hoy está mostrando la cara que viene con bastante lluvia para toda la región costera. El INAMED también genera alerta sobre esta situación y estima que unos 30 milímetros de lluvia pudiera estar cayendo sobre Monagas y también sobre el estado Sucre, en esta zona de Carúpano, Casanay y toda esta parte montañosa que da hacia el Atlántico y que va a recibir esta mañana la onda tropical número 24. También el oleaje, hay que decir que el litoral central, el litoral occidental, la zona insular estará con olas de 1.5 metros y el Golfo de Venezuela olas mayores de 2 metros. Así que pendientes, el Golfo de Venezuela estará con oleaje bastante intenso, olas de 2 metros. Otras ondas tropicales también se vienen acercando muy cerca de nosotros, la onda tropical 25 y la onda tropical 26. O sea, vamos a tener la 24, la 25 y la 26 casi de seguidas, un día tras otro. Mucha lluvia para esta semana es lo que nos presenta la situación del clima para Venezuela. Con esta información arrancamos el día. Volvemos a los estudios con Héctor Escandel. Adelante, compañero.
0: Muchísimas gracias, Rafa. Muchísimas gracias por los datos a esta hora. Así que están la previsión climática para este inicio de semana. Muy pendiente usted por casa, muy pendiente usted por donde le toque agarrarnos, si por la vía de la sombrilla, por la vía del paraguas, si va a estar hoy en una zona en la que se prevé lluvias, bueno, que no lo agarre descuidado. De todas maneras, como siempre decimos, esto es muy cambiante, por eso Rafa está allí en el centro de monitoreo meteorológico, va y viene y nos va haciendo actualizaciones porque va cambiando el tema del clima constantemente. Ya son las 5 de la mañana con 40 minutos. Les queremos recordar que se pueden comunicar con nosotros a través de el 0412-691-2454. Repito, 0412-691-2454. Ese es el punto para la mensajería de texto y la mensajería de WhatsApp. Si está fuera de Venezuela, recuerde siempre +58. Este es el código de nuestro país. Usted marca +58 412-691-2454 y se asegura que su mensaje pueda llegar a buen destino. También nos puede escribir en nuestro canal en YouTube, en Fe Alegría Media. Allí, además, le vamos a pedir, como cada mañana, que se suscriban al canal, que le den me gusta, que puedan compartir el enlace con su familia, con sus amigos, que estén interesados en los temas de Venezuela, sobre todo en estos momentos en los que los medios de comunicación y las plataformas están a disposición de la ciudadanía de manera más especial que de costumbre para poder conectar a las familias, sobre todo a aquellas que tienen afectaciones directas o indirectas por los terremotos de nuestro país. En la caja de comentarios nos puede dejar su mensaje, allí vamos a estar recibiéndolos y más adelante los estaremos compartiendo con toda la audiencia. Son las 5 de la mañana, 41 minutos, 5:41 minutos de esta mañana. Está nuestra compañera Iranía Costa con nosotros a esta hora. Ira, buen día, ¿cómo estás?
2: ¿Qué tal, Héctor? ¿Qué tal, amigas y amigos de Radio Fe y Alegría? Buenos días, son las 5:41 minutos de la mañana. 5:41 minutos de la mañana de este día lunes 6 de julio de 2026. Nosotros seguimos a esta hora, vamos a continuar revisando noticias e información que destaca la prensa al amanecer de este día. Dice una nota que publica el portal del diario El Impulso, su titular: a 11 días del terremoto, más de 10.000 damnificados permanecen en campamentos temporales. Es el titular del Impulso. Dice: a casi 2 semanas del doble de sismo que sacudió al país el pasado 24 de junio, la atención a los damnificados entra en una fase de estabilización. Un total de 10.702 personas se encuentran actualmente bajo resguardo en los 79 campamentos transitorios habilitados por las autoridades, según el balance ofrecido el día de ayer, 5 de julio, por el ministro de Educación Héctor Rodríguez. El reporte oficial, emitido a través de sus canales digitales con corte de las 6 de la mañana, detallaba que la infraestructura de emergencia cuenta con un techo operativo de 14.599 plazas. Esto deja un margen de disponibilidad que permitirá al Ejecutivo continuar absorbiendo y atendiendo a la población que ha perdido sus hogares. El estado La Guaira, consolidado como la zona más golpeada por el desastre natural, concentra el mayor volumen de ciudadanos refugiados. En la entidad costera se contabilizan 6.655 personas distribuidas en 20 campamentos. Ante la alta demanda, el gobierno central aseguró que 11 de estos centros ya se encuentran en proceso de ampliación para optimizar la capacidad de respuesta. En la capital del país se muestra un despliegue logístico amplio. Allí se han activado 37 campamentos que ofrecen una capacidad total de 8.078 plazas, de las cuales 3.234 están ocupadas por las familias afectadas. Asimismo, el estado Miranda mantiene operativos 22 refugios temporales que albergan a 813 personas de un total de 1.787 cupos disponibles. La nota es más amplia y la publica el portal del diario El Impulso. Y a propósito de esta situación, la presidenta encargada, Delcy Eloína, anunció la creación de una nueva misión precisamente dedicada a la construcción de viviendas, al financiamiento, a la asignación de créditos. También se refirió a la creación de fondos para el apoyo en la reconstrucción de espacios en nuestro país, y se refirió también a alianzas con otros países para la rehabilitación del Aeropuerto Internacional Simón Bolívar de Maiquetía, que sirve a la ciudad de Maracaibo, así como al puerto de La Guaira, entre otros anuncios que hizo en materia económica en medio de la emergencia en la que sigue el país como consecuencia del doblete sísmico del pasado 24 de junio. Escuchemos y veamos exactamente qué fue lo que dijo.
3: Bueno, en efecto, hemos estado revisando las variables económicas. Recordaremos que apenas a 12 horas de esta tragedia del doblete sísmico que enluta a Venezuela, el día jueves 25 a las 6 de la mañana, yo hice un contacto telefónico con Venezolana de Televisión, donde informé la creación de un fondo. Uh-huh. Un fondo con dinero que está bloqueado en el Fondo Monetario Internacional y en otros entes financieros del mundo. Bueno, ese fondo va a llevar por nombre Venezuela Renace. El fondo será para la reconstrucción y la recuperación de las zonas afectadas por el doblete sísmico. También lo más importante, la atención inmediata de nuestras personas, de las personas, bueno, que lamentablemente están llevando un dolor muy profundo por pérdida de familiares, pérdidas materiales, pérdidas de vivienda. Allí hemos establecido también que el programa de financiamiento se establezca para inmediatamente una asignación mensual durante los próximos 6 meses que permita una contingencia de ingresos permanente a estas personas más afectadas. Igualmente, ya hemos establecido contacto tanto con la banca pública y privada para activar la cartera hipotecaria con un hasta 80% de subsidio. De igual manera, todas las tasas impuestos que tienen que ver con registros de alquileres, de compra de inmuebles, van a estar exonerados. He decretado igualmente la prohibición de exportar materiales que tienen que ver con la construcción. Uh-huh. Entra Venezuela en un proceso de recuperación de infraestructura, de recuperación de vivienda. Ahí está activamente la Comisión Presidencial, que está verificando vivienda por vivienda si el lugar es habitable o no. En el caso de viviendas que necesitan ser reparadas, se ha activado este fondo de financiamiento a través de la banca para la compra también, para la reparación, y he decidido crear la gran misión Venezuela Renace, donde se comprenderá las misiones Barrio Nuevo, Barrio Tricolor. Se subsume también Juntos todo es posible y Venezuela bella. Como un gran brazo ejecutor en materia de recuperación de viviendas, de infraestructura, que esté al servicio de todo este proceso. Igualmente hemos estado haciendo una revisión, como dije al inicio, de las variables económicas. Allí lo que vemos es, en el ámbito del motor de los hidrocarburos, está activo, sigue recuperándose. Este segundo trimestre la recuperación supera el 9% y supera un 10% en relación al año pasado en el mismo periodo. Igualmente lo estamos viendo con los ingresos tributarios, de tal manera que son variables que se mantienen, así como el abastecimiento pleno de alimentos. Tenemos alimentos, tenemos medicamentos. Hemos activado, hemos hecho un plan especial de al menos 10 motores de la economía que se activan para atender este proceso de recuperación. Venezuela va a renacer, Venezuela se va a levantar sobre el dolor, sobre el alma herida, Venezuela se va a levantar. Y ahí estarán los motores de la economía, la banca, mercado de valores, construcción, emprendimiento, la economía comunal, bueno, todo lo que tiene que ver con abastecimiento, hidrocarburos, farmacéuticos, alimentos. Allí vamos, allí vamos. Poco a poco, pero a paso firme, recuperándolo. Y también estamos ya en contacto con alianzas internacionales, países que van a ayudar a la recuperación del aeropuerto internacional de Maiquetía, que como ustedes saben, sufrió graves daños. Ya bueno, estamos, la semana que viene estará el plan listo en una alianza internacional. Vamos a un proceso de recuperación de los aeropuertos que fueron afectados. Toda la infraestructura estará siendo atendida.
2: Bueno, ya escuchábamos entonces a la presidenta encargada, Delcy Eloína, con estos anuncios que hacía sobre materia económica para intentar dar respuesta a la emergencia que vive el país frente a las consecuencias que han generado estos sismos del pasado 24 de junio. Hay un par de cosas que me llaman la atención. Por supuesto, no dice quiénes están en la Alianza Internacional para la Recuperación del Aeropuerto, por ejemplo, pero hemos visto publicaciones en la cuenta de redes sociales de la Embajada Norteamericana refiriéndose a su intervención para rehabilitar el puerto y su actividad en el Aeropuerto Internacional Simón Bolívar de Maiquetía. No confirma que sea con Estados Unidos, pero sí confirma una participación de personal extranjero. La presidenta no ofrece detalles, simplemente no los ofrece, pero se cruza con estas publicaciones que ha ido haciendo la embajada norteamericana en nuestro país. Y la segunda cosa que me llama la atención es el anuncio de cómo quedan subsumidas tres misiones en una. Es decir, misiones Barrio Nuevo, Barrio Tricolor, la misión Juntos Todo es Posible y la misión Venezuela Bella ahora se convierte en la gran misión Venezuela Renace. Y me llama la atención porque en el pasado ya se han tomado medidas como esta y han tenido consecuencias. Recuerdo, por ejemplo, que en el segundo gobierno de Carlos Andrés Pérez se creó Ducolsa. Ducolsa tenía como prioridad, como responsabilidad, la reubicación de las familias afectadas por el proceso de subsidencia que se vive en la costa oriental del lago, como consecuencia de que el lago se ha filtrado por debajo del muro de contención y ha ocupado espacios. Recordemos que hay una zona, sobre todo en Lagunillas, y un poco más de la costa oriental del lago que está por debajo del nivel del mar. Para el resto del país eso es una zona que si se rompiera el muro de contención pues quedaría absolutamente bajo las aguas. Bueno, lo cierto es que el lago ha ido penetrando por debajo del muro de contención y hay múltiples zonas que son inhabitables desde hace años. Y gente que tenía que ser reubicada, alguna ya lo fue, otra no, estamos hablando de años, de décadas de este proceso. Y para eso, el último gobierno de Carlos Andrés Pérez creó Ducolsa, ese era su propósito. Con el deslave de Vargas, en 1999 ampliaron las competencias de Ducolsa y le dieron como responsabilidad la construcción de casas para la reubicación de damnificados de la tragedia de Vargas. La consecuencia es que los que tenían años esperando reubicación porque eran afectados de la subsidencia pasaron a una lista en la que no eran la prioridad porque había que atender los damnificados de Vargas. Y al final no se dio respuesta completa ni a uno ni a otros, sino respuestas parciales a ambos grupos de afectados. Cuando hablamos de que Barrio Nuevo, Barrio Tricolor, Juntos Todo es Posible y Venezuela Bella pasan a ser la misión Venezuela Renace, nos preguntamos si es que todos los objetivos planteados con estas misiones anteriores desaparecen, si es que los beneficios que se debían generar para atender que estas misiones, se supone, todas las cadenas que se han hecho, atiende a todo el país, ahora solo van a atender zonas afectadas y no habrá disponibilidad de recursos para seguir atendiendo lo que estas misiones se supone que estaban atendiendo. Porque lo ha dicho en palabras de la presidenta encargada, Delcy Eloína, quedan subsumidas. Es decir, la prioridad es la reconstrucción de Venezuela. Son 7 estados afectados. La gran misión Venezuela Renace estaría fundamentalmente enfocada en atender La Guaira y las afectaciones en estos 7 estados, pero Barrio Nuevo, Barrio Tricolor, Juntos Todo es Posible y Venezuela Bella, se supone que atiende a todo el país, no solo a 7. Hay algunos detalles quizás que se tengan que conocer más adelante, que el gobierno debería explicar para que el país también vaya entendiendo cómo son los planes. Se habla de financiamiento, de créditos, de fondos bloqueados en el Fondo Monetario Internacional y que uno podría interpretar que con la emergencia o se ejercerá presión para que sean liberados o ya el Fondo Monetario ha dicho que los va a liberar. Porque si creas un fondo con plata que no tienes, es como no crear el fondo, ¿no? Suponemos que ya está conversado que va a estar disponible este dinero para que se puedan empezar los planes de reconstrucción de las zonas afectadas. El anuncio lo hizo la presidenta encargada, Delcy Eloína Rodríguez. El día de ayer se dio a conocer, se divulgó a través de las plataformas y el canal del Estado, del sistema de medios públicos. Y por ahora son solo titulares, no hay detalles de las implicaciones que van a tener estos anuncios que ha hecho Delcy Eloína. 5:55 minutos de esta mañana.
4: 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A continuación, Gloria al Bravo Pueblo.
5: Himno de la República Bolivariana de Venezuela. Letra de Vicente Salias y música de Juan José Landaeta. Interpretado por Ali Primera. ¡Gloria!

0: A continuación, Sobre Palmas.
1: Himno del Estado Zulia, letra de Udón Pérez y música de José Antonio Chávez.

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2: Después de los sacudos de Venecia, que nos removieron todo en Venezuela, no hay muchas palabras que decir. Siento que una de las actitudes cristianas más propicia es el silencio que acompaña, el silencio que escucha, el silencio que cuida, el silencio que se vuelve ternura, que se vuelve cómplice de una esperanza que emerge de entre los escombros para el que quedó desamparado. Por eso, este mensaje no busca dictar una cátedra de espiritualidad. Trato más bien de compartir la inspiración de algunas oraciones que desde Fe y Alegría y de otras organizaciones sociales y humanitarias hemos ofrecido en estos días. Nos dirigimos a ti, Padre, atrapados por el miedo y la angustia. Miramos las grietas de nuestras casas, de nuestra tierra, también de nuestro corazón, y nos invade la duda de que aún sigues con nosotros. Pero sin presentirlo, apareces de nuevo en nuestras vidas rotas, casi de manera sigilosa, a través de socorristas, médicos, psicólogos, trabajadores humanitarios, gente de buen corazón. Y sentimos paz, certeza, que estás allí y tiendes tus manos, nos levantas y nos animas a iniciar la reconstrucción de todo y a sanar nuestras heridas, todos sin que nadie se quede en el camino. Amén.
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4: En momentos difíciles, haz una pausa. Cuidar tu mente también es importante. Respira despacio, habla con alguien que te dé serenidad. 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
1: ¿Qué tal, amigas y amigos de Radio Fe y Alegría? Buenos días, buenos días. Muy buenos días. 6:02. Ya son las 6:02 de la mañana de este día. Hoy es lunes 6 de julio de 2026. 6 de julio de 2026. Han pasado, a ver si me dan las cuentas, 12 días del desastre provocado por el doblete sísmico del pasado 24 de junio, y a esta hora de la mañana, 6:03, Héctor Escandel y esta servidora Irani Acosta seguimos junto a todo el equipo de la Red Nacional de Radio Fe y Alegría, activos y activas, para informarles, para compartir con ustedes actualizaciones de todo lo que ocurre dentro y fuera de nuestro país. Arrancamos este espacio cada mañana desde las 5:00 a.m. y hasta las 9:00 a.m. para que usted pueda iniciar su día informado, informada de primera mano. 0412-691-2454 es el número telefónico disponible para participar a través de mensajes de texto y mensajes de WhatsApp. También nos pueden escribir a través del chat de la transmisión en vivo de nuestro canal en YouTube, porque transmitimos para toda la bolita del mundo a través de internet, a través de nuestro canal en YouTube, Fe y Alegría Media. Para todo el país estamos a través de las más de 20 emisoras que conforman la Red Nacional de Radio Fe y Alegría. Son las 6:04, 6 de julio de 2026. Avanzamos a esta hora con parte de la mensajería de texto que va llegando a través del 0412-691-2454.
2: Y también los mensajes que nos van llegando a nuestro canal en YouTube, en Fe y Alegría Media. En la mensajería de texto nos dicen: buenos días al mejor equipo radial de Venezuela, paz y prosperidad les sean concedidas. ¿Cómo es que van a traer damnificados para Cumaná para que sigan sufriendo calamidades? Eso se pregunta el maracucho. Bueno, creo que oficialmente, bueno, no sé, Ira, pero no sé si las autoridades nacionales oficialmente han comunicado un plan para llevar personas a distintos estados. No sé si las personas, hemos conocido historias que lo hacen de manera
1: por sus propios
2: de manera forzada, pero por sus propios medios, exactamente. Iba a decir voluntaria, pero es que yo creo que nadie se está moviendo voluntariamente. Aquí hay personas que están forzadas por las circunstancias. Y la verdad es que no sé, creo que no hay un plan, o no se ha anunciado un plan, no sé si es parte de este plan de Venezuela Renace, hacer una distribución de personas por el resto del país, pero yo no lo he visto. Yo particularmente no he visto un comunicado que digan que van a llevar personas a tales
1: no, cuales no lugar. Pudimos nosotros confirmar, al menos en el recorrido que hicimos por varios estados, Falcón, Carabobo, Yaracuy, Lara, y aquí mismo en el Zulia, y no hemos tenido otros reportes de nuestros compañeros que yo recuerde que confirmasen que hayan instalado campamentos de estos transitorios o que se hayan habilitado refugios en algunas zonas. De hecho, por el contrario, hubo un desmentido del gobierno regional de Lara, por ejemplo, negando que eso fuese así. Entre las cosas que conversamos en la cobertura que hacíamos la semana pasada, conversábamos con el director de Cáritas en Coro, con el padre José Núñez, quien nos decía que como organización de la iglesia, como organización sin fines de lucro, como ONG, Cáritas hizo un inventario y su evaluación para prepararse para recibir desplazados en Falcón, en Coro, en la ciudad de Coro. Y no porque hubiese un anuncio oficial, sino porque para la semana pasada, para el miércoles de la semana pasada, ya ellos habían detectado el arribo a Coro de 62 familias que venían desplazadas de La Guaira. De hecho, nosotros pudimos conversar con una de ellas. Y que se habían instalado principalmente en la Sierra Falconiana. pero era gente que se estaba moviendo por sus propios medios o por colaboración de terceros, donde no intervenían las autoridades. Esta persona con la que nosotros conversamos nos decía que en su tránsito desde La Guaira hasta Falcón coincidió con otras personas que también se estaban movilizando a otros estados, a Trujillo, por ejemplo, nos decían. Hemos sabido por nuestro equipo de Radio Fe y Alegría en Barquisimeto que ha habido gente que ha llegado al estado Lara. Hemos sabido por reportes de nuestro compañero Joanne Jesús González que ha llegado gente a Cumaná. Pero entiendo que hasta ahora la instalación de refugios, y es el último balance que han dado las autoridades de manera formal, se ha hecho en Caracas, en Miranda y en la misma La Guaira. No se ha establecido como un plan logístico, con logística gubernamental, etcétera, para instalar refugios transitorios o campamentos o lo que sea en otros estados del país. Ni siquiera hubo detalles de refugios en otros de los 7 estados afectados. Es decir, no conocemos detalles, no sé si están instalados o no, pero al menos no hay detalles públicos de activación de refugios en Carabobo, o en Aragua, o en Falcón, donde hubo familias afectadas, no la misma, en la misma cantidad o en la misma magnitud que La Guaira o Caracas o Miranda, pero también hay viviendas, múltiples viviendas que o quedaron reducidas a piedritas, a escombros, o que aunque no se terminaron de colapsar, fueron declaradas inhabitables. Por ejemplo, recuerdo las colinas de Pequivén, las colinas de Mara, los bloques de las colinas en Morón, son 200 apartamentos que ya les dijeron que no pueden vivir ahí. Y esa gente no estaba en ningún campamento ni en ningún refugio, estaba en toldos y carpas frente a los edificios. Ahí era donde estaban, no había una instalación, y los que se habían movilizado por su cuenta, casas de familiares en la misma zona, en los mismos alrededores, muchas de esas casas también afectadas, lo mismo en Boca de Aroa, más de 80 viviendas afectadas con las familias respectivas que allí habitaban, y ellos estaban en toldos y carpas, en los alrededores de su casa, no estaban en ningún refugio, no estaban en ningún campamento transitorio. Y son los afectados propios de la zona, menos ser instalados para recibir de otros lugares del país. Y entiendo la preocupación de quien nos escribe, porque no podemos olvidar que, aunque está esta tragedia que provoca el doblete sísmico del 24 de junio, Cumaná está declarado en emergencia hídrica desde hace más de 4 meses. Y una de las cosas que yo en estos días me preguntaba es, ¿qué pasó con el Turimiquire? Porque se supone que la versión oficial es que el colapso del Turimiquire lo provocó precisamente unos sismos. Y estar en unas obras para rehabilitar allí el túnel de trasvase y poder restablecer el servicio de agua potable, esta situación que afecta a 3 municipios del estado Sucre, parte de Nueva Esparta. Entonces, bueno, una buena pregunta es, ¿para cuándo van a resolver eso? Y si eso sufrió algún tipo de afectación o va a implicar algún retraso por esta otra emergencia. Pero ya Cumaná estaba declarado en emergencia hídrica desde hace más de 4 meses. 6:11 de la mañana. Llega la décima del día. Dice, buen día, la décima de hoy. El dólar, cual malandrín, es un Juancito Alimaña. Nos revienta con su maña, como hacía el Sanedrín, y nadie le pone fin. Como Cecoto en la moto, no se lleva el bolsillo roto, no cree en la compasión aumentando la inflación, no respeta el terremoto. Ramón Gómez Gil, desde Cumaná, escribe hoy 6 de julio de 2026, deseando un feliz y bendecido día.
2: ¿Qué te puedo decir? ¿Qué te puedo decir? Bueno, más mensajes. Por acá dicen, buen día, lástima, pena ajena. El CDI del 19 de abril, detrás de las provincias. Las máquinas de odontologías no sirven, trabajan con las uñas. El Ministerio de Salud, que haga algo. Esto lo mandan desde San Fernando de Apure, lo manda el señor Julio Rangel. Por cierto, el otro día, a propósito de este mensaje, Me llamó mucho la atención uno de los titulares que leíamos de la gente no afectada directamente por los terremotos, haciendo fila en los hospitales de campaña, averiguando cuáles eran las especialidades médicas para poder verse allí el estatus, por ejemplo, de la hipertensión, de la diabetes, y algunos testimonios de personas que dicen que no tienen acceso y que esperaban a ver si estos campamentos de salud internacionales les

mañana, a través de nuestros números telefónicos, escribe como lo hace todos los días Jonás Parra, también enviando sus saludos desde el municipio Machiques de Perijá, desde la parroquia Bartolomé de las Casas Las Piedras. Reitera que está activado con su esposa, escuchando de primera mano a través de TuneIn.

0: familia. Esto lo manda el señor Luis Rondón. Un abrazo solidario para la familia, a la familia Rondón, al señor Luis, a quienes encuentran a sus familiares bajo los escombros. Por supuesto, toda nuestra solidaridad, nuestro cariño y nuestras oraciones siempre.
1: Ya son las 6:15, 6:16, se actualiza el digital de Radio Fe y Alegría. Nos escribe también José Arias a esta hora para recordarnos que un día como hoy, 6 de julio, pero en 1946 en Estados Unidos nació el actor de cine Sylvester Stallone, famoso por protagonizar las sagas de Rocky y Rambo. Está cumpliendo 80 años de edad. También un día como hoy, 6 de julio, pero en 2007, el Papa Benedicto XVI beatificó a la Madre Candelaria de San José, fundadora de la Congregación de las Hermanas Carmelitas de Venezuela. Eso ocurrió hace 19 años. Igualmente, cada 6 de julio, nos recuerda José Arias, es el Día Mundial del Pollo Frito. Efeméride ideal para que el extraordinario equipo humano de la 88.1 FM sorprenda gratamente a Iranía Costa y a Héctor Escandel con un servicio de pollo a la bróster, dice José Arias a través de su mensaje. Que nos sorprendan pues con un pollito a la bróster.
0: Y pa pensar celebrar, que es la hora del almuerzo aquí.
1: Para celebrar el día del pollo frito. Mensaje pensar de José Arias a esta hora.
0: Pensar que es la hora del almuerzo por aquí.
1: Y no tenés un pollo frito, precisamente.
0: Un pollito frito. La pausa, yo me lo puedo ir comiendo en la pausa. Si llego con brillante en la boca, ya ustedes saben que no es brillo, sino que es el pollo frito, el aceitico del pollo frito.
1: Mira tú.
0: Bueno, más mensajes a esta hora de la mañana. Mensajes que van llegando al 0412-691-2454. Dios bendiga este comienzo de semana. Es muy importante la asignación del nuevo ministro de Transporte, pero el presidente de la Asamblea Nacional es el utility para todo el pueblo. Se pregunta dónde están los demás ministros que brillan por su ausencia. Esto se lo pregunta Omar Espitia.
1: Otro mensaje que llega a esta hora por nuestro número telefónico, dicen por aquí. Bendecido día, amigos de primera mano. Héctor, la cifra de fallecidos en la tragedia es tremenda, muy lamentable. Seguramente hubiese sido mucho menor si hubiese habido previsión. Ojalá hayamos aprendido la lección, mijo. Venezuela debe

0: entrar al marco legal, que su gobierno sea legítimo, aprobado por Dios, eso es importante. Saludos al gran John Wilson, dice Ana Beltrán desde El Tigre, en el estado Anzoátegui.
1: Por acá también escriben, buenos días, Iraní y Héctor, un fuerte abrazo. Aquí vamos en la mano de Dios, luchando por seguir adelante, por avanzar. La señora Diana Cárdenas desde Santa Lucía, Maracaibo. Un abrazo para la señora Diana, siempre pendientes del programa y del equipo, de los chicos.
0: Me advierte que no te vaya a preguntar si conoces a Silvestre Stallone.
1: No me iba a reír.
0: Yo creo que sí lo conoce.
1: Sí lo conozco, pero justo cuando empezaste a leerlo, hice la asociación entre Rocky y Rambo. Ah, bueno. O sea, no lo tenía en el mismo lugar. Ayer me reí mucho y me acordé mucho de ustedes porque vi el juego de Brasil anoche, Brasil contra Noruega. Ajá. Y la cámara enfocaba más a los artistas que estaban en los palcos que a los jugadores que estaban ahí. Y Betsabé, mi esposa, me veía ahí con cara de... No vayas a preguntar quién es ese, porque pregunté por todo. No sabía... en algún momento enfocaron a Brad Pitt y yo o a Leonardo DiCaprio, y yo dije Leonardo DiCaprio, y no era Leonardo DiCaprio, sino Brad Pitt. Al final me volvió noche y no sabía quién es esa ¿quién cantidad era quién? De gente que estaba. No, impresionante. O sea, ya entiendo por qué las entradas para el Mundial son tan caras, y los que las pueden pagar son estos personajes. También, una referencia, ese fue, me dijo, no sé cómo se llama, pero ese fue el que Will Smith le dio su tortazo en los Oscars. Ese también estaba ayer viendo el juego ahí.
0: Mira tú.
1: Ese sí, pero no tengo ni idea cómo se llama, ni idea.
0: Buenos días, saludos desde Guárico, Álvaro Olivar. Van a mandar familias a nivel nacional, lo que pasó fue, ya este lo leímos, lo vuelven a compartir. Sobre lo que se puede prever por la magnitud de la
1: tragedia. Yo quiero hacer un comentario sobre esto, Ira, y disculpa un segundo, y a propósito que lo pone Álvaro y lo ponen los compañeros. Hay un tema con la distribución, que dicen, van a distribuir personas, van a mandar personas. Ojalá sea, tengo varias cosas, pensando en varias cosas. Uno, estoy pensando en la capacidad y en la posibilidad que tiene la ciudadanía siempre de ser hospitalaria, de ser acogedora, la persona de ser solidaria. Eso yo no tengo ninguna duda, tengo de que el venezolano tiene y tenemos esa capacidad de acoger, tenemos esa capacidad de solidarizarnos, de ser activos incluso en la generación de oportunidades para otros. Cuando estos días de terremoto creo que se ha demostrado de una manera increíble cómo los venezolanos y las venezolanas con sus propias manos levantaron toneladas y toneladas de escombros. Y no tengo ninguna duda de que las familias y las comunidades van a ser receptivas y van a generar oportunidades para quienes de una forma u otra lleguen a algún otro estado y algún territorio. Lo que no quisiera es que se genere una matriz ni de opinión ni una conducta y que se empiece a vender una situación de buenos y malos, o de los que vienen a entorpecer o nos vienen a quitar lo poquito que tenemos, aquí no hay luz, ¿cómo los van a traer? Y tal. Yo creo que en cualquier circunstancia, por más forzada, por más dura que sea, los venezolanos siempre hemos tenido la capacidad de recibir, de acoger, de solidarizarnos y con generar oportunidades para otros. Pero ojalá esto esté enmarcado en un, no sé si es un plan serio, o al menos un plan en el que la generación de condiciones no recaiga sobre la ciudadanía, no recaiga sobre las familias, no recaiga sobre las comunidades, y que el Estado asuma su trabajo, los gobiernos en las distintas instancias nacionales, regionales, locales, parroquiales, asuman su responsabilidad, y que la generación de condiciones para crear ambientes acordes, adaptados para las familias que tienen que desplazarse o que deciden desplazarse porque tienen familia cerca o porque definitivamente en el lugar en el que tienen su casa ya no van a poder habitar, no sea una responsabilidad única y exclusivamente de la comunidad. La comunidad es corresponsable, sí, y todos los ciudadanos tenemos corresponsabilidad en la tragedia. Y en la tragedia, más que en la tragedia, en la generación de condiciones para que las familias puedan tener un espacio donde renacer literalmente muchos de ellos. Pero no puede ser que toda la responsabilidad recaiga sobre las comunidades, sobre las familias. Eso es lo que creo que tiene que ocurrir, que haya una generación de políticas adecuadas, una forma adecuada en la que el Estado asuma su responsabilidad en la generación de condiciones, porque estoy seguro que las comunidades van a recibir siempre con los brazos abiertos a la FAN.
0: Y lo otro, hay que cuidar quizás esto de, bueno, las van a distribuir. Bueno, es que no es mercancía que se distribuye.
1: Exactamente.
0: Y
1: exactamente,
0: para ninguna de esas personas es sencillo dejar lo que era su hogar hasta el 24 de junio, sus pertenencias, su vida. Miren, no hay nada más difícil que una persona que tiene, los venezolanos, sobre todo los que están en condiciones de mayor vulnerabilidad. Mucha, mucha, mucha familia venezolana pone como proyecto de su vida su casa. Es un proyecto de vida. Muchos venezolanos hemos arrancado nuestras casas poniendo los cimientos, después tirando una pared y una placa. Algunos empiezan viviendo en una pieza mientras van ampliando, mientras van construyendo. Y muchas veces una vivienda es un proyecto en construcción de años, durante años, que se le van haciendo anexos donde se mete el hijo, la hija, donde van sumando otro pedacito más y amplían la cocina y después, o sea, todos hemos hecho un esfuerzo gigantesco. Y el que ya la tenía lista porque la compró completa, seguramente pagó cuotas, probablemente habrá quien no había terminado de pagar alguna de esas casas donde vivía, o estaba alquilada, o era la fuente de ingreso de otra gente. A algunos se les cayó la casa y se les cayó el negocio también. Y no es como una decisión fácil, así como usted va para allá, usted se y los repartís como si estuvieras repartiendo un juego de barajas. Eso no es sencillo. Y eso amerita un acompañamiento y una acción y un plan, como bien dices tú, Héctor, una política de Estado de atención integral que garantice la consideración de un montón de variables que entran allí. Hay un montón. Habrá gente que no querrá volver más nunca en su vida a La Guaira después de esta experiencia. Y habrá otra que, a pesar de, solo sabrá vivir si regresa a La Guaira. Entonces, depende de muchos factores, donde lo más importante es entender que cada caso es cada caso. Y cada uno se debe tratar en la dimensión que corresponda para dar las respuestas más pertinentes a cada una de las familias afectadas. De momento la gente está huyendo de la zona del desastre porque no hay condiciones para vivir ahí hoy. El reto es crear las condiciones para vivir mañana, pasado, cuando corresponda, como ocurrió ya en 1999 y los años siguientes, porque también hubo un montón de asignaciones de viviendas en el interior del país y hubo gente que fue a ocupar esas viviendas y le fue muy bien y se quedó, y otra gente se terminó vendiendo esa casa y regresándose a La Guaira porque era donde sabía vivir y de dónde era. Como lo decía Héctor hace un rato, son desplazamientos forzados, no son voluntarios, son forzados por las circunstancias.
1: Yo en el año 99, a principios del 2000, yo todavía era un preadolescente, por no decir que era un niño todavía, jugaba béisbol en un equipo de criollitos y estaba, no sé si en el infantil o iba a pasar al pre-junior. Y recuerdo que en Puerto Ayacucho, a Amazonas, llegó gente de La Guaira, como seguramente llegaron a muchos de los lugares en los que ustedes están. Y a mi pequeño equipo de béisbol se incorporaron unos chicos que venían de La Guaira. Imagínense si no hubiese habido una generación de condiciones, si aquel equipo de criollitos no hubiese generado unas condiciones para que esos niños como yo, que habían sufrido una situación de devastación en sus hogares, y muchos de ellos habían perdido a sus familiares, no se incorporaran al equipo de béisbol y encontraran en ese equipo de béisbol de criollitos un espacio, no solo para la recreación y para la práctica deportiva, sino para generar comunidad y generar conexiones entre los padres de esos niños. Y son chicos que incluso tenemos la historia de una profesora que terminó de graduarse en Puerto Ayacucho y hizo su vida en Puerto Ayacucho y hace un par de años decidió volver a La Guaira. Y desafortunadamente en esta ocasión ha vuelto a perderlo todo y gracias a Dios está con vida, pero está igual que en 1999 y seguramente va a ir de nuevo después de haber estado 15, 17 años en Puerto Ayacucho y haciendo su vida y viendo crecer a sus hijos, va a buscar otro lugar porque así es la vida y la vida es así. Si no puedes estar en un lugar, tienes que ir a otro y para eso tenemos la capacidad de movernos. Y recupero esa pequeña historia de estos chicos que se incorporaron a mi equipo de béisbol porque seguramente será la historia de muchísimas personas, de miles de personas en Venezuela que encontraron un segundo hogar en el mismo país y es más o menos por circunstancias diferentes, pero de manera forzada, las miles de personas también que han ido a buscar sitio, hogar en otros lugares del mundo y que también han sido acogidos. Entonces, Esa es la dimensión de este asunto. La dimensión social es que también las personas que no tienen en este momento un lugar donde vivir, tienen el derecho y debemos brindarle la oportunidad.
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0: Son las 6:28 minutos de la mañana. Tenemos que regresar al Centro de Monitoreo Meteorológico de Radio Fe y Alegría. Vamos en vivo y en directo con nuestro compañero Rafael Eduardo González, quien está listo para entregarnos a esta hora un nuevo boletín con los datos meteorológicos de la situación meteorológica para nuestra nación para la jornada de este lunes 6 de julio de 2026. Rafa, te escuchamos. Buenos días.
3: Muy buenos días, estimada licenciada Irani Acosta. Saludo a la audiencia que nos acompaña esta mañana. Aquí están los datos ya de INAVET para todo el país a esta hora. El análisis de superficie de toda la situación del territorio nacional, INAMEP nos informa que tenemos varias condiciones en el Atlántico, una de alta presión sobre los 1030 milibares que modula el flujo del viento. También hay una de baja presión sobre el norte de Colombia generada o creada por parte de la onda tropical 22 que está al sur de Panamá y está creando bastante inestabilidad hacia el Caribe colombiano y también puede afectarnos a nosotros en Venezuela. La onda tropical número 23 fue suprimida el día viernes, o sea, venía la 22, la 23, que sería la que está sobre el territorio, pero fue suprimida, pero igualmente traía muchas condiciones, que es la que hemos tenido este fin de semana en parte del oriente. Ayer llovió mucho en la mesa de Guanipa, mucha lluvia, esa de la que moja y empapa, y se sintió bastante, a pesar de que no tenemos onda tropical, sino los remanentes de la 23, creo que la que más ha estado intensa sobre esta zona. También la 24, la decía que la 24 ya está por llegar, según el INAMED llega el martes, la 25 llega el jueves y la 26 el fin de semana. Estas son las que vienen. Hoy INAMED genera alerta, la principal alerta sobre la Guayana Esequiba, también parte de Portuguesa, Cojedes, a esta hora lloviendo muchísimo en el estado Cojedes, hacia San Carlos, Tinaco, Tinaquillo, toda la vía que va a Guanare, está con lluvias, Guanarito, la vía de Guanares a Barinas, con lluvias a esta hora, y posiblemente podamos tener lluvias hacia la ciudad de Barquisimeto en la próxima hora, algunas lloviznas, aunque por las simulaciones que tenemos de los satélites, pasará rápido y no generará tampoco mayor consecuencia. Ya para las 11 de la mañana se tendrá buen clima en toda esta zona. En la tarde se esperan lluvias intensas hacia toda la región sur del país, el estado Bolívar, la Guayana Esequiba, también Amazonas estará con fuertes lluvias, ya preparándonos para la llegada de esta onda tropical 24 que es inmensa y que por los vientos que sopla hay que prepararnos en toda la región costera, ya que se va a mover por toda la zona del Caribe. Así que pendientes con esta onda tropical 24. También, INAMED, para esta semana nos habla de que tendremos polvo sahariano sobre la línea costera de Venezuela y como parte de esta temporada, el polvo del Sahara también se incorpora a los fenómenos climatológicos. El último repaso que le hicimos a Fumbisi, gracias a Dios, solamente hemos tenido 3-4 movimientos sísmicos en este día, 6 de julio. El último fue al sureste de Naiguatá, suroeste de 2.3, otro en Bocas de Aroa, 2.5, y al sureste de Naiguatá también uno 2.3. Anoche, ya cerrando el día, tuvimos en el estado Miranda uno de 2.4 que estuvo más o menos a 18.7 kilómetros de profundidad, bastante más profundo que todos los que se han registrado en las últimas semanas superficiales. Así que la placa aparentemente ya se va estabilizando y menos sismos sobre la región de Venezuela. Con esta información retornamos a los estudios con Héctor Escandela y Irani Acosta. Adelante, compañeros.

0: Son las 6:33 minutos de la mañana. 6:33 minutos, avanzamos a esta hora con más de este espacio de Primera Mano. Bueno, y hablando de políticas públicas y de balance de las autoridades, el alcalde del municipio de Chacao, Gustavo Duque, ofreció un balance de la siguiente fase, luego de haber terminado las operaciones de búsqueda y rescate de sobrevivientes en este municipio de la zona capital del país. Ya empiezan a ofrecer balances del número de edificaciones inspeccionadas para identificar las condiciones de habitabilidad en el municipio de Chacao y cuántos de los vecinos afectados pueden efectivamente regresar a sus viviendas y cómo está siendo este proceso. Pero vamos a escuchar la explicación que ofreció, repito, el alcalde del municipio de Chacao, Gustavo Duque.
1: Buenas tardes, vecinos. Hoy es domingo 5 de julio, 3:54. Estamos en la sala situacional que hemos destinado acá de emergencia en el Centro Deportivo Eugenio Mendoza, donde estamos trabajando junto a un equipo. Por favor, panea un poco para que se vea el trabajo de levantamiento que estamos haciendo. Quiero hablarles en esta oportunidad, primero, sobre las inspecciones que hemos realizado. El municipio de Chacao cuenta con unas 3.100 infraestructuras a inspeccionar. Ya llevamos más de la mitad, pero es muy importante que sepan que iniciamos desde el lugar donde se desplomaron edificios, que hemos llamado la zona cero. Y el radio se ha ido ampliando a medida que vamos avanzando con el equipo de ingenieros. Esto es importante porque hay vecinos que están en las zonas más lejanas del epicentro y también nos piden las inspecciones. Vamos a llegar allá, pero estamos yendo progresivamente. En unos 2-3 días ya habremos culminado todo el municipio. La buena noticia es que a medida que se aleja del perímetro, la mayoría de las inspecciones están en color verde. Esa es una excelente noticia. Lo segundo, las calcomanías. La inspección la hacen los ingenieros, la cargan en su celular, llega acá en el sistema, el equipo la carga de nuevo y en ese momento sale otro equipo a colocar las calcomanías. No es un proceso que se coloque de inmediato porque hay un sistema que lo va cargando y que lo va compartiendo de inmediato con Fumbicis. Cada inspección que se ha realizado lleva el aval, esta es la planilla de Fumbicis, y cada inspección lleva el aval, es decir, la firma de un ingeniero responsable que está firmando que lo que él vio es lo que él considera es la situación del edificio. Esto es una primera foto que establece cómo está la estructura, es decir, columnas y vigas. Hay personas que nos piden que hagamos una inspección más profunda, eso es en una segunda etapa. Este primer barrido es simplemente para ver si el edificio está comprometido o no y que si se pudiera caer. Es una foto que se hace en el momento, por eso todas las calcomanías tienen la fecha y el nombre del inmueble. ¿Por qué la fecha? Porque si llegara a haber una réplica sobre 4.5, debemos empezar todo el trabajo. Entonces, en algunos lugares vamos, si los vecinos lo desean, a volver a hacer las inspecciones. La idea es hacerlo coordinado con los condominios. Hemos ido a lugares y nos atiende un vecino que no es del condominio, nos atiende quizás un vigilante que nos abre la puerta, pero la idea es que todo el mundo esté claro que su inspección fue realizada por un ingeniero y que el condominio tenga acceso a esta información. Nosotros a partir de mañana en la tarde, mañana lunes, vamos a tener en la página solchacao.gov.be cargados todos los edificios que hemos trabajado con el criterio que corresponda en cuanto a los colores. Esta es la primera etapa, como les expliqué. Luego, en la segunda etapa, según sea el caso y sea el criterio de cada edificio, vamos a ver si vienen los expertos ya a hacer una inspección más profunda con todos los equipos necesarios para ver los edificios que tengan falla, que estén en rojo, cuál es la posible solución. Chacao muy adelantado en esto y seguramente la semana que viene ya entraremos en la segunda etapa. El otro tema, los ascensores. Si el edificio está en criterio verde o amarillo, simplemente traen acá al Centro Deportivo Eugenio Mendoza el informe del técnico de ascensor debidamente certificado y nosotros eso va a un expediente del edificio y el ascensor se puede utilizar. Otros vecinos que nos han preguntado, ya un ingeniero privado me hizo la inspección y dice que mi edificio está bien. Igualmente, ese ingeniero debe venir acá al Centro Deportivo Eugenio Mendoza, se entrevista con el equipo técnico, él ese ingeniero llena la planilla con las observaciones que él tenga, la suscribe y él se hace responsable de lo que vio en el edificio, siendo especialista, por supuesto, y en nuestro expediente reposará que el edificio fue inspeccionado por un ingeniero privado con su número de código de colegio de ingenieros, y de inmediato eso reposará en el expediente y ya se le colocará la calcomanía. Creo que esto es lo que podemos informar hasta ahora. Quedamos muy atentos, estamos trabajando. Bueno, 5 de julio vamos a estar acá y los vecinos que se quieran acercar vamos a estar un rato más y mañana de las 8:30 de la mañana. Gracias a todos.
2: Están las declaraciones que ofreció el alcalde del municipio de Chacao, Gustavo Duque, a propósito de la inspección a las edificaciones. Y específicamente me llama la atención dos cosas. Uno, la revisión y puesta en marcha de los ascensores y las verificaciones particulares. ¿Por qué me llama la atención? Por lo siguiente. Puede ser que una comunidad de vecinos, puede ser que un condominio tenga la posibilidad, cuente con los recursos para contratar o para buscar de manera voluntaria a un ingeniero, a un técnico especialista en ascensores o en infraestructura, a un ingeniero civil que pueda decirles, mira, este edificio tiene algunos daños en la fachada, por ejemplo, pero su estructura está perfecta. Entonces, allí no habría ningún problema. Empiezo a ver un tanto de inconveniente cuando el alcalde Duque dice que deben ir a la carpa del gimnasio Eugenio Mendoza, entrevistarse ese técnico, ese ingeniero, entrevistarse con el personal y para proceder a entregarle una certificación. Estoy asumiendo entonces que ese ingeniero o ingeniera, ese técnico, va a asumir un descargo de responsabilidad, ¿no? Entiendo que eso es lo que dice el alcalde en su declaración. O va a dar fe, o va a asumir una responsabilidad, o va a transferir una responsabilidad de la verificación de una infraestructura o de un aparato como un ascensor a estos ingenieros que están en la carpa, o de pronto, si llegase a ocurrir, por ejemplo, estoy pensando en la escena del viernes del Colegio San Judas Tadeo de La Pastora, que quedó intacto, por decirlo de alguna manera, es decir, no colapsó con el doble terremoto. Luego pasa una semana, pasan dos días más y se cae parte de este colegio. Estoy pensando en el ingeniero que fue allá o que hubiese ido allá y hubiese dicho, no, mira, el colegio está así, está en amarillo. Y luego va a esta carpa que dice el alcalde, por ejemplo, estoy hablando de un caso hipotético, y dice, mira, yo inspeccioné aquel colegio y aquel colegio está bien, los chamos pueden ir pronto. Y que de repente se caiga la mitad del colegio. Me preocupa que la alcaldía vaya a delegar parte de la responsabilidad, a menos que una vez que este ingeniero, esta ingeniera, vaya y le diga a los técnicos de la alcaldía, miren, yo inspeccioné el edificio Aurora 1, por decir alguno, y ese edificio está en condiciones para que sus vecinos puedan habitarlo, y luego dicen, ok, muchas gracias, vamos a ir a verificar. Si vamos a ir a verificar y la alcaldía va a asumir la responsabilidad de la inspección técnica, me quedo más tranquilo, pero si lo es, porque luego veo muy difícil que algún ingeniero, alguna ingeniera asuma o quiera asumir toda la responsabilidad de un condominio o del funcionamiento o no de un ascensor. Entiendo que es personal que se prepara para ello, entiendo que tienen el conocimiento los ingenieros y las ingenieras, pero en una situación como esta, en la que no trabajas con equipo, sino que trabajas de manera particular o solo, o vas a asumir un descargo de responsabilidad de manera sola, solitaria, creo que allí la cosa, la magnitud de la responsabilidad es muy superior a las que ordinariamente cuando se trabaja en una empresa o cuando se trabaja en conjunto o para alguna instancia del Estado, pues hay una institución que te respalda, hay una empresa que te respalda, hay una firma que te respalda, pero también pienso en eso, en la responsabilidad que van a tener los ingenieros y las ingenieras y los técnicos de ascensores para poder decir, mire, sí, yo respondo por esto, que poniéndolo en un caso extremo y popular, no creo que alguien vaya a decir, mira, yo respondo que este edificio no se caiga en los próximos 10 años.
0: Yo creo que hay dos cosas que destacar, Héctor, me parece a mí. Una, que el alcalde de Chacao dice que al momento de pegar la etiqueta se pone fecha. Se marca la fecha de inspección, considerando que están habiendo réplicas. Y si hay réplicas, esa inspección vence y hay que hacer una nueva inspección. Entonces eso, entiendo, determinaría un poco el tema de la responsabilidad. Si la inspección fue anterior o posterior a una réplica, se asume que puede haber modificación de la consecuencia. Por ejemplo, si el Colegio San Judas Tadeo fue inspeccionado, no sé si fue inspeccionado, si hubiese sido inspeccionado y calificado de una forma y luego hubo una réplica, esa inspección vence y tenía que haberse hecho una nueva inspección para una nueva calificación y ver si esa nueva inspección ratificaba la calificación que había recibido antes o la cambiaba. Eso como primera cosa. Y lo segundo es que el alcalde dice que esas inspecciones son avaladas por Fumbisis. Es decir, los ingenieros a los que están convocando van y hacen una primera visita, cargan la información en un sistema y luego va un equipo de la alcaldía, de técnicos de la alcaldía con las calcomanías y reinspeccionan y validan. Y validan, y entiendo que ahí asumiría la alcaldía corresponsabilidad. Sería corresponsable, pero ciertamente la responsabilidad de la primera inspección sería del ingeniero o ingeniera que firme la primera planilla. Cosa que me parece prudente, en mi opinión,
2: sí.
0: Porque alguien tiene que hacerse responsable. O sea, tú no puedes llegar, mirar y decir, no, aquí todo el mundo se va a meter y después, si se cae algo, yo lo vi, pero Hanso no es, no creo que, creo que sí tiene que haber algún nivel de responsabilidad, no único, no solitario. Por supuesto, porque la responsabilidad finalmente es del Estado en esos distintos niveles de gobierno. En este caso, el gobierno municipal es quien lo está asumiendo. Lo cierto es que son inspecciones. Él decía, si hay una réplica de cierta magnitud, no recuerdo si dijo la magnitud, cuál es como el límite para considerar que se vuelve a comenzar de cero. Dijo, van más de la mitad de las inspecciones, pero si hay una réplica de no sé cuánto, él creo que lo dice, ahora lo revisamos, volvemos a empezar desde cero, como si no se hubiese hecho ninguna inspección, porque todas las inspecciones vencen, ahí perderían vigencia y de ahí la importancia de que las etiquetas que están implementando llevan la fecha de cuándo fueron revisadas esas infraestructuras. Son las 6:45 minutos de la mañana. 6:45 minutos de la mañana. Bueno, nosotros vamos a avanzar. Y es que en estos días tuvimos la oportunidad de recorrer varias de las zonas afectadas en el occidente de Venezuela, donde también se reportaron daños en algunos lugares. Y hay un sitio que se utilizó como referencia general para la localización del epicentro del terremoto mayor en el estado Yaracuy, donde contrasta el panorama con el que hemos visto en las imágenes que se han divulgado a nivel mundial en La Guaira o en otras de las entidades afectadas. Nuestro compañero Francisco Fonseca ha preparado el reporte con los detalles. Escuchemos y veamos.
3: Aquí comenzó a retumbar la tierra. Estamos en Yumare, un pueblo ubicado al norte del estado Yaracuy, el mismo que se convirtió en titulares de todo el mundo por ser uno de los epicentros de dos de los terremotos que sacudieron a Venezuela el pasado 24 de junio.
4: Fue un momento, sobre todo para la población, de mucho susto, de mucho miedo, ver cómo tembló la tierra en cosas de minutos, pero una cosa sorprendente y demasiado fuerte.
3: A 28 kilómetros al sureste de este punto geográfico, un movimiento telúrico de 7.5, precedido de otro de 7.2, con diferencia en 39 segundos, causaron estragos en 7 estados del país.
4: No fue una cosa que abarcó todas las casas ni abarcó a toda la comunidad, unas que otras, que fueron donde más, como que quizás por infraestructura, construcciones, cosas así, fueron afectadas.
3: En este lugar no hubo daños mayores, solamente el susto de las personas. El epicentro no está recibiendo ayuda, al contrario, está recolectando para enviar a los estados más afectados. Desde Yumare, Francisco Fonseca, Radio Fe y Alegría Noticias.
2: Muchas Muchísimas gracias a nuestro compañero Francisco Fonseca con lo que va ocurriendo en este recorrido, mejor dicho, presentando los materiales de este recorrido que hicieron por zonas del occidente de nuestro país durante los últimos días, durante la pasada semana en la que se visitaron allí con todo el equipo varias regiones afectadas de manera diferente, por decirlo de alguna manera, por los sismos del 24 de junio, pero también los lugares y las historias que nos van dejando las consecuencias de este doble terremoto. Nosotros vamos a ir hasta el estado Carabobo porque allí está nuestra compañera Rosimar Sánchez y alrededor de 40 familias fueron afectadas en el edificio Maori 6 de Puerto Cabello durante los terremotos. Vamos a revisar el informe.
5: A las 6 de la tarde del miércoles 24 de junio, José Luis Delgado estaba en su apartamento del edificio Maori 6 en Puerto Cabello, viendo un juego de la Copa Mundial, cuando de pronto comenzó a temblar. En cuestión de segundos sintió que la intensidad aumentó y con ello los nervios y la confusión por no saber lo que ocurría.
6: Corrimos hacia abajo, mi esposa, mi hija mayor, que nació aquí prácticamente. A medida que bajamos, sobre todo por el piso 3, 2, caían los frisos de las paredes, empezaron a caer los lados. De verdad que era bien, o sea, daba mucho miedo. Ahora que en ese momento sí fue mucho nerviosismo.
5: Por su parte, la vecina Bermúdez, habitante en el piso 9, calificó el evento sísmico como una experiencia traumática.
7: Yo estaba con mi nieto. Nos abrazamos, nos pusimos a rezar, y le pedí a Dios, él quería que corriéramos, le dije, no papi, vamos a esperar que se calme. Cuando se calmó, bajamos, pero no me había dado cuenta la magnitud de lo que había ocurrido del 5 para abajo, todas las paredes caídas, agrietadas, las escaleras colapsadas, llenas de piedra, de tierra. De verdad fue muy terrible.
5: Aunque el edificio de 10 pisos se mantiene en pie, el doble terremoto de 7.2 y 7.5 causó daños estructurales en la edificación ubicada en el sector Cumboto Norte, por lo que el núcleo familiar de Bermúdez, Delgado y otras 38 familias tuvieron que dejar su hogar temporalmente. Los vecinos señalaron que el edificio fue marcado con la etiqueta amarilla del semáforo foro de habitabilidad.
6: Y el lunes subí a que se mija, tiene un apartamento malense, es pequeño, pero bueno, es triste, pues después de tantos años viviendo en tu hogar, en el que está arrimado, como dicen, en mi casa, mi hija, obviamente es mi hija con mucho cariño, pero no es lo mismo, no, es diferente, no son tus cosas, no son tus. Siempre es difícil eso, ahora que es traumático, saber que no tienes. Que no es que te fuiste unos días a tu casa, es que no tienes la casa, por lo menos hasta el momento, ya habitable.
5: La mañana del sábado 4 de julio, los vecinos se encontraban en el edificio recogiendo escombros y sacando algunas pertenencias esenciales de los apartamentos. Entretanto, en horas de la tarde de ese mismo día, el gobernador Rafael Lacaba, junto al ingeniero Francisco Garcés, jefe de la Comisión Presidencial encargada de la habitabilidad de infraestructura, estuvieron visitando las infraestructuras afectadas por el doblete sísmico en Puerto Cabello, entre ellas el edificio Maori 6, para hacer la inspección visual respectiva. Desde Carabobo, Rosimar Sánchez, Radio Fe y Alegría Noticias.
0: Ya son las 6:52 minutos de la mañana, 6:52 minutos de la mañana, pero los afectados en Carabobo no se reducen a Puerto Cabello. También en Morón hubo varias afectaciones, tal es el caso de al menos 18 viviendas que resultaron afectadas en el barrio Ajuro, ahí en Morón, en el estado Carabobo. Nuestra compañera Marieny Zárraga comparte con nosotros uno de los testimonios de las personas que resultaron afectadas.
8: Y continuamos este recorrido por Morón, estado Carabobo, donde diversas personas se han visto afectadas luego del sismo sucedido este 24 de junio. atrás de mí ven los escombros de una casa en barrio Ajuro, donde una persona nos cuenta sus testimonios durante estos eventos. Escuchemos.
9: Yo estaba sentada en el porche hablando con mi hermana por videollamada, ella está en Colombia, y mis dos niños pequeños estaban en el cuarto. En ese momento le digo a mi hermana que me voy a levantar a ver qué estaban haciendo los niños porque no los escuchaba. Y cuando puse el pie en la puerta, empezó lo del terremoto, me cayó todo el concreto encima, el brazo, tengo 5 puntos en la cabeza. Pero le doy gracias a Dios porque pude sacar a mis hijos a salvo, no les pasó nada. Mi mamá también está bien, todavía, como quien dice, agarro sueños por ratico, pero cualquier cosita me tengo que levantar pendiente de los niños, los zancudos porque dormimos en la sala, a veces aquí atrás de la casa de mi mamá, porque no tenemos dónde quedarnos. Pero son días trágicos, noches que en Aguara de preocupación, con la mente pensando si vuelve a pasar, si nos vamos a salvar.
10: Por lo menos con las réplicas.
9: Horrible, horrible. Eso es agarrar a los niños, correr, brincar, gritar, la desesperación. Mira, yo digo que Dios fue el que me dio la fuerza y la fortaleza, porque a pesar de que me cayó el concreto encima, no me rendí, sino que seguí adelante, a pesar de que la casa tambaleaba y me zumbaba, porque era horrible. Pero pude sacar a mis hijos. La única afectada fui yo, pero aquí estoy de pie.
10: Y cuéntanos cómo han sido los días previos.
9: Bueno, los días previos, horrible. Hemos dormido en la calle. Ayer incluso con el palo de agua nos mojamos. No ha sido fácil. Yo quisiera tener mi casa porque yo tengo 3 hijos menores de edad. Y la verdad, la casa de mi mamá también se cayó y ahí no estamos bien. La casa de mi mamá se le cayó la pared del frente, pero toda la casa quedó cuarteada. El piso quedó separado de las paredes del cuarto y ahí no nos podemos quedar.
8: Y esta parte de los testimonios de la señora que vive en Barrio Juro, donde nos dijo que son 18 casas afectadas, que no todas están derribadas por completo, pero que hay unas que tratan de habitarlas a medias, ya que siguen con el susto después de este evento, que les ha costado mucho dormir y que sí quisiera haber sabido un poco cómo actuar durante estos eventos. Esta es la información que le tenemos hasta los momentos. Desde el estado Carabobo, María Inizárraga, Radio Fe y Alegría Noticias.
0: Agradecemos a nuestra compañera María Inizárraga por el reporte. Recordemos, este sector, el barrio Ajuro, queda en Morón, en el estado Carabobo, una de las zonas que también sufrió daños, una de las más cercanas al epicentro de estos terremotos que sacudieron el país el pasado 24 de junio de 2026.
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12: 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Aficionados de los Dodgers de Los Ángeles le rindieron una ovación a Eliezer Alfonso Jr. al debutar en las Grandes Ligas, el mismo día que consiguieron sin vida a su hermana menor y madrastra en La Guaira. En una decisión que le quita credibilidad al Mundial, la FIFA eliminó la tarjeta roja que recibió el jugador de los Estados Unidos, Balogun, dejándolo habilitado para el encuentro de este lunes contra Bélgica, nación que protestó la decisión. Brasil fue eliminada por segunda ocasión en su historia en los octavos de final, al sucumbir 2-1 ante Noruega con doblete de Erling Haaland, quien empata a Messi y Mbappé con 7 goles. La nación nórdica se medirá en los cuartos de final a Inglaterra, tras su triunfo 3-2 ante México, que se vuelven a quedar en los octavos de final como en los últimos 7 mundiales. Y Wilson Contreras es el primer venezolano con 20 jonrones en la temporada con los Red Sox. 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
1: ¿Qué tal, amigas y amigos de Radio Fe y Alegría? Buenos días, buenos días. Muy buenos días. 7:02. Ya son las 7:02 de la mañana de este día, lunes. Lunes 6 de julio de 2026. Y a esta hora Héctor Escandel y esta servidora Iraní Acosta seguimos acompañándoles en esta transmisión que hacemos en vivo y en directo para todo el país a través de las más de 20 emisoras que conforman la Red Nacional de Radio Fe y Alegría, ubicadas a lo largo y ancho del territorio venezolano. Pero además transmitimos para todo el planeta Tierra a través de internet, a través de nuestro canal en YouTube, Fe y Alegría Media, al que ustedes pueden suscribirse y por donde, además de escucharnos, también pueden vernos e interactuar con nosotros desde donde quiera que se encuentren. Son las 7:02 de la mañana, vamos a avanzar y para ello damos la bienvenida a nuestro invitado del día de hoy. Se trata del doctor Sergio León Ríos, quien es sismólogo, académico e investigador chileno, especialista en tomografía sísmica y sismotectónica. Actualmente trabaja como investigador en el Advanced Mining, a ver si lo pronuncié bien, Technology Center de la Universidad de Chile, y está con nosotros en vivo y en directo a esta hora de la mañana. Doctor Sergio León Ríos, bienvenido, buenos días.
2: Muy buenos días y gracias por la invitación para estar aquí conversando con ustedes.
1: Bueno, nos queda mucho por comprender todavía y mucho ha sido explicado también por expertos sobre este fenómeno que se ha registrado en nuestro país el pasado 24 de junio de 2026, qué lo causó y cuál fue el comportamiento, y por eso intentar entender parte de la devastación que causó en La Guaira. Pero lo primero que yo quisiera preguntar para ir comprendiendo lo que pasó es, nosotros estuvimos en varias de las zonas afectadas y le pongo tres vistas diferentes. Una, en el estado Falcón, cerca de la costa de Occidente, un poblado Boca de Aroa que está entre un río, el río Aroa, y el mar Caribe. Allí hubo licuación de suelos, de acuerdo a la explicación que han dado también expertos de Fumbisis, provocada por estos sismos, y entonces vimos hundimiento y elevación de algunos terrenos, brote de agua y barro, de arena, desde el mismo suelo que se agrietó y se abrió la tierra y empezó a verse este efecto. Estuvimos en Yumare, que es un pueblo de Yaracuy, apenas a 28 kilómetros del epicentro geográfico de este terremoto, donde no vimos ni una sola casa quebrada. Es decir, ahí el impacto fue el susto del remesón, pero la gente seguía su vida prácticamente normal y más bien estableciendo centros de acopio para ayudar a zonas afectadas. Y a casi 200 kilómetros, 170 kilómetros, un poco más, está La Guaira, donde, bueno, el mundo ha conocido a través de los videos que se han hecho el nivel de devastación y donde fue declarada la zona de desastre. Con el mayor impacto que causaron estos dos sismos. ¿Cómo entender esto? ¿Cómo interpretar esta diversidad de consecuencias que causó en distintas zonas, a diferentes distancias, las dos primeras que le mencionaba, mucho más cerca del epicentro que la última, de lo que ha ocurrido en nuestro país en estas semanas y las consecuentes réplicas, por supuesto, que esto ha significado? ¿Cómo comprender el comportamiento de estos movimientos?
2: Sí, mira, antes de cualquier respuesta y desde la distancia también vaya un abrazo súper fuerte a toda la gente que está siendo afectada. Sabemos que aquí en Chile hay una comunidad venezolana bien grande. Me ha tocado tener amigos con los que me toca entrenar fútbol que están preocupados por familias o amigos. Entonces, antes de cualquier explicación técnica que podamos dar, vaya mi saludo y fuerza para esta recuperación que toca ya empezar ahora, después de unos días que han pasado el terremoto.
1: Muchas gracias.
2: Sobre las preguntas que haces, bueno, desde el punto de vista sismológico, cada terremoto es una oportunidad para seguir aprendiendo más de cómo funciona la Tierra, ¿ya? Ningún terremoto es similar al o igual al anterior, tienen rasgos similares, hay una historia detrás y todo, pero claro, aparecen estas preguntas que tú bien mencionabas. ¿Por qué cerca del primer epicentro tenemos casi destrucción nula, pero ciento y tantos kilómetros, 200 kilómetros más hacia el este, vemos la catástrofe que ha ocurrido en La Guaira? Y esto, bueno, saca un concepto de que se conoce, por ejemplo, como directividad de los terremotos, ¿ya? A veces cuando nosotros pensamos en los movimientos, lo vemos marcado a veces con una estrellita como el epicentro, y uno de los epicentros fue donde decías, en Yaracuy, que poco se vio afectado por el primer evento. Sin embargo, si nos vamos, como te decía, más al este, o como nombrabas también en Falcón, a un par de kilómetros hacia el oeste, empezamos a ver estos efectos. Y eso tiene que ver en cómo se libera la energía.
0: Gases o hinchazón, antifog.
2: De todo el ancho de la falla, ¿ya? En el caso para el terremoto número uno, si se quiere, el 7.2, esto tuvo una ruptura más o menos como 20 kilómetros hacia el oeste, pero como 40 kilómetros hacia el este. Entonces, esa afectación hacia el oeste empieza también a influir el tipo de suelo, otras características. Puede haber influenciado esta licuefacción que se ve en la zona de Falcón que tú mencionas, ¿ya? Como el punto de origen fue muy cerca de Yaracuy y se expandió hacia el este, a veces, eso sí es un rasgo muy común, que la zona donde se origina el movimiento, que es donde están recién partiendo el sismo, el terremoto, no se ve muy afectada, porque justamente ahí nace y desde ahí se empieza a expandir la energía hacia los costados. Los modelos que han salido durante toda la semana y que se han ido refinando con el tiempo, muestran esta separación clara del 7.2 con el 7.5, 40 segundos de diferencia. Y si hablamos ya del 7.5, hablamos ya de un efecto en cascada. Yaracuy genera el primer movimiento, activa la otra falla, que es la falla de San Sebastián, y esa falla ya tiene mucho más movimiento. Hablamos de deslizamientos de 1 a 2 metros en la falla, que ya empieza a ser algo mucho más grande, más o menos alrededor de 90 segundos dura todo el movimiento, considerando el 7.2 y el 7.5. Entonces la zona más hacia el oeste, más hacia La Guaira, recibe toda la energía, mucha más energía liberada, y eso también empieza a explicar ya el porqué de la destrucción en esa zona.
3: Doctor, ahí voy a reiterar esto, ¿no? Pero hay muchísimas preguntas y tal vez nos hagan falta muchas entrevistas y muchos días para comprender. Me ha llamado mucho la atención la zona de La Guaira y de Caracas. No es el primer terremoto que sufre entre siglo XX y siglo XXI. Ya lo habrá visto usted en sus estudios. Y me llama mucho la atención que hay básicamente una línea casi recta entre Los Palos Grandes y Catia-La-Mar, por ejemplo, separados por una montaña gigantesca que es la montaña del Guarayra Repano, el Ávila. Y las mayores afectaciones están allí. ¿Qué tan común, diría yo, son, primero, uno, que haya dos sismos en un área geográfica tan, tan cercana en tan corto tiempo? ¿Eso qué tan común es y qué otros factores pueden provocarlo o lo pudieron desencadenar? ¿Y por qué tanto en el siglo XX, 1960 y ahora en el 2025 es esta misma zona la que sufre básicamente los mismos daños? Con las diferencias de densidad poblacional, por supuesto, y de infraestructura que conlleva más de 50 años de diferencia.
2: Claro, ahí hay que empezar a desarmar varios factores. Lo primero, que puedo dar como una respuesta un poco más general. Los terremotos al final, claro, las consecuencias que tiene un terremoto son multifactoriales. Ya tiene Tiene que ver el contexto geológico, el tipo de suelo, el tipo de sismo que ocurre y también la densidad, como tú bien decías, la densidad poblacional, y vemos muy claramente cómo ha variado entre un terremoto y otro. Ahora, volviendo al principio, tú me decías esta línea recta, la falla de San Sebastián que cruza toda esa zona, un límite borde de placas entre el Caribe y Sudamérica. Entonces ahí tenemos el primer contexto. Ese borde de placas que genera un movimiento transcurrente que se llama, aquí siempre las manos sirven, que es ese movimiento en donde una se mueve con respecto a la otra. En este caso la placa Caribe se movió hacia el este, la placa Sudamericana hacia el oeste. Ese tipo de sismos, en general viene en este tipo de dobletes, ¿ya? Si miramos rápidamente, apenas se empezó a conocer en la comunidad sismológica el terremoto de Venezuela, se pensó inmediatamente en el caso de Turquía, 2023. Caso de Turquía, 2023, también fueron dos terremotos, en ese caso separados por 9 horas de diferencia. Lo cual dio una ventana de tiempo para poder evacuar o poder tomar medidas. Acá, lamentablemente, si bien te estoy dando un ejemplo con 9 horas de separación, antecedentes que muestren esta diferencia de tiempo de apenas 40 segundos, a mí no se me vienen en la memoria así rápido. Habría

0: nivel crucial ahí, si es suelo más arenoso, más sedimentoso, eso hace que las ondas sísmicas se amplifiquen, entonces el movimiento es mucho más fuerte y por consecuencia genera el daño. También hablamos del tipo de construcción. El tipo de construcción, si bien hay una norma sísmica, hemos visto en algunos casos ahí en los escombros que quizás no se seguía tan al 100, entonces, como te digo, es un multifactor que si vamos sumando uno más otro, la catástrofe va aumentando.
1: Doctor Sergio León, entre lo que se dice y lo que se explica, también encontramos muchísima desinformación en las plataformas digitales, especialmente en redes sociales, y hay interpretaciones espirituales y astrológicas y de cualquier tipo encontramos en redes sociales. Y una de las primeras especulaciones que se generó fue la vinculación de lo que ocurrió en Venezuela con lo que ocurrió en esos mismos días en California, en Japón y el Cinturón de Fuego y todo lo demás. Y otra vinculación que ha surgido, y se la consulto, es la relación que algunos establecen entre lo sucedido el 24 de junio y los terremotos del 24 de septiembre de 2025 en el Zulia. Fueron dos movimientos de magnitud 6.2 y 6.3, 24 y 25 de septiembre, que afectaron al occidente, más vinculados, entiendo, si yo no recuerdo mal, con la falla de Boconó, que causaron una muerte. También hubo viviendas afectadas, unas 40 viviendas afectadas, varias personas hospitalizadas, sobre todo por ataques de pánico. Y algunas lesiones menores, pero que ya era un precedente en nuestro país, quizás el más cercano de algunos movimientos de cierta magnitud, 6.2 y 6.3, 24 y 25. En aquel momento no le dieron el término de doblete sísmico, no sé si aplica también. Luego nos hablaron de enjambre sísmico con la cantidad de réplicas que se generaron las semanas siguientes de aquel evento, y ahora hemos visto que surgen explicaciones que dicen que aquellos movimientos generaron presión sobre la falla que ahora se activó y que entonces ahora hay que esperar que se termine de mover también la falla. ¿Esto tiene relación con esta distancia de tiempo? ¿Se puede establecer científicamente que eso se comporta de ese modo?
0: Mira, para lo primero, siempre, bueno, acá lo vivimos en Chile también cuando tiembla o cuando no tiembla, que empiezan los anuncios de predicciones de terremotos o una búsqueda de a quién culpamos con esto. Bueno, descartarlo de plano, los terremotos tienen algo que todavía la ciencia no puede detectar y es que no se pueden predecir, ¿ya? Sí podemos conocer antecedentes de quizás dónde podría haber algún movimiento, tener una idea de la magnitud de que este sismo podría tener, pero lo que nos falla es saber el cuándo. Y al perder ese factor del cuándo ya no podemos decir nada más. Entonces, eso es lo primero, no se pueden predecir. Y después las causas, dentro de todas las que nombraste, el cinturón de fuego es un concepto que si bien sirve mucho para contextualizar todo el área Pacífico, también se presta para esta mala interpretación como de que si fuera todo un sistema conectado. Y no es así, ¿ya? Entonces, sismos, por ejemplo, que ocurren, voy a ocupar aquí a mi país de ejemplo, sismos que ocurren en Chile no tienen relación con sismos que ocurran en Venezuela, ni incluso con Perú, ¿ya? O sea, las distancias son muy grandes para hablar de conexiones entre ellos. Ahora, claro, se da la coincidencia y también, porque tenemos mayor acceso a información, nos enteramos que en un mismo día tembló en Japón, en California, en Venezuela, y si empezamos a buscar ahí con lupa, vamos a darnos cuenta que tembló en Chile, en Perú, en Ecuador. Y que no tiene nada que ver uno con otro, más allá de que estamos en un sistema que es activo, que se está moviendo. Entonces, si tomamos todo eso y volvemos, por ejemplo, a la serie de terremotos del 2025 que mencionas, lo del 2025, sí puede ser uno de los factores que más tenga que ver. en

0: el sentido de que te dice, o es un recordatorio de decirte, ojo, estamos en una zona sísmica, estas zonas se activan, te mostró que hubo un 6.2, un 6.3 al mismo tiempo, entonces, de todo la información que había disponible preterremoto, lo del 2025 puede haberse tomado como un aviso. Ahora, ¿aviso para qué? No sabemos, porque este terremoto, si bien sabemos que la falla se puede activar, no sabemos cuándo, etcétera, etcétera. Entonces ahí vuelve ahí como un poco en el círculo.
1: Doctor, entiendo que Chile se ha tenido que levantar de tragedias importantes, producto de terremotos a lo largo de su historia. Y la clave de levantarse, usted me corregirá tal vez, es aprender de lo que nos va dejando la experiencia traumática, ¿no? Ahora se viene una etapa compleja en Venezuela, que es primero terminar de mover escombros y de encontrar a las personas que pudieran estar debajo de los escombros desaparecidas, Dios quiera. Yo creo mucho, yo soy creyente y creo en los milagros y ojalá Dios quiera también personas con vida, salvo a pesar de que han pasado tantos días. Pero luego que pasa esta etapa, entiendo que hay que hacerse preguntas sobre lo que usted ha dicho, ¿no? Sobre los terrenos, sobre lo que la tierra nos va diciendo con sus movimientos, para de cara al futuro saber si los lugares que fueron devastados en este momento, pues son zonas en las que hay que volver a construir y de qué manera habría que volver a construir. Desde la experiencia chilena, ¿cuáles son las claves para esos territorios que son muy afectados por un terremoto para volver a pensar en que pueden ser habitados en el futuro?
0: Bueno, muy importante lo que recalcabas de tomar el pasado también como antecedente. Eso es algo clave. Mencionabas el ejemplo de Chile. Claro, pasa a Chile al ser tan con esta geografía como espagueti. Los terremotos nos golpean constantemente. Entonces se construía una casa de una forma. Te la botaba un terremoto, la construías de otra forma, te la volvía a botar, pero quizá un poco menos. Y así, básicamente a los golpes, Chile fue modelando su norma sísmica hasta llegar al caso 2010, 2015, los últimos terremotos que han ocurrido grandes, en donde han habido uno o dos edificios que se cayeron, uno muy notorio. Que después se fue a juicio y se descubrió que habían algunas cosas ahí que habían sido mal hechas. Pero claro, eso es una recolección de historias y antecedentes de aprendizajes a los golpes, básicamente. Si lo tomamos de otra forma, porque puede ser tomado de otra forma, no es necesario aprender a los golpes, pero claro, es entender muy bien dónde vivimos, ¿ya? La zona de Venezuela, y lo hablábamos al principio, el límite más ahí con el Caribe, es una zona sísmica. Tenemos antecedentes, ya nombraban el caso 2025, si mirábamos para atrás, el 67, 1812 también, que es muy con características muy similares a lo que ocurrió ahora. Y entre medio varios sismos también que nos marcan que toda esa zona es muy activa. Eso ya es una primera luz para poder comprender mejor, para activar estudios que entiendan mejor el tipo de suelo, y conociendo eso, con el tipo de suelo, con cómo se mueve la tierra en esa zona, mejorar las normas de construcción. Y levantarse de nuevo, porque ahora no es que quizás algún experto les va a decir, no, La Guaira no puede estar ahí y hay que relocalizarla, no, la gente va a seguir viviendo ahí. Y eso es un hecho. Entonces, ¿qué es lo que hay que hacer? Hay que aprender de lo que acaba de pasar. Como decías tú, ahora está todo lo de la limpieza de escombros. Hace poco veíamos el rescate de ahí, hace 8 días, 8 días después del sismo, que aquí fue muy bullado porque rescatistas chilenos participaron también. Entonces siempre hay pequeñas esperanzas que nos hablan o que nos dan ahí la posibilidad de poder encontrar gente con vida. Pero una vez que ya se tome la decisión de avanzar con la limpieza de escombros, hay que empezar también a pensar cómo nos levantamos, y eso tiene que ser muy, muy pensado en el sentido de qué materiales de construcción se van a hacer, dónde se puede construir, y todos los factores que juegan en este proceso de reinicio, si se quiere.
2: Quizás, doctor, en nuestro país hay una deuda importante en el tema de la cultura de gestión de riesgo. Y no sé si tendrá la misma percepción, pero al menos nosotros en lo que vimos, en las reacciones de las personas, por ejemplo, que recibieron una advertencia de su celular y muchas fueron incrédulas y tardaron en reaccionar incluso teniendo la alerta. O aunque fue todo muy brusco y muy rápido, sí correr o no correr, sí quedarse o no quedarse, ¿qué hace falta? ¿Cuáles serían el ABC que hay que implementar para precisamente hacer esto que usted apunta, aprender de esta experiencia y poder generar una cultura de administración de riesgo, de gestión de riesgo, para que en el futuro, cuando estas situaciones pudiesen repetirse, porque somos una tierra sísmica, pudiésemos reducir o mitigar la posibilidad de daños a la vida humana?
0: Bueno, de nuevo, todas estas cosas, todo lo relacionado con desastres, siempre, como lo decía también con los terremotos, es algo muy multifactorial. Depende de las personas también, claro, como último usuario, si se quiere, entender qué hacer durante un terremoto. Lo de las alertas de los celulares es una jugada que sirve mucho, que cuando uno lo toma en serio, de verdad te da segundos valiosos. Hemos visto un montón de videos de gente que hizo caso, salió y se puso en un lugar seguro, y a los segundos empezó a temblar. Entonces, yo creo que eso, ver eso básicamente probado con los videos, con la experiencia propia que cada una de las personas tuvo con sentir la alarma en su celular, hacerle caso y refugiarse, es algo que va a quedar muy impregnado en la sociedad venezolana, espero, completa, y no solo en el área de donde fue afectada por el terremoto. Y eso ya es un primer aprendizaje y es algo que se incorpora y seguramente se va a aplicar en los siguientes casos. De hecho, ayer veía que ayer hubo una alarma que llegó en los celulares y la gente muy más educada, más ya alerta, hizo caso, se fueron a zonas más seguras y con eso vemos que hay un aprendizaje. Ese es como a nivel sociedad. Después hay que escalar. Instituciones, ¿cómo respondemos? ¿Qué aprendemos de esto? Después de todo lo que viene ahora, limpieza de escombros y reconstrucción, también hay que hacerse una mirada y decir autocrítica de qué cosas se hicieron mal, también qué cosas se hicieron bien y dónde hay espacio para mejorar. Siendo bien objetivos, al hacer esas miradas, esto tenemos que sacar aprendizaje y estar preparados. Al final lo que queremos es estar preparados para un siguiente, porque estamos seguros de que va a haber un siguiente. El cuándo esa es la interrogante, pero de que se va a seguir moviendo es así. Nosotros vivimos en un mundo, como les decía, y sobre todo en Sudamérica, la parte más Caribe, Sudamérica, la parte más oeste, es una zona activa donde los terremotos nos pegan de tanto en tanto. Entonces, es algo que pasa, tenemos que tenerlo incorporado en nuestro chip y estar mucho más preparado.
2: Doctor Sergio León Ríos, de verdad, muchísimas gracias. Ha sido usted muy amable por atender los micrófonos y las cámaras de Radio Fe y Alegría hasta ahora.
0: Muchas gracias, buenos días y desde este lado disponible siempre para conversar.
2: Ahí escuchábamos
1: Muchas
2: y
1: gracias.
2: leíamos. Entonces es el doctor Sergio León Ríos, él es sismólogo, académico e investigador chileno con especialidad en tomografía sísmica y sismotectónica, acompañándonos esta mañana en vivo y en directo. Son las 7:28 minutos. Recuerden, 0412-691-2454 es el número disponible para mensajes de texto y mensajes de WhatsApp cuando nos escriban Incluyan su nombre y apellido y el lugar desde donde nos están acompañando.
1: Bueno, y a esta hora vamos a presentar a nuestro compañero Rafael Eduardo González, que está en el Centro de Monitoreo Meteorológico, para actualizarnos los datos del clima para esta jornada de 6 de julio. Rafa, por favor, adelante.
3: Muchísimas gracias, Héctor. Bueno, las condiciones climatológicas siguen, como hace una hora, mejorando un poco las condiciones hacia el estado Cojedes. Poco se agrupa la vaguada que se está moviendo sobre Cojedes y parte de Portuguesa, también Lara y Yaracuy, en la zona de Nirgua. Atención, pendientes de Nirgua, fuerte lluvia en las próximas dos horas en toda esta vía que va de Barquisimeto hacia San Felipe, hacia Carabobo o viceversa. También se ha ido escampando también la vía a Barinas, pero sigue la lluvia en toda la zona de Guanare, Guandarito, Acarigua, está con lluvias. El Alto Apure se registran lluvias hacia la zona de Táchira, norte del Alto Apure, del Lula, toda la zona de Santa Ana, con lluvias esta mañana. También la serranía de San Camilo está con lloviznas. Llueve intensamente hacia Calabozo y también hacia Valle de la Pascua, la vía de Valle de la Pascua a Calabozo, con lluvias hasta los dos caminos, así que pendientes allí. El sur, Altagracia de Orituco, con lluvia, Chaguaramas, toda esta zona está con lloviznas, toda la sierra de Maiguarida ahí con lluvias, de Tamanaco. Está lloviendo intensamente en el Golfo de Paria. Ese ya es un adelanto de la onda tropical número 24 que está anunciada para esta noche y mañana martes, en la madrugada, comienza a entonar todo este gran complejo de nubes que viene acá y junto casi con la onda tropical número 25. La 23 fue eliminada, pero sus remanentes fueron los que pasaron anoche sobre el oriente y esta mañana están sobre los llanos del centro y también los llanos de occidente. Lloviendo fuerte en Guiria, Irapa, toda esta zona con fuerte lluvia. También pendientes la zona de Casanay, que vamos a tener y se van a registrar lluvias. Ha llovido también intenso hacia Maturín, toda la zona oeste, Punta de Mata, Caicara de Maturín, la zona de la Mesa de la Tigra, allí ha estado con lluvias en esta mañana, Morichal Largo, toda esta parte entre Anzoátegui y Monagas está con lluvias. Fumbices también, hacemos una revisión rápida, sigue sin nuevos eventos sísmicos, solamente se han registrado 3 eventos después de 20, 30 eventos que teníamos en la madrugada. Hoy, gracias a Dios, estamos con eventos de 2.3 en Naiguatá, 2.5 en Bocas de Aroa y 2.3 también en Naiguatá a las 12 y 12 minutos de la mañana. Anoche a las 6:50 tuvimos un sismo en el estado Miranda como parte pues de todo este reacomodo de la placa del Caribe junto a la placa de Sudamérica. Último informe también que nos hemos revisado, toda la situación del Orinoco en esta temporada de lluvias. Atención, Héctor, ya hoy prácticamente estamos en alerta roja en Puerto Ayacucho, según las indicaciones del INAMET. El río está a 51,90, entre el 4 y el 5 creció 19 centímetros, un salto grande dio el río con las ondas tropicales 21 y 22, y la 20 también, que estuvieron afectando toda la zona de Amazonas. Dio un salto también muy fuerte esta zona y ya estamos en esta temporada de lluvia hoy, 6 de julio, en 51,90, creciendo intensamente. Seguramente ya entre hoy y mañana va a pasar la cuota de 52 metros, así que todo el mundo atentos en Puerto Ayacucho. Donde sí no ha crecido como el año pasado, aunque sí ha estado rondando la cuota del año pasado, es en Caicara del Orinoco. El río amanece hoy a 32,82, creció 7 centímetros ayer. El nivel de lluvia que se ha tenido hacia los Andes y hacia los llanos occidentales no ha sido igual que el año pasado, por eso el río aparentemente no ha tenido comportamiento. Igualmente está bastante alto, bastante intenso, aunque hay un pequeño declive en la curva para esta fecha, lo que da esperanza de que el río no vuelva a crecer y meterse como el año pasado en la población de Caicara del Orinoco. Con esta información retornamos a los estudios de la Red Nacional. Muchísimas gracias.
1: Muchas gracias, Rafa. Por cierto, Rafa, Richard Ortega de Radar 92.9 nos informa, nos actualiza sobre la situación del río Orinoco. Nos dice que está a escasos 10 centímetros el río de superar su cota de desborde y que al 5 de julio se observa ya el agua en el patio de las casas de los sectores Humboldt, Las Guacharacas y otros sectores cercanos al muelle de Puerto Ayacucho, incluido el bajo del muelle. Las personas que viven en zonas vulnerables comenzaron este fin de semana ya a recoger sus cosas y, al igual que años anteriores, tienen que mudarse a los refugios. Ya solicitaron, como de costumbre también, mudarse a los salones de la Escuela Radiofónica Paulo Freire, donde están los participantes del Instituto Radiofónico Paulo Freire, que es el parte del proyecto educativo Voz de la Selva, al que pertenece Raudal 92.9, que aunque ha servido de refugio, también se ha inundado en los últimos años. Así que el agua nuevamente ya está entre los vecinos de Puerto Ayacucho, de la zona del Bajo del Muelle.
2: Ya son las 7:35 minutos. Bueno, ahí continuaremos nosotros haciendo monitoreo al crecimiento del río Orinoco y las consecuencias que esto pueda generar en las comunidades, no solamente en el estado Amazonas, sino ver si genera consecuencias también en el estado Bolívar y Delta Macuro y otras zonas del oriente venezolano. Ya son las 7:35, 7:36, cambia el digital de Radio Fe y Alegría. Vamos a seguir y nos vamos a ir ahora a los Andes. Pues los merideños manifiestan también su solidaridad con las familias afectadas por el doblete sísmico del pasado 24 de junio. Nuestra compañera Danisbel Dávila nos amplía.
4: Durante un recorrido por los distintos centros de acopio habilitados en la ciudad de Mérida para reunir donaciones destinadas a las zonas más afectadas por los recientes terremotos en el país, varios ciudadanos compartieron su perspectiva sobre esta iniciativa solidaria desde la entidad andina.
5: Fuerte, y pues son nuestros hermanos, ¿sí? Venezolanos, y nosotros también tenemos hijos. También hemos perdido familiares en otras circunstancias y sabemos la difícil situación por la que ellos están pasando, ¿no? Como sociedad en general, pues todos deberíamos aportar un granito de arena para nuestros hermanos venezolanos, como dice por ahí el dicho, no hoy por ti, mañana por mí. No sabemos en qué situación nos podemos ver mañana, que también vamos a necesitar ese apoyo, ese abrazo, esa palabra de aliento para nosotros también.
6: Estamos exhortando a todos los acumulados merideños, los efectos de que se haga acto de presencia aquí en el edificio administrativo de la Universidad de Los Andes, para hacer la donación correspondiente, producto de la necesidad que se nos presenta en el sitio de donde se ocasionaron los sismos el pasado 24 de julio.
7: A ese llamado, yo como madre, y bueno, me siento muy sentida y esperamos pues que colaboren con esta causa, que es una tragedia pues que no tiene palabras.
4: Es importante reiterar el llamado a la ciudadanía a mantener la colaboración y la entrega de donativos, considerando que el daño en las zonas más afectadas es significativo y que numerosas familias que quedaron damnificadas necesitarán apoyo durante un periodo prolongado. Desde Mérida, Dianibel Dávila, Radio Fe y Alegría Noticias.
1: Muchísimas gracias a Denibel Dávila. Nosotros vamos a irnos hasta Barquisimeto porque Fábrica Barquisimetana elabora literas de tubo para enviarlas a las zonas críticas tras el doble terremoto. Nuestra compañera Josimar Pereira nos ofrece más detalles.
8: Y nos encontramos en la zona industrial 2 de la ciudad de Barquisimeto, estado Lara, donde un grupo de industrias se ha sumado para apoyar a los afectados tras el doblete sísmico del 24 de junio en nuestro país. Me encuentro con parte de los colaboradores donde en este espacio de Barquisimeto se están realizando literas y además también urnas para llevarlas hasta los sitios más necesitados. Su nombre y apellido para Radio Fe y Alegría.
9: Génesis Olivar.
8: Génesis, cuéntanos desde el momento del desastre, ¿cómo se organizaron ustedes para poner en marcha toda esta maquinaria y más o menos cuántas literas ya llevan armadas?
9: Bueno, mira, esto nació el mismo jueves. Jueves en el mediodía, me llama mi jefe, me dice, tenemos que ayudar, tenemos que apoyar. Teníamos un material allí, de estantes que no estábamos haciendo nada con él, vamos a hacer literas.
8: Arrancaron con un prototipo que funciona para esta contingencia que está viviendo el país. ¿Son aproximadamente cuántas literas las que ya llevan enviadas y las que están por sacar acá?
9: Aproximadamente enviadas llevamos como 130, 140 enviadas. Esperamos hacer muchísimas más porque, como te digo, al principio eran unas 30, 40, pero se fue corriendo la información, mucha gente nos está apoyando, donaciones de tubos, y mientras el material siga llegando, nosotros vamos a seguir fabricando.
10: Bueno, mi nombre es Samuel Piña, yo me dedico actualmente, trabajo en una panadería, pero soy técnico de informática, y vine aquí a ayudar, ahorita voy a trabajar, pero vine temprano a ayudar lo que pueda, que me enseñaran a hacer algo, ya sea pintar o cualquier cosa, y si está cerca y puede ayudar como yo. Yo sé que no puedo ir a La Guaira ahorita, pero por lo menos puedo ayudar aquí cerca de donde yo vivo, pues, y apoyar en algo.
11: Venezuela nos necesita.
10: Sí, Venezuela nos necesita.
8: Es el reporte desde Barquisimeto, Yosimar Pereira, para Radio Fe y Alegría Noticias.
2: Agradecemos a nuestra compañera Yosimar Pereira por el informe. Y del estado Lara vamos a movernos hasta el estado Apure, cambiando de temas, porque allí se confirma la muerte de un cuarto trabajador afectado por la explosión en el taladro petrolero de La Victoria en días pasados. Nuestro compañero Rómulo Zapata nos amplía.
12: Este domingo se confirmó el fallecimiento de Claudio Rivas, supervisor del taladro petrolero donde ocurrió la explosión registrada el pasado 28 de junio en el campo petrolero de La Victoria, municipio de José Antonio Páez del estado Apure. Rivas permanecía recluido en un centro asistencial de Bogotá, Colombia, donde recibía atención médica especializada debido a las graves quemaduras sufridas durante el accidente. Con su fallecimiento asciende a 4 el número de trabajadores que han perdido la vida como consecuencia de la explosión ocurrida en el taladro operado por la empresa Colven para PDVSA. Las víctimas mortales son Rodney Bolívar, Osney Macías, Kessler Ceballo y Claudio Rivas. Mientras tanto, otros trabajadores continúan hospitalizados recibiendo atención médica en centros de salud de Colombia y Venezuela. En la información desde Guastualito, capital del municipio de San Antonio Páez, en el estado Apure, Rómulo Zapata, Radio Fe y Alegría Noticias.
1: Muchísimas gracias a nuestro compañero Rómulo Zapata por el informe desde el Alto Apure con esta actualización de las personas afectadas, en este caso fallecidas por el accidente en el taladro en el Alto Apure. Vamos a ir ahora a conocer las noticias de América Latina y del Caribe con la primera emisión de Aler Contacto Sur. Nosotros a la vuelta seguimos con más, esto es de primera mano. Es lunes 6 de julio, ya son las 7:43 de esta mañana.
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15: Buenos días a los pueblos de América Latina y el Caribe. Es un gusto darles la bienvenida al Contacto Sur Matutino, este espacio informativo de la Asociación Latinoamericana de Comunicación y Educación Popular, ALER. Hoy es lunes 6 de julio del 2026 y comenzamos una nueva semana recorriendo las historias que marcan la agenda de nuestros pueblos. Yo soy Génesis R. Cruz, transmitiendo desde Voces Nuestras en San José, Costa Rica. Comenzamos con los titulares. Venezuela, organizaciones humanitarias mantienen la atención a miles de familias afectadas por el doble terremoto del 24 de junio. En El Salvador, la reducción de las lluvias y la sequía comienzan a afectar la producción agrícola. De regreso a Venezuela, organizaciones de salud alertan sobre el riesgo de brotes de enfermedades en las zonas afectadas por los sismos.
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15: En Venezuela continúa la respuesta humanitaria tras el doble terremoto registrado el pasado 24 de junio, que afectó a 7 estados del país. La organización Visión Mundial ha concentrado sus esfuerzos en comunidades donde la respuesta gubernamental aún es insuficiente. Hasta el momento, más de 11.000 familias han recibido apoyo mediante la entrega de ayuda humanitaria. La atención emocional a las familias afectadas también forma parte de las prioridades, mientras continúa la recuperación en las zonas impactadas. Desde la Federación Guatemalteca de Escuelas Radiofónicas, FEGER, nos informa Marco Hernández.
16: La Organización Internacional de Ayuda Humanitaria World Vision, Visión Mundial en español, ha alcanzado ya a más de 11.000 personas damnificadas de Venezuela a raíz de los dos terremotos en la costa norte, Caribe del país, el pasado miércoles 24 de junio del 2026. World Vision ha tenido presencia en Venezuela desde el 2019 y para la actual calamidad que atraviesa el pueblo venezolano se activó desde el minuto cero. En exclusiva para FEGER Mayacat, las siguientes son las declaraciones de la vocera de la oficina de World Vision en Venezuela, Claudia González, quien además es comunicadora y periodista. Nos enlazamos hasta la propia Venezuela. Adelante, Claudia, le escuchamos desde Guatemala.
17: Muchísimas gracias por esta oportunidad. Valoramos mucho la preocupación, la solidaridad y el afecto del pueblo guatemalteco para con esta calamidad que ha azotado a Venezuela el pasado 24 de junio. Hoy estamos a 8 días de haber enfrentado no uno, sino 2 terremotos, uno de 7.1 y uno de 7.5 en la escala de Richter, con 52 segundos de diferencia entre uno y otro. La devastación en Venezuela es mayor, es absoluta. Estamos hablando de más de 800 edificios comprometidos, entre los que cayeron de forma absoluta y los que quedaron con daños estructurales severos. Tenemos en este momento pues una cifra cercana a las 3.000 personas fallecidas y, por supuesto, una cantidad importantísima de heridos y de familias damnificadas. Estamos en este momento dando y llevando atención a aquellos estados donde no se ha aglomerado la ayuda internacional, como es el caso de La Guaira, que es el estado con la mayor devastación. Entonces, nosotros estamos dando atención a las familias víctimas de este sismo, de estos dos terremotos, en Carabobo, en Falcón, en Aragua, en Miranda, y por supuesto también en La Guaira y en el Distrito Capital. Hemos atendido hasta los momentos prácticamente 11.000 familias. Estamos haciendo dándoles ayuda con seguridad alimentaria, con canastas de comida. Estamos también asegurándonos que los niños que están en los refugios temporales que han organizado el gobierno y otras organizaciones tengan todos sus derechos cubiertos, que no haya ninguna violación de su seguridad. Y en eso también nuestro personal está desplegado en los 6 estados para ser la voz de la niñez venezolana. Por supuesto, tenemos también proyectos en agua, saneamiento e higiene y también primeros auxilios psicológicos, tanto para la niñez como para las familias que fueron afectadas. También estamos organizando shelters, que son refugios, para poder garantizar que las familias que están durmiendo en la intemperie tengan un espacio donde cobijarse y tengan un sitio donde comer algo caliente, guarecerse de la noche, de la lluvia. todas nuestras oficinas están unidas en una campaña de recaudación de fondos para apoyar la niñez en Venezuela. Los guatemaltecos pueden visitar World Vision en Guatemala y a través de nuestra organización, si su corazón así lo dicta, hacer una donación. Porque esa donación directamente va a devolver la risa y la esperanza a un niño y una niña en Venezuela.
18: Claudia, ¿cómo se ve el futuro cercano?
17: Nosotros sabemos que esto va a ser una tragedia que ha golpeado la ya débil estructura financiera del país. Nosotros tenemos más de 8 años diciéndole al mundo de la crisis de Venezuela. Esta es una crisis dentro de otra crisis. Entonces, el panorama en este momento es desolador. Realmente lo que tú sientes en la calle es el clamor de aquellos que perdieron familiares, vecinos, amigos, de poder rescatar sus cuerpos y darle cristiana sepultura, de poder despedirse de aquellos afectos que quedaron bajo toneladas y toneladas de concreto. De alguna u otra manera también de quienes perdieron todo y no entienden cómo van a seguir. El anuncio de las autoridades venezolanas para saber qué va a pasar después de estos días de luto, después de estos días en que los venezolanos estamos llorando, las numerosas muertes que sabemos ha producido esta catástrofe en el país. Gracias por estar pendiente de nosotros. De nuevo, gracias Guatemala por todo el apoyo, por todo el afecto. Y seguimos aquí firmes, tratando de salir adelante.
16: Para que usted, Radio Escucha, se entere de la manera en que World Vision está gestionando el apoyo para el pueblo venezolano, visite sus redes sociales, así como su página web en Internet. Para el informativo intercultural Mayakat, Marco Hernández informando desde los territorios.
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15: En El Salvador, la disminución de las lluvias comienza a generar preocupación entre las comunidades agrícolas. La canícula, la crisis climática y la presencia del polvo de El Sahara han reducido las precipitaciones en distintas zonas del país, afectando cultivos y favoreciendo la proliferación de plagas que ponen en riesgo la producción de alimentos. Desde Radio YSUCA nos informa Katy Ventura.
19: El Salvador enfrenta las primeras condiciones de sequía meteorológica de la temporada, con una reducción de lluvias registradas desde el pasado 23 de junio. Según el informe Restricciones de Lluvias y Condiciones de Sequía Meteorológica en El Salvador, del Ministerio de Medio Ambiente y Recursos Naturales, MAR. De acuerdo con el informe, la disminución de precipitaciones coincide con el inicio del periodo canicular, además del incremento de temperaturas y la presencia de polvo del Sahara. Condiciones que han favorecido el establecimiento del primer evento seco de la temporada en el territorio nacional. Actualmente, el MAR registra entre 5 y 6 días secos consecutivos en zonas de Oriente, la región paracentral y el departamento de Chalatenango. Además, 42 estaciones de monitoreo presentan condiciones de sequía meteorológica débil en diferentes puntos del país. Para los agricultores, estas condiciones ya comienzan a generar afectaciones en el campo, señala Adalberto Blanco de la Mesa Permanente para la Gestión de Riesgos.
20: Algunos productores y productoras que sembraron en la última parte de junio, en algunos casos pues no ha nacido la semilla que utilizaron porque no ha llovido lo suficiente. Otros productores y productoras que sembraron a inicios de junio están viendo la aparición de una proliferación de gusanos cojolleros a causa de la falta de lluvia, o sea que además del periodo de sequía también están siendo afectados ahorita por la proliferación de estos insectos que están dañando de alguna manera ya los cultivos, especialmente el de maíz.
19: El representante de la mesa advirtió que si el periodo seco se prolonga, los impactos podrían aumentar no solo en agricultura, sino también en la producción ganadera por la disminución de agua y alimento disponible para los animales. Según Blanco, esta reducción productiva puede generar presiones sobre el abastecimiento y los precios de los alimentos en los próximos meses.
20: En cuanto a las afectaciones a futuro en el tema productivo, El Salvador se enfrenta a un déficit considerable de la producción nacional de alimentos. Esto, por supuesto, va a tener un efecto subsecuente en el tema de los precios de los alimentos. De momento, pues hemos visto un incremento en los últimos 5 meses de 2026. Hemos visto que la canasta básica urbana aumentó más de $7 y en los últimos años hemos visto que julio y agosto son meses en los que la canasta básica se incrementa. Entonces no vemos en el corto plazo un panorama de reducción de precios que pueda aliviar un poco la canasta básica y el bolsillo de la familia salvadoreña.
19: El MAR prevé que las condiciones calurosas continuarán en el territorio nacional. Sin embargo, mantiene baja la probabilidad de una ola de calor. Desde Radio YSUCA en El Salvador, informó Katy Ventura.
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21: Bueno, y a esta hora volvemos a Venezuela, donde organizaciones dedicadas a la salud pública alertan sobre el riesgo de que aparezcan enfermedades en las comunidades afectadas por el doble terremoto. Las organizaciones hacen un llamado para fortalecer la atención sanitaria y prevenir una emergencia de salud pública. Desde Venezuela, Alexander Medina nos amplía la información.
22: De acuerdo al reporte oficial de este domingo 5 de julio, el número de fallecidos por el doblete sísmico del 24 ascendió a 3.342 a 11 días de la tragedia. Según datos del gobierno, son 16.740 personas heridas, más de 17.000 quedaron sin vivienda y se instalaron 79 campamentos transitorios o refugios, fundamentalmente en La Guaira y Caracas. La presidenta encargada Delcy Rodríguez informó este sábado que se activó un fondo de $200 millones para la restauración de las zonas afectadas, aunque según estimaciones de la ONU se requieren $37 mil millones, es decir, 185 veces más de lo ofrecido por el Estado venezolano para la construcción de nuevas viviendas, reparación de las edificaciones dañadas, recuperación de servicios públicos y atención sanitaria. Y a propósito de este último punto, el doctor Pedro Fernández de la ONG Médicos Unidos por Venezuela alertó que la principal emergencia a atender post-terremoto es la de las enfermedades que ya comienzan a aparecer en la zona de desastre.
23: Entonces creamos este plan de ruta humanitaria para decirle a las personas en esta primera fase qué es lo que se necesita, qué es lo que se debe preconizar, lo que se debe aportar en las primeras etapas, y lo elaboramos así a 90 días porque también hemos visto y la experiencia nos lo ha dicho que al pasar las primeras 2-3 semanas el apoyo disminuye muchísimo. Porque pasa la ola de la emergencia y ahí es en verdad cuando empiezan las necesidades en salud. Ahí a la tercera semana es cuando vamos a ver infecciones, las enfermedades transmitidas por el agua, por los vectores, todos esos mosquitos que se están cultivando en esas zonas empiezan a afectar ahorita. También las enfermedades crónicas que no están siendo atendidas ahorita van a dar sus complicaciones más o menos un mes o 3 semanas posteriores al desastre. Y es decir, ahí es donde empieza la verdadera emergencia, incluso de epidemias que puedan brotar. Y ahí es donde nosotros quisimos aportar este plan. Es la primera etapa que habla de la necesidad básica en insumos médicos, en medicamentos esenciales y en agua. También hicimos un proyecto para la dotación de los bancos de sangre y insumos quirúrgicos puntuales con organizaciones internacionales. Y en esta semana viene el segundo protocolo de puntual qué hacer con las enfermedades que van a ir apareciendo. Prevemos que puede haber, por ejemplo, un brote de dengue, de malaria. Ya en La Guaira habían casos sospechosos de cólera. ¿Qué hacer para evitar una epidemia de cólera y cómo colaborar?
22: Aunque no se ha decretado oficialmente su fin, labores de búsqueda continúan en su mínima expresión. Más de 15 países que habían enviado brigadas socorristas, especialistas en salvamento y maquinarias, ya se han retirado del país. Solo los gobiernos de El Salvador y Argentina han ofrecido la llegada de otros contingentes para continuar colaborando con los rescates y recuperación de personas sin vida. Desde Venezuela, Alexander Medina para Contacto Sur.
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21: La solidaridad es la ternura de los pueblos. Y la defensa a los derechos, la protección de la salud, la alimentación y la lucha por sociedades más diversas e inclusivas siguen movilizando el corazón de nuestras comunidades en América Latina y el Caribe. Este fue el Contacto Sur Matutino, el informativo regional de la Asociación Latinoamericana de Comunicación y Educación Popular, ALER. Muchas gracias por acompañarnos. Yo soy Génesis R. Cruz y nos escuchamos en la próxima emisión.
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0: ¿Qué tal, amigas y amigos de Radio Fe y Alegría y Canal 11 del Zulia? Para mí es un gusto, como siempre, poder saludarlos en este espacio en la mañana del día de hoy, lunes 6 de julio de 2026. A esta hora saludamos a quienes se suman, a quienes se incorporan a nuestra señal cuando iniciamos esta cuarta hora de transmisión en vivo y en directo. Pues estamos con ustedes a través de la señal de la Red Nacional de Radio Fe y Alegría desde las 5 de la madrugada. Son más de 20 emisoras distribuidas a lo largo y ancho de toda Venezuela y transmitiendo para el mundo entero a través de nuestro canal en YouTube, Fe y Alegría Media. Y a partir de este instante, en la cuarta hora de transmisión, nos sumamos también a la señal de Canal 11 del Zulia por las pantallas de Niños Cantores Televisión para todo el estado Zulia. Héctor Escandel y esta servidora Iraní Acosta estamos acompañándoles junto a todo el equipo de la Red Nacional de Radio Fe y Alegría. Lunes, repito, lunes 6 de julio de 2026. Han transcurrido ya 12 días de la tragedia que enluta nuestro país. 12 días del doblete sísmico que sacudió a Venezuela y causó estrago en al menos 7 estados, el más grave de ellos, el estado La Guaira, donde se continúan las labores de búsqueda y rescate de las personas que quedaron atrapadas bajo los escombros, la mayoría siendo rescatadas sin vida, aunque hay quienes no pierden la esperanza de lograr el milagro, de conseguir quien aún pueda recuperarse de estos lamentables sucesos. Nosotros vamos a ir actualizando junto a ustedes las noticias que se generan en torno a este hecho, que es la noticia, sigue siendo para los venezolanos y las venezolanas la noticia principal, pero no la única que se registra en las últimas horas. Así que también iremos mirando lo que pasa en el resto del mundo y en el resto de nuestro país, sobre todo. Héctor, buenos días.
1: Buenos días, Iraní, para ti y para toda la audiencia que nos acompaña y que se incorpora a esta hora de la mañana a través de las distintas plataformas. Aquí seguimos mirando las noticias que se destacan en nuestro país y en el mundo, haciendo acompañamiento cercano a las familias afectadas por este doble terremoto que nos ha dejado un luto que todavía sigue oficialmente activado en nuestro país y que seguirá por muchísimo tiempo en las familias que han perdido sus viviendas y sobre todo a sus familias en esta devastadora situación que nos ha tocado a los venezolanos y las venezolanas vivir desde el 24 de junio.
0: Y hablando del mundo, también miramos cómo siguen las manifestaciones de solidaridad con el pueblo venezolano, y una vez más lo hizo el Papa León XIV, quien durante el rezo del Ángelus, o luego del rezo del Ángelus, este domingo 5 de julio, volvió a expresar su cercanía con el pueblo venezolano, especialmente con las familias de las víctimas del doble terremoto del pasado 24 de junio. Que el Señor los sostenga en este momento tan difícil, dijo el Papa al pueblo venezolano en la Basílica de San Pedro, desde el balcón de San Pedro, en su solidaridad, expresando su solidaridad con los fieles venezolanos, luego de saludar a los peregrinos que allí acompañaban el rezo del Ángelus de este domingo. Escuchemos y veamos lo que dijo el Papa León en su intervención este 5 de julio.
2: Y bienvenido al coro de la Universidad de Mérida en Venezuela. Recuerdo siempre en mis oraciones a las víctimas del terremoto y a todo el pueblo venezolano. Que el Señor los sostenga en este momento tan difícil.
0: Eran las palabras del Papa León XIV, repetimos, quien volvió a expresar su cercanía con nuestro pueblo y pidió al Señor que nos sostenga en este momento tan difícil. Esto fue después de la oración mariana del Ángelus que reza cada domingo en el Vaticano. 8:05, 8:06 minutos, cambia el digital de Radio Fe y Alegría.
1: Y a propósito de lo que se vive en nuestro país, producto de los sismos y por quien el Papa reza en el Ángelus, en la Plaza de San Pedro, este domingo, el diario El País de España titula que $1,200 al día es el precio de una máquina para sacar a los tuyos de los escombros. Y publica la historia de Eliezer Alfonso, la estrella del béisbol venezolano, monta su propio operativo en La Guaira para rescatar a su esposa y a su hija. Un Yorkshire diminuto y asustado salió con vida de los escombros 10 días después del derrumbe, y el video corrió por las redes sociales en toda Venezuela. Detrás del animal está Eliezer Alfonso, una estrella del béisbol nacional que ha montado su propio campamento de rescate en un estacionamiento de La Guaira, la zona más devastada por el doble terremoto del pasado 24 de junio. Alfonso tenía mineros, tiene comida, tenía 5 máquinas pesadas y a unos 50 hombres a cargo. Formó un equipo de logística propio ante las limitaciones del rescate oficial. La misión era sacar a su esposa Patricia y a su hija Eliana, de 16 años, vivas o muertas. El sábado todavía había esperanza. Si el perro sobrevivió 10 días, allí abajo era posible que ellas también. Pero el domingo se esfumó. Las hallaron sin vida. El dinero compra velocidad y tiempo. Alfonso pudo traer maquinaria desde Puerto La Cruz a 5 horas por carretera, contratar hombres de las minas de oro de Tumeremo, acostumbrados a trabajar bajo tierra y a mantener alimentos y a base de suero vitamínico a un ejército propio, incluidos los operadores de la máquina que trabajan de 6 de la mañana a 2 de la madrugada. Una grúa, un martillo hidráulico, un yumbo con pala, una cuchilla para retirar escombros y luminarias que permiten excavar de noche. Unos 1.200 euros por máquina. Alfonso es uno de los venezolanos que en estos días invirtió lo que tenía en buscar a los suyos, porque la espera es demasiado larga. La nota del diario El País es mucho más larga, sin embargo muestra esta otra cara, la de una persona, un manager de un equipo de béisbol de nuestro país, un ex Grande Liga, un pelotero de la liga profesional, un ex pelotero de la liga profesional que perdió a su esposa y a su hija en una de las edificaciones de La Guaira y que invirtió sus recursos y movilizó maquinaria para poder realizar las labores de excavación y finalmente encontrar los cuerpos de su esposa Patricia y de su hija Eliana. El titular del diario El País, $1,200 al día, el precio de una máquina para sacar a los tuyos de los escombros.
0: Ya son las 8:08 minutos de la mañana. Bueno, es el momento de hacer contacto en directo con el Centro de Monitoreo Meteorológico de Radio Fe y Alegría. Vamos con nuestro compañero Rafael Eduardo González, quien está listo para compartir con nosotros datos de la situación meteorológica a esta hora de la mañana. Rafael, te escuchamos con atención. Buenos días.
3: Muy buenos días, estimada licenciada Irani Acosta. Vamos a leer rápidamente el parte informativo que tiene el IAMET para la previsión especial del estado de La Guaira. Observa nubosidad fragmentada acompañada de lluvias o lloviznas dispersas en la entidad. También las condiciones que predominan durante las próximas horas será nublado con algunas lloviznas también como parte de vaguadas internas del territorio nacional. Las temperaturas en La Guaira, en la parte oeste, unos 24, 23 grados hacia Choroní, y también hacia el lado oriental, 24, 25 grados hacia Chuspa, La Sabana, el Caraballea, toda esta zona está con 24, 27 grados, Catia la Mar, 25 grados Carabiera, bastante altas a pesar de las lloviznas que se presentaron ayer sobre esta zona. También el INAMET habla de la situación general para hoy. En la mañana, Bolívar, Amazonas, Sucre, Anzoátegui, Región Central, Guárico, Cojedes, Yaracuy, Lara, Falcón, Apure, Barinas, Portuguesa, Los Andes y el sur estará con lluvias, también nubosidad fragmentada. En la tarde, la Guayana Esequiba, Bolívar, Amazonas, Llanos Occidentales, Centro Occidente, Andes y Zulia, lluvias también. El centro norte costero se prevé que comiencen las lluvias por la zona del oriente, ya que está llegando la onda tropical 24 y está ya a una pequeña avanzada sobre la región del estado Sucre. Ha estado lloviendo en la mañana, en la madrugada sobre Guiria, Irapa y también hacia la zona de Pernales en Delta Amacuro. Llueve también a esta hora entre Barcelona y Anaco, Cantabria. Esta zona está con lluvias. Anoche llovía muchísimo en Sarasa. Todo este trayecto final del río Unare hasta Clarines estaba con intensa lluvia. Alguna lluvia también a esta hora todavía permanece en Apure hacia San Juan de Payara, todo el sur de San Fernando, y posiblemente esté avanzando esta lluvia en la mañana hacia el Alto Apure. Así que pendientes, el Alto Apure para la tarde con algunas lluvias intensas. También el estado Zulia hoy va a estar bastante despejado en la mañana, pero tenemos una condición de mucho viento hacia la costa oriental por el sector de Cabimas, La Rita, esta zona, también un poco hacia Falcón, va a estar con lluvias y posiblemente para la tarde, después de las 5 en adelante, se presenten lluvias en esta zona. La vía que va de Maracaibo hacia Carora estará con lloviznas, lluvias intensas. También la región de el sur del estado Zulia, entre Machiques y Santa Bárbara del Zulia, se presentarán lluvias para la noche y la madrugada. Fue las condiciones del clima. Regresamos a los estudios de la Red Nacional Fe y Alegría con Héctor Escandela y Iraría Costa.
1: Muchas gracias, Rafa. Muchísimas gracias por los datos a esta hora de la mañana, la actualización que nos va dejando las condiciones climáticas para esta jornada del lunes, esta nueva semana que arrancamos, 6 de julio de 2026.
0: Vamos a seguir a esta hora con más noticias, con más información que se genera en las últimas horas y revisamos algunas publicaciones de medios colombianos sobre las heridas causadas tras ataque armado en Puerto Carreño, en Vichada. El titular de Semana es: dos policías gravemente heridos tras ataque armado en Puerto Carreño, Vichada. Dice la nota: los hechos de violencia en contra de los integrantes de la fuerza pública no cesan en las diferentes regiones de Colombia. Un ataque armado dejó a dos integrantes de la Policía Nacional en Puerto Carreño, departamento de Vichada. Los hechos que son materia de investigación por parte de las autoridades ocurrieron durante la mañana del pasado viernes 3 de julio. Los uniformados lesionados son los patrulleros de policía identificados como Daniel Eduardo Simanca Pérez, quien recibió 3 impactos de bala y se encuentra en estado de salud reservado. Daily Haylen Hernández Pérez, quien tiene 3 disparos en el cuerpo, por lo que está siendo intervenida quirúrgicamente, dice esta nota. De acuerdo con la información que se ha conocido, los uniformados se encontraban realizando un patrullaje habitual por la inspección de Casuarito cuando de repente aparecieron dos hombres a bordo de una motocicleta, quienes les dispararon.

0: Nacional enviaron un equipo especial con apoyo del Cuerpo Técnico de Investigaciones de la Fiscalía General de la Nación de Colombia para investigar lo sucedido en esta zona tan apartada del hermano país. La nota es un poco más amplia, está publicada en el portal de Semana de Colombia y da cuenta de esta situación que mantiene a estos dos funcionarios policiales colombianos recluidos en un centro asistencial en Venezuela, en Puerto Ayacucho. Héctor, entiendo que este no es el único hecho de violencia registrado en las últimas horas y muchos se han dado en el marco de un nuevo aniversario del Ejército de Liberación Nacional, del Ejército del ELN, un grupo irregular armado colombiano que aún se mantiene operativo.
1: Así es, en el caso de esto que ha sucedido en el departamento del Vichada, en la República de Colombia, está justo enfrente de Puerto Ayacucho, el poblado de Casuarito, y era los policías heridos del lado colombiano, era mucho más fácil llevarlos a Puerto Ayacucho que llevarlos a Puerto Carreño, que es la capital del Vichada. En ambos casos se tenía que utilizar transporte fluvial para llegar más rápido, pero bueno, Puerto Ayacucho está a menos de 5 minutos en una lancha, en una embarcación, y Puerto Carreño está a unos 30, 35, 40 minutos, dependiendo de la unidad que se utilice. Canales de televisión y medios colombianos el fin de semana también informaron que la policía había desmontado varias banderas del ELN, del Ejército de Liberación Nacional, en varias zonas de Colombia, que fueron dejadas a las orillas de carreteras de varias ciudades colombianas. Por ejemplo, el diario ABC de España dice que la policía colombiana retira y quema banderas del Ejército de Liberación Nacional en la región del Catatumbo. En total, 5 insignias habrían sido instaladas, dice un medio de Arauca. 5 banderas habrían sido instaladas en varios departamentos y, en este caso, en la vereda Barrancones del municipio de Arauca. Y ahí se ve a oficiales del Ejército colombiano y de la policía con el rostro cubierto, también quitando las banderas de la guerrilla del ELN, de donde las habían, en teoría, dejado los disidentes militares. Bueno, así van las cosas en Colombia con estos hechos del fin de semana.
0: Ya son las 8:17 minutos. Bueno, parte de lo que ocurre también en la hermana República de Colombia, que tiene su repercusión o su impacto también sobre el territorio venezolano. A esta hora les comentamos también mensajería que va llegando por el 0412-691-2454. Dicen por aquí: buenos días desde Caracas, Parroquia Sucre, a 3 Lunas a Blandín y la calle Ayacucho. No tenemos agua, sin embargo, el agua corre por las cunetas. Este problema está antes del terremoto. Por favor, que le metan la lupa a este problema, escribe la señora Lorenza Martínez. Gracias por oírnos. Nos escribe a través de la mensajería de texto.
1: Los mensajes que nos llegan en nuestros canales habituales, en nuestro canal de mensajes de texto y mensajes de WhatsApp, también quienes nos escriben en nuestro canal en YouTube, en Fe Alegría Media. Nosotros poco a poco vamos recibiendo los mensajes y los vamos compartiendo con ustedes esta mañana. Recuerde que el 0412-691-2454, allí puede dejar sus mensajes. Si está fuera de Venezuela, +58 es el código de nuestro país para que pueda hacer llegar sus comentarios, sus saludos y todo lo que quiera compartir con nuestra audiencia. Nos dicen por acá: buenos días, saludos y bendiciones. Gregorio Hurtado, desde el sector kilómetro 40, municipio de La Cañada Urdaneta, hacia esta parroquia. Hay muchas casas de la invasión de la misión, viviendas solas, fueron abandonadas por las personas que fueron. Creo que deberían de traer a las familias damnificadas. Ah, hacen una referencia a un lugar donde hay casas que en teoría estarían disponibles. Esto lo escribe el señor Gregorio Hurtado: viviendas que fueron desalojadas. Eso es lo que entiendo en el mensaje, que fueron habitadas, no, que fueron desalojadas, entiendo.
0: Ya son las 8:19 minutos, 8:19 minutos. Otro mensaje que llega dice: bendecido día, saludos para todos, Dios los bendiga a todos en este.

0: Inicio de semana, ya nuevamente, gracias a Dios, estoy conectada de primera mano este prestigioso programa informativo, deseándoles una excelente semana. Desde Puerto Ayacucho, Amazonas, nos escribe Jelly Lisboa y nos pasa una foto de la pantalla de su televisor donde está siguiendo la señal a través de nuestro canal en YouTube, Fe y Alegría Media. Y a esta hora, 8:20 minutos, permítanos saludar y dar la bienvenida a nuestra invitada del día de hoy. Se trata de Yeniré Castro. Ella es psicóloga clínica y está con nosotros en vivo y en directo a esta hora de la mañana. Yeniré Castro, bienvenida. Buenos días.
1: Buen día.
2: Buenos días, muchas gracias. ¿Cómo están?
0: Muy bien. Bueno, bien dentro de lo que se puede, ¿no? En medio de la emergencia que vive el país y cómo nos ha afectado de distintas maneras, dependiendo de la cercanía de los sitios donde ha habido mayor afectación, de si tenemos conocidos, familiares, amigos impactados de manera directa o indirecta por esta tragedia. ¿Qué tener en cuenta para ir gestionando nuestras emociones, sabiendo que esta es una situación que irá en varias fases o en varias etapas y va evolucionando con los días? Ya casi 2 semanas, ¿no? 12 días de los terremotos y todavía mucha gente sigue removida internamente, emocionalmente por lo que ha pasado. ¿Cómo identificar y gestionar nuestras emociones en estos días y en los días por venir en medio de la emergencia?
2: Sí, bueno, lo principal es permitirse expresar las emociones, crear espacios entre las personas que estén, que tengamos alrededor, familiares, la misma comunidad, generar estos espacios donde nos podamos expresar, entender que estamos ante una situación anormal y que las reacciones que estamos teniendo son esperadas y son normales para lo que estamos viviendo, ¿sí? Principalmente la idea es que podamos apoyarnos. Y en este sentido, pues, es muy importante contar con los que tenemos alrededor. Sabemos que no tenemos a todas las personas que quizás son las más cercanas. Sin embargo, en estos eventos, generalmente tendemos a generar ese apoyo. Y como forma de nuestra idiosincrasia, pues tenemos la fortuna de ser, digamos, muy colaborativo y lo estamos viendo, ¿no? A pesar de lo que está ocurriendo, hemos visto que tanto en el lugar del evento como desde incluso personas que están, venezolanos que están en el exterior, todos están apoyando. Entonces, es momento de ir identificando estas fortalezas que tenemos para ir sobrellevando todo lo que nos ha traído emocionalmente este terremoto. Estamos todavía en la fase de shock, en la fase aguda de lo que es el evento. En poco tiempo vamos a ir saliendo de esta fase y van a venir, digamos, las emociones más fuertemente. Entonces, la idea es que desde este momento vayamos afianzándonos en apoyarnos entre los que tengamos a nuestro alrededor, familiares, personas conocidas, vecinos, y que también activemos esa red de apoyo. Y en comunidad nos vayamos fortaleciendo para que juntos podamos apoyarnos y podamos ir gestionando estas emociones. Lo más importante es tener en cuenta que estamos teniendo reacciones normales ante un evento anormal.
1: Doctora, justo aquí en el tema de las emociones me quiero situar. ¿Qué son en este momento, por lo que usted describe, para la gente que nos está escuchando, para la familia, padres, para madres, para vecinos? ¿Qué son reacciones normales en este momento en cuanto a emociones? ¿Qué es lo normal y qué no es lo tan normal que tendríamos que tener en cuenta? Y lo que es normal, ¿de qué manera lo podemos gestionar en casa?
2: Bien, las reacciones normales son las que más están viendo ahora, que es el estado de shock, es el insomnio, las palpitaciones, el estado de alerta permanente, que se está viendo mucho, les cuesta mucho a las personas, digamos, encontrar un poco de tranquilidad. Y el estado de alerta permanente es una de las reacciones más que más se presentan, porque igual estamos viendo muchas personas que apenas ven un movimiento, perciben un movimiento, piensan que está volviendo a ocurrir el evento. Entonces, dentro de estas reacciones normales está el estado de alerta muy agudo, permanente, fuerte. Igual para los que logran dormir, están las pesadillas, están los flashbacks, relacionadas por supuesto a lo que ocurrió. Ahora, las reacciones que salen de lo normal en este caso, y que allí esto requiere atención especializada y lo más rápido posible, son las ideaciones suicidas. Estamos viendo también que está ocurriendo mucho esto de bueno, estados de ya pues, la gente, muchas personas están llegando por ayuda justamente por esto, por ideación suicida. De repente se pueden presentar estados, digamos, muy fuertes, ya de estado de shock, que quizá la persona no puede hablar, que quizá la persona le cuesta funcionar. Entonces ahí es donde pueden recurrir a la ayuda especializada, que pues tenemos de hecho tanto en Venezuela con los canales regulares, como esfuerzos que están realizando especialistas desde el exterior.
0: Además del reconocimiento de estas emociones y poder expresarlas, ¿qué otras medidas podemos tomar? Especialmente quienes no están impactados de forma directa por esta tragedia, pero también emocionalmente se han visto, pues, digamos, afectados por la cantidad de información que van consumiendo, lo que se dispone en redes sociales, y aunque no tengan una sensación de movimiento sísmico en su cuerpo, de que tiembla el suelo, pues igual les cuesta conciliar el sueño, igual muestran signos de estrés o otros síntomas que hablan de ese estado permanente de alerta que no nos permite estar en condiciones plenas para atender nuestra cotidianidad más allá de la emergencia.
2: Lo más importante, y yo creo que lo principal, es regular y dosificar la cantidad de información que se consume. Y lo principal es eso. Y cuando vemos información, consumimos información, ser muy cuidadosos con de qué fuente estamos consumiendo esa información, que sea verificada, que sea confirmada, y que sean canales que realmente tengan información veraz, ¿sí? Por ejemplo, y para ir a lo práctico, si ya estamos consumiendo 2, 3, 4 horas y que pasa, sabemos que fácilmente se nos puede ir ese tiempo en las redes, consumiendo noticias, pues reducirlos en bloques a lo largo del día, 15 minutos, 10 minutos, como un máximo de 4 veces al día, como para poder actualizarnos, pero sin intoxicarnos de información, porque eso va manteniendo, aunque por una parte nos podemos actualizar y podemos ver en qué podemos ayudar y en qué no, también nos ayuda a no sobrecargarnos de tanta información que nos mantiene en estado de alerta, que nos afecta las emociones y, en consecuencia, esto es muy importante también, no nos permite ayudar en lo que realmente podemos, porque para poder ayudar la idea es que estemos regulados. Entonces, una de las medidas, la principal, es esa. La otra, volvemos a la expresión de las emociones, que creemos espacios donde con las personas que tenemos cerca podamos decir, me siento asustado, tengo miedo, de repente veo que se mueve, no sé, algún objeto en casa y pienso que ya está temblando otra vez, y que podamos validar esto. Es decir, saber que estas son reacciones normales a lo que nos pasó y poder, poder gestionarlas, poder expresarlas, entendiendo que es parte de lo que está ocurriendo. Con respecto a los niños, es muy importante que los padres también, o los adultos que estén alrededor de los niños, sean cuidadosos en lo que conversan delante de los niños, en lo que consumen información delante de los niños, porque generalmente, como adultos, pensamos que no, digamos, no están percibiendo eso. Pero sí, sí pasa, y sabemos que los niños pues perciben de una manera más, digamos, como más sin filtro, ¿no? Tienen otra manera de percibir y de ver las cosas. Entonces, cuidar mucho eso, restringir un poco el consumo de información, cuidar cuando están con niños alrededor y procurar para ellos espacios de juegos, ya donde ellos se puedan expresar. Para ellos el juego también es una manera de elaborar lo que ocurre y también de regular sus emociones. Entonces, por esa parte serían esas una de las medidas.
1: Doctora, agradecerle mucho estos minutos a Radio Fe y Alegría, que atienda los micrófonos y las cámaras. Es la psicólogo clínica Yeniré Castro, a quien le agradecemos estos minutos y sobre todo por estas recomendaciones a las familias. Muchísimas gracias, doctora.
2: A ustedes, que tengan un día.
1: Ya son las 8:31 minutos de esta mañana, 8:31 minutos.

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1: 8:32 de la mañana de este lunes 6 de julio y venimos con este primer avance informativo de la Red Nacional de Radio Fe y Alegría Noticias. Les saluda Alexander Medina. Les contamos que de acuerdo con el último balance publicado este domingo por la Oficina de la ONU para la Coordinación de Asuntos Humanitarios, OCHA, las personas afectadas por los terremotos en La Guaira se están trasladando hacia otras regiones del país con menores afectaciones estructurales. Veronique Durox, portavoz de OCHA para América Latina y el Caribe, confirmó este lunes que el organismo documenta traslados hacia Táchira, Zulia, Apure, Delta Macuro y el estado Lara. También en otras regiones se evalúan las necesidades de asistencia humanitaria para las familias que perdieron sus hogares en La Guaira tras los fuertes movimientos telúricos registrados el pasado 24 de junio en Venezuela. Y según datos aportados por el gobierno nacional este domingo 5 de julio, ya son más de 17.000 las personas que quedaron sin viviendas. A 12 días de la tragedia, las labores de búsqueda y rescate de sobrevivientes comienzan a disminuir gradualmente, y esto también lo confirmó la representante de OCHA. Por otra parte, advirtió que la remoción de escombros y la reconstrucción de las áreas afectadas se perfilan como los retos más importantes que el gobierno encargado deberá asumir. Y la OCHA, esta Organización de Naciones Unidas, también se pone a la orden para la reconstrucción del país detrás de estos sismos que por lo pronto han dejado 3.342 víctimas mortales. Más información en nuestra www.radiofeyalegrianoticias.com y en nuestros espacios informativos nacionales. A esta hora les acompañó Alexander Medina.
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0: Continuamos a esta hora de la mañana en vivo y en directo a través de la Red Nacional de Radio Fe y Alegría. Recuerden, son más de 20 emisoras conectadas en todo el país. A esta hora de la mañana también transmitiendo para toda la bolita del mundo a través de internet, a través de nuestro canal de YouTube Fe y Alegría Media, el que usted puede sintonizar desde su teléfono celular, desde su tablet, desde su laptop, desde su computador de escritorio o desde su televisor, desde su Smart TV, pone Fe y Alegría Media y encuentra cada mañana esta transmisión en vivo y en directo. Y por supuesto, transmitimos también para todo el Estado Zulia a través de las pantallas de Canal 11, el nuestro. Hoy es lunes 6 de julio de 2026 y junto a nuestro equipo tuvimos la oportunidad de hacer un recorrido por varias de las zonas afectadas por el doblete sísmico del pasado 24 de junio. Una de esas zonas es el sector Las Colinas de Pequivén, en Morón, en el estado Carabobo, también Las Colinas de Mara, Los Bloques, ahí cerca de la manga de Coleo, justo detrás, donde varios edificios sufrieron severos daños que llevaron a declarar en principio inhabitables cerca de 200 apartamentos y las familias que en ellos habitan. Nuestro compañero Francisco Fonseca nos presenta el informe.
1: Establecemos este contacto informativo en el sector Las Colinas, Las Maras, acá en el estado Carabobo, específicamente en Morón, donde hay 5 edificios, de los cuales hay un total de 200, pero 179 estaban habitados. Es importante destacar que son más de 250 familias afectadas y que el equipo de revisión por parte de Protección Civil ya declaró que está inhabitable. Las personas, mientras están esperando a las afueras, duermen en carpas para esperar que el gobierno le dé una respuesta de si van a ser reubicados o qué van a hacer con ellos.
2: Fueron declarados inhabitables, pero con la esperanza de que pueden ser rehabilitados porque los edificios, la estructura que llaman ellos, fundamental, no está habitable, está buena, pues. Lo que están malos son las paredes que son de ladrillo, que pueden ser puestas de nuevo, quitarlas y puestas de nuevo. Por eso lo declaran inhabitable. Si nos metemos, corremos el riesgo de que alguna pared de ladrillo se caiga y entonces haya víctimas que lamentar, que por ahora no. Me preguntaste sobre cómo lo estamos haciendo, nos estamos turnando. Hicimos, como tú puedes ver, un centro de nosotros mismos que tenemos nuestro jefe de condominio, que es el líder que nos está guiando todo. Y nos turnamos. Estamos en el día en la parte de afuera porque no podemos estar todos dentro para evitar cualquier situación que se pueda presentar, algún movimiento que pueda presentar, eso es imprescindible. Y unos afuera y otros adentro. Y en la noche dejamos por grupo, en carpas, corchonetas que hemos tenido, pues que tenemos.
1: ¿Por cuánto tiempo más o menos las autoridades le han dicho que tienen que esperar a las afueras, adentro? ¿Le han dicho si lo van a reubicar mientras tanto? ¿O qué le han dicho?
2: Mira, hemos tenido planilla tras planilla. La última que llenamos, aparte de la alcaldía, que fue la que nos está llamando sala situacional, nos están diciendo que si podemos migrar para la ciudad de Valencia, por el municipio Valencia. Yo fui una persona que le dije que no, ¿por qué? Primero, que estoy aquí, segundo, mi trabajo es en Puerto Cabello, no puedo emigrar para Valencia, y así la mayoría de los habitantes de este bloque trabajamos en esta misma localidad.
3: La esperanza es que reconstruyan, la esperanza es que nos reconstruyan nuestra vivienda, porque no estamos renunciando a nuestras viviendas. Hay posibilidad de arreglarla, bueno, aquí estamos al pie del cañón, que sabemos que con la fe en Dios sí nos van a arreglar nuestras viviendas, no estamos renunciando. No podemos irnos para Valencia a esperar aquí. Por ejemplo, ya van a empezar a sacar los enseres, a empacar, para luego sacar y hacer un estudio. Depende del estudio, vamos a esperar la respuesta definitiva.
1: ¿Cuánto tiempo están dispuestos a esperar, teniendo en cuenta que esta situación va para largo?
3: Bueno, mira, el necesario, pero tampoco es que somos de hierro, porque aquí estamos la situación psicológica, física, fíjense cómo estamos aguantando, uno vamos para que los familiares, pero aquí estaremos esperando, porque aquí nosotros tenemos siempre la esperanza de que esto es de nosotros.
4: ¿Se han podido sacar hasta ahora de sus viviendas?
3: Algunos sacaron electrodomésticos, más que todo, otros hoy comenzamos para sacar, a preparar, a acomodar para cuando vengan las mudanzas, sacar. Pero hay unos que no han sacado nada, como el caso de acá de la vecina, que ya no ha sacado nada.
5: Bueno, muchos ya se han ido a casas de familiares antes de que nos dieran, por ejemplo, la orden a través de la gobernación que no subiéramos, por entonces la gente de repente por nerviosismo hicieron mudanzas, ya mucho. Yo vivo en el segundo piso, okay, no he sacado nada porque estamos acá, pero sí, ya es obvio que tenemos que irnos, pero bueno, aquí vamos poco a poco con esperanza y sin embargo, bueno, yo soy una de las que ha estado aquí desde el miércoles de lo sucedido en la carpa.
1: ¿Cómo están haciendo al momento, bueno, de resolver la alimentación y las cosas que estén necesitando de aseo personal, entre otras cosas?
3: Bueno, gracias a Dios sí hemos tenido la ayuda humanitaria. Cuando necesitamos un bañito, ya provisionar al fondo donde están los pipotes, ahí fue, que es el apartamento de ella para orinar. Yo por lo menos vivo en el 7, ¿verdad? Como no puedo, pero aquí estamos.
1: Desde el sismo no ha subido hacia su apartamento.
3: ¿Cómo?
1: Desde que ocurrió.
3: Subí a sacar la nevera, algunas cositas y tuve que bajar pues porque emocionalmente no pude. Pero estoy esperando que supuestamente hoy comenzamos a mover las cosas.
1: ¿Cómo hacen para mantener la esperanza, tratar de mantenerse calmado en medio de este entorno?
3: El gran poderoso, Dios es que nos está sustentando y la familia que siempre nos dan el apoyo, porque no, también es importante, y ustedes como ustedes que vienen a darnos esa parte moral que necesitamos mucho. Hay un niño aquí que tuvo, que no pudo caminar, ya la parte fisiológica, pues el cuerpo no le respondió, por allí anda, pero otros hemos sabido conllevar las cosas.
6: No, y si alguno de donde nosotros llega a flaquear, le damos ánimo, vamos a luchar, vamos a tener fe de que después que den el peritaje completo del edificio, ahí es donde podemos abandonar, ¿verdad? Pero estar pendiente, crear un grupo para estar pendiente de lo que se está haciendo. Pero realmente nos hemos ayudado unos con otros y las personas que nos han venido de carácter humanitario de todas las diferentes empresas, mira, el ánimo es, sigan adelante, luchen, tengan fe, y ese es el gran poder de Dios, es que nos ha ayudado.
5: Sí, mira, la parte espiritual, muy importante porque nos han dado mucha fe. De hecho, la Iglesia Católica, cristiana, sí, de todas las ideologías. Y bueno, gracias, bendiciones que nos han llegado de varios estados, comida, aseo personal, bueno, agradecido infinitamente con Dios. Y aquí estamos, pie de lucha.
1: Para finalizar, ¿con quiénes viven?
3: Yo ahorita estoy en la casa de mi papá. Y ahí hay varias, a ver, cuatro hermanas ahí todas. Estamos ahí en el suelo, igualito colchoneta.
1: ¿Tiene hijos usted?
3: Sí, tengo un hijo mayor. Ya yo soy hasta abuela, mis tres sobrinos están aquí en el acopio de Mercal. Niños pequeños, hay uno que está, es niño especial, pues ellos están allí, pues. Es fácil. Tengo tres niños y uno que es con condición especial.
5: ¿Su nombre y apellido? Sí, bueno, yo sí vivo con mi hija, que tiene, y tengo mi nieto, pero está en casa de mi mamá, gracias a Dios. Igual de allí, en esa casa de mi mamá, también se fue mi hermana, que vive en el edificio de al lado, que también tuvo que evacuar. Ella me ganó de mano, se fue primero. Pero no, gracias a Dios tenemos donde amigos, sí, y familiares.
6: Yo estoy con una hermana y mi hermana también tuvo que ayudar a un familiar que de aquí de Morón, pero vive por las colinas de Mara, por aquí colinas de Pequivén, perdón, y la tuvo que también acogerla. Entonces estamos tres personas. Solamente vamos en la noche. Voy a dormir y todo el día la pasamos aquí al pie de la lucha para poder obtener lo que nosotros queramos. Lo que ellos dicen, que la estoy esperando, todas las expectativas que el gobierno nos va a dar sobre el resultado que va a tener sobre la edificación.
0: Bueno, parte de las historias que pudimos recoger en nuestro recorrido por algunas de las zonas afectadas, quizás menos visibilizadas por la magnitud de lo que ha sucedido en La Guaira. Pero recordemos que fueron 7 estados donde hay personas afectadas, damnificadas, que perdieron sus viviendas. En este caso, como ustedes lo vieron, hay toldos. En las afueras del edificio hay toldos. Estas personas están pasando las noches allí. En toldo, se quedan hasta aproximadamente la 1 de la madrugada cuidando sus cosas que todavía permanecen dentro de sus apartamentos. Son 200 apartamentos los que conforman estos 5 edificios corren riesgo de mayores daños con las réplicas. Conversábamos también con una persona que vivían en el piso 7 de uno de estos edificios y nos decía que se tuvo que mudar, que se tuvo que ir a casa de una tía que también tuvo un colapso parcial durante los sismos, donde además estaba refugiada su abuela, quien se le cayó la casa completa, sus hermanas, las hermanas de su madre, su hermana, su hija, estaban todas refugiadas en lo que quedó en pie de esa casa mientras se alternaban para ir a cuidar lo que aún permanecía dentro de este apartamento que era donde vivían, que al principio, en los primeros días recibieron mucha ayuda, especialmente con comida preparada que les permitía mantenerse en las afueras de estos edificios, y que aunque han seguido recibiendo ayuda, no necesariamente llega la comida lista y ellos no tienen dónde cocinar para poder hacer como lo básico, y que se sigue aplicando el racionamiento eléctrico en la zona, que después del terremoto dura un poco más, ya no son 5, pueden ser hasta 7 horas sin electricidad. Y eso crea unas condiciones que favorece que otras personas que quieren aprovecharse de la situación pues se acerquen a estos edificios con la intención de registrar, de revisar y sacar provecho. Nos decían también, Héctor, una cosa que me llamó la atención es que había vecinos que habían decidido entrar a riesgo, pese a la recomendación y las restricciones puestas por los bomberos. Habían decidido subir las escaleras para sacar sus enseres, sus neveras, sus lavadoras, sus cocinas y sus pertenencias, porque los habían organizado por grupo y solo les permitían subir de 2 o 3 a la vez para recoger documentación esencial y lo mínimo para sobrevivir con algo de ropa. Sin embargo, ellos seguían esperando poder sacar sus pertenencias, y habían unos que lo habían hecho pese a las restricciones impuestas por las autoridades. Allí permanecía un funcionario policial en cada edificio, acompañando un poco la situación, pero no era suficiente para mantener el resguardo de seguridad de la zona. Vimos alguna maquinaria trabajando porque se rompieron varios tubos de aguas blancas también en esa zona, de agua potable. Y en el recorrido que hicimos no había que avanzar demasiado para encontrarnos a la orilla de la carretera varias viviendas afectadas, algunas desplomadas incluso, otras sin bahareque, con cercas colapsadas. Y bueno, luego cuando fuimos a las colinas de Pequivén, más arriba en el cerro, pues nos encontramos con un panorama que no era muy diferente al que estábamos viendo en esta zona de Morón. Repito, esto es en el estado Carabobo, una de las poblaciones que también estaba referenciada como cercana al epicentro de estos terremotos del pasado 24 de junio.
7: La noticia de los terremotos, Ira, de nuestro país no han cesado, hay que decir, en la prensa internacional, y conforme avanzan los días vamos conociendo distintas historias. Por ejemplo, la BBC hoy publica la historia de una de las personas que sobrevivió con los terremotos. BBC Mundo titula: comí ketchup y queso y eso me mantuvo consciente. Repito el titular: comí ketchup y queso y eso me mantuvo consciente. La BBC habla con la niña de 12 años que sobrevivió a 32 horas bajo los escombros tras los terremotos en Venezuela. Con una fotografía en primer plano, tal vez, de la chica, de esta adolescente de 12 años que sobrevivió a 32 horas atrapada. Karina Blanco estaba a punto de comenzar la clase de spinning que imparte cuando la tierra empezó a temblar. Las sacudidas se intensificaron, así que agarró su bolso y salió corriendo al exterior junto con los demás. Cuando me di cuenta de la magnitud de lo que ocurría, empecé a gritar: ¡mi hija, mi hija! Me subí a mi auto y conduje tan rápido como pude, relató Karina. Su única hija, Fabiana, de 12 años, se encontraba en casa cuando dos potentes terremotos sacudieron a Venezuela con apenas unos segundos de diferencia el 24 de junio. El segundo sismo, de magnitud 7.5, fue uno de los más fuertes que ha sufrido el país en el último siglo. Cuando Karina llegó a su edificio en Caraballeda, al norte del estado de La Guaira, apenas podía creer lo que veía. Vi un edificio, luego un hueco donde antes estaba el mío, y a continuación otro edificio. Fabiana estaba en el dormitorio de su madre, situado en la primera planta de un edificio de 10 pisos, cuando sintió los terremotos. Corrió hacia la cocina y se aferró a la encimera justo cuando las paredes a su alrededor se derrumbaron. La fuerza del desplome la arrojó al suelo. El testimonio de la niña: veía cosas sacudiéndose, cayendo y rompiéndose. Luego las paredes se agrietaron, el muro que separaba mi apartamento del de una amiga se vino abajo. En ese instante pensé: voy a morir, no sobreviviré a esto. Nadie vendrá a rescatarme, dice Fabiana a la gente de la BBC, a los periodistas de la BBC. A partir de ese momento comenzó una angustiosa espera que se prolongó por 32 horas. Desde el exterior del edificio derrumbado, Karina vio cómo la mitad de la cama de su hija sobresalía entre los escombros. Corría de un extremo a otro del complejo gritando: "Está muerta, mi hija está muerta". No sabía qué hacer, dice Karina. Bajo los restos del edificio, todo quedó en silencio para Fabiana. Estaba tumbada boca arriba, atrapada por los escombros y con el techo casi rozándole la cara. "Soy una persona que sufre de mucha ansiedad y claustrofobia, pero no sé por qué me invadió una calma extraña. Quizás mi mente estaba en estado de shock", comentó la adolescente. Poco después, una enfermera que trabajaba cuidando a los vecinos del piso de arriba empezó a gritar para ver si alguien podía oírla. Fabiana respondió: "Me dijo que mantuviera la calma y que todo saldría bien". 6 horas después del terremoto, cerca de la medianoche, la enfermera fue rescatada. Le dijo a los voluntarios que la sacaron que había una chica llamada Fabiana que vivía en el interior. "Me había puesto en manos de Dios pidiendo fuerzas para empezar una nueva vida sin Fabiana. Y entonces alguien me dijo, tu hija está viva", dice Karina, la madre de Fabiana. Corrió de vuelta al edificio gritando hacia los huecos entre los escombros, llamando a su hija por su nombre. Una misión que se creía imposible. Desde el montón de escombros, Fabiana no lograba oír nada. Por alguna razón tenía esperanza y fe. Y en el desenlace de la nota, en esta crónica bastante larga, está el detalle de cómo transcurrió la operación de rescate bajo los escombros. Fabiana en algún momento encontró su teléfono. No tenía señal, ya que las redes celulares se habían caído, pero decidió grabar un video. Pensó que tarde o temprano podía enviárselo a su madre o a alguien que pudiera ayudarla. Apartamento, Ritamar Palace. Hubo un temblor y han caído muchos escombros. No hay luz, no hay nadie para rescatarnos. Estoy sola, muchos vecinos están atrapados entre los escombros, necesitamos ayuda. Se ve a Fabiana diciendo en esta grabación que ahora les queda para la historia. "Tras tantas horas atrapada, me llenó de alegría verlos a los rescatistas y se dio cuenta de que iba a ser rescatada justo alrededor de las 2 de la madrugada del pasado viernes, 32 horas después de que se produjeran los terremotos, lograron cavar un túnel lo suficientemente ancho como para sacar a Fabiana. Ella salió entre los escombros con la ayuda de los rescatistas". Es muy, muy complejo leer estas historias, así que me disculpo. Y dice: "Cuando salí, vi a mi familia, el edificio completamente derrumbado y sentí como si no fuera real, como si fuera una serie de televisión", dice esta chica que fue rescatada. Y es una historia que titula la BBC al día de hoy y cuyo titular engancha: "Con mi ketchup y queso". Pero más allá del titular y del gancho periodístico es la historia de Fabiana, que duró 32 horas bajo los escombros y gracias a Dios fue rescatada.
0: Una de cientos de historias que se repiten en estos días en nuestro país. Nosotros así despedimos para la audiencia que nos acompaña a través de las pantallas de Niños Cantores Televisión en el estado Zulia. Continuamos unos minutos más a través de la Red Nacional de Radio Fe y Alegría.

0: Ya son las 8:56 minutos de la mañana, 8:56 minutos de la mañana. Bueno, y antes de despedirnos, reponemos para ustedes declaraciones de la presidenta encargada del CI, Eloína Rodríguez, quien anunció la creación de una nueva misión para atender el tema de la reconstrucción del país, especialmente en el área de viviendas, y también habló de colaboración internacional para la recuperación del puerto y del aeropuerto en La Guaira. Escuchemos lo que dijo.
1: Bueno, en efecto, hemos estado revisando las variables económicas. Recordaremos que apenas a 12 horas de esta tragedia del duplete sísmico que enluta a Venezuela, el día jueves 25 a las 6 de la mañana yo hice un contacto telefónico con Venezolana de Televisión, donde informé la creación de un fondo. Uh-huh. Un fondo con dinero que está bloqueado en el Fondo Monetario Internacional y en otros entes financieros del mundo. Bueno, ese fondo va a llevar por nombre Venezuela Renace. El fondo será para la reconstrucción y la recuperación de las zonas afectadas por el duplete sísmico. También lo más importante, la atención inmediata de nuestras personas, de las personas, bueno, que lamentablemente están llevando un dolor muy profundo por pérdida de familiares, pérdidas materiales, pérdidas de vivienda. Allí hemos establecido también que el programa de financiamiento se establezca para inmediatamente una asignación mensual durante los próximos 6 meses que permita una contingencia de ingresos permanente a estas personas más afectadas. Igualmente, ya hemos establecido contacto tanto con la banca pública y privada para activar la cartera hipotecaria con una hasta 80% de subsidio. De igual manera, todas las tasas impuestos que tienen que ver con registros de alquileres, de compra de inmuebles, van a estar exonerados. He decretado igualmente la prohibición de exportar materiales que tienen que ver con la construcción. Uh-huh. Entra Venezuela en un proceso de recuperación de infraestructura, de recuperación de vivienda. Ahí está activamente la comisión presidencial que está verificando vivienda por vivienda si el lugar es habitable o no. En el caso de viviendas que necesitan ser reparadas, se ha activado este fondo de financiamiento a través de la banca para la compra también, para la reparación, y he decidido crear la gran misión Venezuela Renace, donde se comprenderá las misiones Barrio Nuevo, Barrio Tricolor, se subsume también Juntos Todo es Posible y Venezuela Bella. Como un gran brazo ejecutor en materia de recuperación de viviendas, de infraestructura, que esté al servicio de todo este proceso. Igualmente hemos estado haciendo una revisión, como dije al inicio, de las variables económicas. Allí lo que vemos es, en el ámbito del motor de los hidrocarburos, está activo, uh-huh, sigue recuperándose. Este segundo trimestre la recuperación supera el 9% y supera un 10% en relación al año pasado en el mismo periodo. Igualmente lo estamos viendo con los ingresos tributarios, de tal manera que son variables que se mantienen, así como el abastecimiento pleno de alimentos, tenemos medicamentos. Hemos hecho un plan especial de al menos 10 motores de la economía que se activan para atender este proceso de recuperación. Venezuela va a renacer, Venezuela se va a levantar sobre el dolor, sobre el alma herida, Venezuela se va a levantar. Y ahí estarán los motores de la economía, la banca, mercado de valores, construcción, emprendimiento, la economía comunal, bueno, todo lo que tiene que ver con abastecimiento, hidrocarburos, farmacéuticos, alimentos. Allí vamos. Poco a poco, pero a paso firme, recuperándolo. Y también estamos ya en contacto con alianzas internacionales, países que van a ayudar a la recuperación del aeropuerto nacional de Maiquetía, que como ustedes saben, sufrió graves daños. Ya, bueno, estamos, la semana que viene estará el plan listo en una alianza internacional. Vamos a un proceso de recuperación de los aeropuertos que fueron afectados. Toda la infraestructura estará siendo atendida.
0: Lo decíamos más temprano, esperamos mayores detalles de las implicaciones que tendrá la implementación de estas medidas, especialmente cuando quedan subsumidas las misiones Barrio Nuevo, Barrio Tricolor, junto Todo es Posible y Venezuela Bella en la nueva gran misión Venezuela Renace y las competencias que estas misiones antes tenían, que tienen que ver con competencia nacional, para reducirse ahora a la gran misión Venezuela Renace, que tendrá implicaciones directamente por las afectaciones de los terremotos. Así nos vamos a despedir, agradeciéndoles a todas y todos ustedes que nos hayan acompañado esta mañana, que nos hayan permitido a nosotros acompañarles una vez más a través de este espacio. Esperamos que tengan un lindo lunes, un excelente inicio de semana. Será hasta una próxima oportunidad. Y recuerden, a pesar de las circunstancias, busquemos razones para sonreír. Eso sigue siendo gratis. Hasta luego.
2: Adiós.

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1: Saludos, buenos días, son las 9:02. Atención, porque hasta ahora les informamos que la gobernación del estado Zulia inició el desmontaje del techo de la Catedral de Maracaibo para su reconstrucción. Esta obra, priorizada por el Ejecutivo Regional, busca proteger este monumento histórico que data del siglo XVII, interviniendo un total de 1.400 metros cuadrados. El proyecto contempla tres objetivos: el principal, la protección de la fe y la devoción de los zulianos; el rescate histórico de la catedral, es decir, la preservación del monumento con interés patrimonial; y tercero, proteger a la feligresía que acude a las actividades religiosas. Usted recuerde que esta y más informaciones puede encontrarlas en nuestra página web www.radiofealegrianoticias.com. Les informó Verónica Moreno.
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2: Son las 9:03.
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0: Aquí estoy con el profesor José Salazar, ingeniero civil, egresado de Lujo en el año 1976, especializado en ingeniería geotécnica e hidráulica de suelos, patología estructural y control de calidad de obras. Profesional vinculado a la construcción de muchas obras, por lo que veo, el relleno hidráulico en el Paseo del Lago, distribuidor Humberto Fernández Morán, distribuidor de los patrulleros, lo conozco, y así sucesivamente. Profesor, bienvenido. Bienvenido. Estamos muy deseosos de escuchar. Tres preguntas rápidas para que el profesor desarrolle su intervención. Hemos visto edificios caer de plomarse, pero al lado un edificio en pie, no se cayó. ¿Qué pasó allí? Cuando se nos habla de construcciones antisísmicas, ¿de qué se trata? Usted me acaba de advertir que eso no existe, que debemos hablar de construcciones sismo-resistentes. Explíquenos, por favor, eso. Y tercero, si Venezuela es un país sísmico, ¿cuáles son las políticas que nos toca implementar? No a los ciudadanos, al Estado y a los ciudadanos como consecuencia de ser un país sísmico. Le escuchamos, profesor.
1: Bueno, buenos días. Debo agradecer primero la invitación muy cordial del licenciado Galicia para venir hasta acá y hacer algunas explicaciones normativas y algunas, vamos a decir, aclaratorias acerca de lo que ha ocurrido y en cual en muchas se han notado algunas especulaciones, quizá por desconocimiento mismo de la materia sobre lo que ha ocurrido, lo que no había ocurrido antes y lo que ocurrió ahora. Referente a la segunda pregunta,
2: importante es acerca de las construcciones antisísmicas. Nosotros lo que tenemos muchos años en esto, particularmente yo tengo 20, 25 años de dediqué al estudio del sismo resistente. Nosotros llamamos al movimiento sismo resistente, no, y construimos, diseñamos construcciones no antisísmicas, sino resistentes. Ya consciente porque el sismo es algo que describe, se habla de sismo, son que ya tienen valores por encima de 8, 9, 10. Para ser describido, todos los diseños que se hacen en la energía es para mantenerse el tiempo. Y por tanto, nosotros en Venezuela tenemos unas normas que se llaman normas sismo resistentes, se llaman normas antisísmicas, porque no nos queremos contradecir en la definición del movimiento que va a ocurrir y en el cual nosotros tenemos que trabajar en ello, en la supervivencia. Por eso que hay normas sismo resistentes que se basan en la historia geológica, geofísica y geotécnica de la región donde nosotros estamos haciendo los naves en Brasil. En Venezuela, habemos muchos especialistas en esta área que dedicamos por regiones, por lo menos desde Occidente. Soy asesor y además joven en 2019, en San Petersburg, con normas que se implementaron sobre el sistema resistente en la parte de lo que es suelo estudiante. Porque esa es la base fundamental del diseño de cualquier tipo de edificación. Verificar cuál es el valor del sismo resistente que se tiene en el sismo resistente con el que se tiene que trabajar de acuerdo a los resultados obtenidos cuando se hacen las calificaciones. Una de las partes fundamentales para diseñar la ejecución está en el análisis del suelo, el tipo de suelo que se tiene, para, dependiendo de ello, determinar la probabilidad de la onda de corte que está actuando que está cuando en la zona, entonces está la conducción. Mientras menor sea la onda de aporte, hay mucho mayor probabilidades de que pueda sufrir el estructura. Entonces se tienen que tomar las previsiones. La previsión de esta en el imán, o sea, en la parte donde el suelo va, se va a comunicar con la estructura, que son las invasiones. Entonces se tiene que diseñar de manera que ellas puedan absorber la energía que se produce durante el movimiento. Y esa energía no pasarla a los elementos más débiles, porque de acuerdo a lo que yo estoy explicando, a las flexiones son las partes más rígidas, más sólidas que tienen, porque son las que van a sostener, es el escudo protector. La estructura también tiene que tener su protección. Y por eso, dependiendo de la velocidad de onda de corte, que depende del tipo de suelo,

0: en Venezuela, las velocidades de onda de 40 que se manejan en cada una de las localidades. Se manejan en función de los estudios que se han realizado en forma directa, no acá nosotros siempre lo sabemos. Y dependiendo de la respuesta que da el suelo, se mide, se toma en una tabla la velocidad de onda de 40 cuando no, en caso de que se puedan medir, dice. Una laboratorio de la velocidad de onda del suelo es la. Vemos en Venezuela las ondas, la velocidad de onda de específica están sobre los 600 o 700 metros por segundo. Cuando se habla de velocidad de ondas de una que producen daño, ¿no? Se habla de la velocidad con que el suelo es capaz de soportar el movimiento sísmico, correcto. Okay. Es la velocidad soporte. Cuando se hace la medición, que se puede hacer de cazuela, existen equipos, nosotros conseguimos equipos donde medimos la velocidad de onda de corte. Hay aquí, por ejemplo, obras emblemáticas como la planta Termosuria, importancia relativa, centro de la región siciliana, se hicieron todos esos ensayos, incluyendo medición de la velocidad de onda de corte del suelo para determinar con exactitud cuál era la velocidad con la que se iba a manejar y cuál iba a ser el equilibrio protector que iba a tener entre el índice entre el y la superficie donde se va a colocar todos los elementos estructurales. La velocidad de onda de corte determina, a mayor velocidad de onda de corte que se determine en el suelo, es menor la intensidad que llega al efecto. Por eso, dependiendo de ello, y eso se divide a través del tipo de suelo que existe en la zona. Cuando son suelos blandos, la velocidad de onda de corte es baja del suelo. Por lo tanto, un sismo que traiga una velocidad superior a ella va a pasar y va a destruir porque está encima de ella. Eso es que para cuando ven se cae y le cae. Cuando debieron tener los mismos parámetros para su construcción, ¿qué deben inferir ahí? Sí, pues, generalmente cada obra tiene su profesional que intervino y diseñó y decidió cada uno de ellos, ¿no?
1: Claro.
0: Y no es el ánimo tampoco.
1: Sí,
0: correcto. Y entonces no se puede. Existen muchas variables que pueden inferir en ese, ¿no? Porque no es solamente el proyecto en sí, cómo se va a utilizar, sino los productos que luego pueden resultar cuando se hace la obra. Al final, lo que queda en la obra es el que va a actuar. Lo que queda en el papel, un diseño que se hace en el papel, ya sea como secundario, porque se pueden analizar los dos, que deben coincidir en el. Pero hay muchos paremios que se manejan allí sobre la calidad de los productos que se puedan haber empleado en ellos y que el profesional, el proyectista de ellos, okay, ha influido en su diseño dentro de su obra, inclusive ha recomendado productos que muchas veces son con marcas definidas, aunque solamente uno habla de productos. Anticorrosivos, y se usa el producto que se tiene para diferir de acuerdo también al ambiente, ¿no? Si es altamente corrosivo, si hay poca condición sobre ello, la protección que debe haber para que no actúe en ello y lo va, en todo caso, lo va debilitando con el tiempo. Y cuando ocurre un movimiento en la naturaleza, porque vamos a hacer una aclaratoria en cuanto a ello, ¿no? Las normas que existen generalmente en el mundo son normas sísmicas, no son normas antisísmicas. no se denomina normal y cínica porque simplemente es muy difícil soportar la energía que produce.

0: Christmas, ¿no? Cuando nosotros hablamos en esta ocasión, lo que ha ocurrido en Venezuela, sino en realidad se puede llamar una catástrofe central, ha ocurrido un hecho inusual que se había producido en Venezuela, un movimiento, un movimiento sin resistente superior a un 7.0, 7.2, una república de 7.5. Eso pudo haber originado un valor sobre el 7.5, pudo llegar en algún momento cuando se limitaron dos fuerzas a la vez de la licitación, pudo llegar a 8 y fue donde hubo la resonancia mayor, para los cuales la mayoría de las estructuras posiblemente no estaban totalmente diseñadas para él. Existen unas normas, cuando ya hablamos de que las normas eran hasta 7, ¿no? Pueden ser hasta 7, un movimiento mayor. La adaptación a ello está dado en función a los valores que se toman o se diseñan de acuerdo a la vida, a la vida geológica que se tiene en cada país. En un caso, en Venezuela nunca había ocurrido un movimiento de este tipo en toda la vida republicana y no republicana. En nuestro país, los valores mayores que se habían obtenido en el terremoto de Caracas, se llama un sismo, nosotros, que ocurrió en Caracas en el año 67, que es de Cariaca, un poco más adelante, donde uno llegó a 6.7 y los 6.9, se pueden considerar los mayores que habían ocurrido en Venezuela. Ocurrieron unos mensuales, algunas estaban preparadas. Porque simplemente algunos edificios, o algunos diseñadores, algunos calculistas, se van por encima de lo que está allí y todo depende también de la inversión que se tiene con la edificación que se va a realizar. Eso no implica, implica que en el diseño, en la construcción, pudieron haber fallas dentro de él, sino que estaban indicados para un valor que nos dice la normativa. La normativa nos dice que hasta 6.97 son los valores. Eso, cuando se hace el estudio de suelo, el geotecnista generalmente da los valores sin resistente, principalmente la resistencia de onda de corte. Hay otros factores que entran en ello, ¿ok? El amortiguamiento, todo eso son factores. La velocidad donde el entorno es fundamental y a partir de ello se persiguen otros factores de amortiguamiento, de ajustes, o se hacen unos factores de seguridad que incrementan, que pueden incrementar ese valor. Pero se está cumpliendo con una normativa de que la vida republicana no había existido. Cuando nosotros hablamos de sismicidad, hablamos de la normativa que existe en nuestro suelo, en nuestro país, donde los valores de movimiento que han existido máximos no han llegado a tres valores. Ningún valor se ha llegado en 7.0. Ok, me detengo ahí porque precisamente usted me decía que no se construyen edificios para sismos de 7.5 valores de 7. Sí, no es que no se construyen edificios para ello, sino que se pasa a la norma. ¿Okay? La norma tiene para cada región de Venezuela, tiene su especificación sobre los tipos de suelo y los valores que se han metido, ¿no? Y no digamos que se pueden utilizar, se deben utilizar. O sea, la norma en ese caso es indicativa, es un deber. Un deber ser que se debe realizar, no es que se puede, no es de poder, sino de deber. ¿Okay? En ese caso, generalmente, los valores han sido producen una mayor seguridad en la edificación. ¿Okay? Pero todo eso va no solamente en la fase de proyecto, sino en la fase de obra, sobre los materiales que se van a realizar. Básicamente, los edificios, en su mayoría, son de concreto armado. El valor que se define, que se debe utilizar para cada uno de ellos, los valores principales que respetan los elementos principales son el acero, que se tiene en la armadura y el concreto que se va a utilizar recubriendo la armadura, siguiendo la fibra, y que el conjunto de los dos concreto armado es donde dos decimos el baile va a funcionar en el papel. Porque la unidad de los dos, el matrimonio entre el cero y el concreto, es el que va a producir una protección integral de lo que se va a manejar. Entonces, también corte, flexión, deflexión, todo movimiento, ellos son capaces de absorber. Desde el punto de vista, por ejemplo, a partir de los del eje de fundaciones hacia arriba, que comienza a actuar lo que se denomina el superestructura, es un movimiento con muchos diámetros que debe existir entre el concreto y el acero, para que sea una estructura de concreto armado, y los dos deben actuar en conjunto. El acero para la presión, el concreto para la compresión. ¿Okay? Todo ello es el conjunto que se tiene que dar en la estructura, y entonces el movimiento que tiene son los que van a resolver la rigidez de cada uno de ellos, escalada de acuerdo a las prácticas que se están manejando y los valores dinámicos que se están introduciendo, porque todo el diseño está de la estructura, pero todo el movimiento, el conjunto que se hace en un conjunto estático dinámico, porque lo dinámico es el movimiento que se produce si hay un movimiento. ¿Sí? Entonces lo absorbe, tiene que tener la suficiente elasticidad para absorberlo y volver a la posición, es como el movimiento coseado que tú mueves y le vuelve a la posición. Esa es la teoría de la que se produce.
1: Y esta tecnología está disponible, nosotros podemos construir. ¿Por qué en esas?
0: Totalmente.
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1: Las 9:28 de la mañana de este lunes 6 de julio, nos vamos al municipio Páez. Sé que el estado apura, allí está nuestro compañero Rómulo Zapata, porque nos reporta que falleció un cuarto trabajador luego de la explosión de un taladro de PDVSA en la población de La Victoria.
2: Este domingo se confirmó el fallecimiento de Claudio Rivas, supervisor del taladro petrolero donde ocurrió la explosión registrada el pasado 28 de junio en el campo petrolero de La Victoria, municipio José Antonio Páez del estado Apure. Rivas permanecía recluido en un centro asistencial de Bogotá, Colombia, donde recibía atención médica especializada debido a las graves quemaduras sufridas durante el accidente. Con su fallecimiento asciende a 4 el número de trabajadores que han perdido la vida como consecuencia de la explosión ocurrida en el taladro operado por la empresa Colven para PDVSA. Las víctimas mortales son Rodney Bolívar, Osney Macías, Kessler Ceballo y Claudio Rivas. Mientras tanto, otros trabajadores continúan hospitalizados recibiendo atención médica en centros de salud de Colombia y Venezuela. En la información desde Guastolito, capital del municipio de San Antonio Páez, en el estado Apure, Rómulo Zapata, Radio Fe y Alegría Noticias.
1: Los detalles de esta información en nuestra www.radiofeyalegrianoticias.com. A esta hora les acompañó Alexander Medina.
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3: Son las 9:30. 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

0: cosas.
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0: Son las 9:43. 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

0: Son las 9:58.
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0: Saludos, buenos días. Son las 9:58 minutos. Atención, porque hasta ahora les informamos que ofrecer primeros auxilios psicológicos a las personas que están llegando a Maracaibo procedentes de las zonas devastadas por el doble terremoto del pasado 24 de junio en este momento es una prioridad absoluta. Así lo dictó la doctora Tania Mesa, autoridad única de salud del municipio, quien argumentó que este acompañamiento psicosocial es clave para disminuir los niveles de hiperalerta y pánico propios del trauma vivido. Recordó que las necesidades más críticas en los centros de acopio activo se concentran en artículos de higiene personal para ayudar a los desplazados a retomar sus rutinas diarias. Usted recuerde que esta y más informaciones puede encontrarlas en nuestra página web www.radiofeyalegrianoticias.com. Les informó Verónica Moreno.
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0: Son las 10 y 26 minutos. 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
1: Son las 10:28 de la mañana de este lunes 6 de julio. Nos vamos a Machique, en el estado Zulia. Allí está nuestra compañera Ediana Morillo. Nos reporta que también se unen en esta entidad zuliana en oración y solidaridad con las víctimas del terremoto.
2: El duelo nacional en Venezuela se sintió en el alma del país mucho antes de cualquier decreto oficial. Desde el primer momento de la catástrofe, la tristeza recorrió cada región. En Machiques, el impacto ha transformado por completo la dinámica local. Las habituales ferias y celebraciones han quedado suspendidas, cediendo el paso a un ambiente de profunda solidaridad y oración.
3: Gabriela Patiño, pienso que desde el momento que hubo la catástrofe, ya nosotros todos los venezolanos tenemos duelo. Se ve tristeza, en el caso de aquí de Machique, estamos en las fiestas patronales, el vuelco de la alegría, ahora es más de solidaridad, de oración, porque es que nos dolió, o sea, nos sacudió fuerte.
4: Benito Méndez. Estamos todos acongojados, estamos, el que le pregunté y te dice que está sufriendo, que siente el dolor, siente las pérdidas humanas, el dolor de la persona, no.
5: Rick Cambars, sí, algunos que lo están porque muchos tienen familia hasta allá y tuvieron pérdidas de algunos familiares allá. Se le ha notado el duelo, la tristeza del país porque somos Venezuela completa.
2: El pesar por las pérdidas humanas se siente con la misma intensidad a cientos de kilómetros de distancia. Para muchos habitantes de Machiques, la tragedia no es ajena. Es una angustia constante por los familiares que se encuentran en la zona del desastre y que hoy sufren las consecuencias del sismo. Al final, este panorama demuestra que la distancia geográfica no divide el sufrimiento y que cuando una parte del país cae, el dolor nos duele a todos por igual. Desde Machique se reportó Ediana Morillo para Radio Fe y Alegría Noticias.
1: Los detalles en nuestra emisión de Punto y Seguimos a las 12 del mediodía en esta cobertura especial de Radio Fe y Alegría Noticias. A esta hora les acompañó Alexander Medina.
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0: Son las 10 y 54 minutos.
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2: 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Aficionados de los Dodgers de Los Ángeles le rindieron una ovación a Eliezer Alfonso Jr. al debutar en las Grandes Ligas, el mismo día que consiguieron sin vida a su hermana menor y madrastra en La Guaira. En una decisión que le quita credibilidad al Mundial, la FIFA eliminó la tarjeta roja que recibió el jugador de los Estados Unidos, Balogun, dejándolo habilitado para el encuentro de este lunes contra Bélgica, nación que protestó la decisión. Brasil fue eliminada por segunda ocasión en su historia en los octavos de final, al sucumbir 2-1 ante Noruega con doblete de Erling Haaland, quien empata a Messi y Mbappé con 7 goles. La nación nórdica se medirá en los cuartos de final a Inglaterra, tras su triunfo 3-2 ante México, que se vuelven a quedar en los octavos de final como en los últimos 7 mundiales. Y Wilson Contreras es el primer venezolano con 20 jonrones en la temporada con los Red Sox. 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

0: Muy buenos días, amigas y amigos. ¿Cómo están? ¿Cómo se sienten? Bienvenidos todos a Frecuencia Noticias a través de Radio Fe y Alegría 88.1 FM. Un placer saludarles. Donde quiera que se encuentren, en su casa, en su apartamento, de camino a la oficina, en el transporte público. También las personas que nos escuchan fuera de nuestras fronteras, la gente que siempre está en sintonía de nuestro programa, que nos escribe de Estados Unidos y de otros países. Muchísimas gracias a todos por la sintonía de lunes a viernes. Comenzamos una nueva semana. Les saluda Felipe López, mi certificado el 28108, mi número de CNP el 10571, productor nacional independiente 30594. En la producción y community manager de este programa, la licenciada Joanna Barbosa, su CNP 16911, productor nacional independiente 31814. En la producción general de la radio, Winston León. En la coordinación de los servicios informativos y coordinación de la radio, Jesús Villalobos. En la dirección, Iraní Acosta. Nuestras redes sociales, arroba Frecuencia Noticias en Instagram y TikTok, y arroba Frecuencia Noti en la red social X. Mi cuenta personal, tanto en Instagram como en X, es arroba Felipe López TV. Recuerden que llegamos por las diferentes plataformas de streaming, el portal www.radiofeyalegrianoticias.com y también por nuestra página web frecuencianoticias.com. Este espacio también se difunde como podcast en las plataformas iVoox, Spotify, TuneIn, Amazon Music Podcast, Seno Radio Podcast, iHeartRadio Podcast, también a través de nuestro canal de YouTube. Por allí se pueden suscribir y, por supuesto, le pueden dar me gusta, se suscriben, le dan a la campanita. Y bueno, allí en fin, ustedes para que nos ayuden a crecer en este canal de YouTube. También a través de las diferentes plataformas de streaming de audio y de radio del mundo para llevarles las noticias, las informaciones, las entrevistas, los audios, las opiniones de todo el acontecer informativo del Zulia, de Venezuela y del mundo acá en Frecuencia Noticias. 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A nombre de todos ellos, vamos a comenzar el programa del día de hoy.
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0: Bueno, el 0414-175-1039, 0414-175-1039 para que se comuniquen con nosotros y estemos interactuando entre los problemas que ustedes tengan en su comunidad y nuestro programa, como diariamente lo hacemos. ¿Cómo está el tema de la energía eléctrica, los racionamientos? Cada día peor la situación y cada día recibimos más mensajes de denuncias de ustedes a través de nuestra línea de WhatsApp 0414-175-1039. La gente, sobre todo a la gente que en las diversas parroquias de Maracaibo y San Francisco que le quitan la luz en horas de la noche y la madrugada. Es horrible, no descansan porque es diario esta situación. Por acá me envía un mensaje de la señora Zulay Moreno. Agradecemos su apoyo. Esta situación con la electricidad es grave. Rechazamos los cortes eléctricos a cualquier hora, sobre todo en horas nocturnas y madrugadas. Ya basta de esta situación a la gente de Corpoelec, dice la señora Zulay Moreno. Gracias a la señora Zulay, siempre en sintonía del programa. Igual, los vecinos de Bolívar, Santa Lucía, también se quejan por la situación de los cortes eléctricos. Cuando no se les va a las 11 de la noche, se las quitan a la 1 de la mañana, de 1 a 3 a 4 de la mañana, 5 de la mañana. Por favor, eso es inhumano, porque al otro día hay que ir a trabajar. Hay que ir a trabajar y la gente se para mal, mal, mal, porque imagínense ustedes que no descansan bien por el calor, etcétera, etcétera, los zancudos. En fin, es una situación bastante fuerte. Bastante fuerte. Incluso hemos recibido mensajes de vecinos que me han dicho: no puedo dormir por la planta del vecino de al lado, no me deja dormir. Claro, como no hay luz, tiene que encender la planta y el ruido no lo deja dormir. Bueno, hasta de eso se han quejado los vecinos. Bueno, una situación bastante fuerte que afecta a unos con otros. Y aparte de todo, el sistema nervioso, porque cuando la gente no duerme bien, eso afecta bastante y gravemente el sistema nervioso, la salud es importante. Así que bueno, gracias a todos los que nos escriben y para darnos también sintonía, decir que están en sintonía del programa como todos los días de lunes a viernes al 0414-175-1039. Bueno, hoy tendremos un programa informativo, estaremos haciendo un repaso de todo el fin de semana, todo lo que ha ocurrido el fin de semana, que fue bastante, hay un nuevo balance. Ustedes saben que el balance se actualiza en horas de la tarde y estaremos dando el último balance que ofreció el gobierno nacional el día de ayer, que fue 5 de julio, día de la independencia de Venezuela, un 5 de julio marcado por esta situación, esta tragedia de los terremotos que azotaron toda nuestro territorio, sobre todo el estado La Guaira, y que hemos estado haciendo cobertura nosotros acá en el programa durante toda la semana pasada, y esta semana no va a ser la excepción. Vamos a seguir entonces informándoles de todo lo que está ocurriendo, de cómo van los rescatistas. Ayer rescataron 4 personas, han conseguido también una señora con 2 niños, una situación bastante fuerte que la que ha vivido el pueblo venezolano con esta tragedia, que bueno, que gracias a la ayuda solidaria de muchos países hemos podido poco a poco ir solventando, pero todavía falta mucho más porque hay que hay que sacar a los que todavía están, porque todavía, si fíjense, tantos días que han pasado y todavía hay personas con vida debajo de los escombros, bueno, yo creo que los equipos de búsqueda y rescate, salvamento, los rescatistas están allí para eso. Entonces, bueno, estaremos repasando todo eso. Vamos con las efemérides del día.
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0: Hoy es 6 de julio del año 2026. 6 de julio del año 2026. Bueno, un día como hoy nace Luis Brión en el año 1782, militar curazoleño venezolano, prócer de la independencia, conocido por haber organizado y comandado la flota naval patriota durante la Guerra de Independencia de Venezuela. También fallece María de la Concepción Palacios y Blanco en 1792, aristócrata venezolana perteneciente a la clase mantuana, conocida por todos ustedes saben que fue la madre del libertador Simón Bolívar. Nace Isaías Medina Angarita en el año 1897. Militar y político venezolano, fue un modernizador del Estado, convirtió a Caracas en una ciudad moderna, implementó la ley de seguro social obligatorio y creó el Servicio Nacional de Identificación, la cédula, a los venezolanos y a los extranjeros. También nace Janet Lloyd en el año 1927, actriz estadounidense conocida por su icónico grito en la famosa escena de la lucha en la película Psicosis de Alfred Hitchcock. También se realiza la primera edición del Juego de las Estrellas de las Grandes Ligas del Béisbol en el Comiskey Park de Chicago, con una asistencia de 47.597 fanáticos. En el año 1933 fue eso. Nace Luisa Amelia Alvarado en el año 1935, baloncetista y voleibolista venezolana, miembro del Salón de la Fama del Deporte Venezolano. Nace Brute Ward en el año 1945, actor y activista estadounidense, conocido por interpretar el personaje de Robin en la serie animada de los años 60, Batman, junto al actor Adam West, que interpretaba al personaje principal, que era Batman. También nace George W. Bush en el año 1946, empresario y político estadounidense, gobernador de Texas y presidente del país. Su mandato se destacó por los atentados del 11 de septiembre y la guerra contra el terrorismo. Hoy está cumpliendo 80 años el actor que dio vida a Rambo, a Rocky. Me refiero a Sylvester Stallone. Nació en el año 1946, actor, productor y director estadounidense, conocido por interpretar al boxeador Rocky Balboa en la

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Bueno, seguimos con todos ustedes acá en Frecuencia Noticias. Muchísimas gracias a todos por sus mensajes de sintonía a través del 0414-175-1039. Gracias a todos. La mayor parte de los mensajes saludando también y hablando también del tema de la energía eléctrica, que de verdad ha golpeado duro, ha golpeado bastante duro a nuestra gente en nuestra entidad zuliana. Bueno, vamos con el parte oficial hasta el momento ofrecido en la noche, en la tarde noche del día de ayer, 5 de julio, y hoy también hasta esta tarde se va a volver a actualizar el parte oficial del gobierno venezolano de esta tragedia ocurrida el 24 de junio del año 2026 hasta el momento. Fallecidos 3.342, heridos 16.740, rescatados 6.464, familias atendidas 86.794, personas sin vivienda 17.345, edificios afectados 856, edificios colapsados, derrumbados 190, alimentos distribuidos 9.585 toneladas. Pacientes atendidos 23.820. Rescatistas internacionales 4.088. Efectivos desplegados 29.567. Voluntarios 27.482. Agua distribuida 669.008 litros. Campamentos transitorios 79 y réplicas hasta ahora ocurridas en esa zona 995 réplicas han ocurrido desde la tragedia. Esa fue el parte oficial del gobierno nacional hasta el día de hoy en horas de la tarde, noche. Por supuesto, habrá un nuevo balance, un nuevo repaso de este balance y lo estaremos ofreciendo el día de mañana. A medida que vayan transcurriendo los días, damos este parte. Bueno, ayer, Día de la Independencia de Venezuela, la presidenta encargada, Delcy Rodríguez, dio un discurso frente a la Fuerza Armada Nacional desde Fuerte Tiuna. La mandataria cuestionó que en medio del duelo nacional por las víctimas de los sismos existan actores que, según dijo,

promueven escenarios de conflictividad. Aquí no habrá un estallido social, aquí lo que hay es una solidaridad social profunda de nuestro pueblo, expresó durante su intervención. La presidenta encargada de la República, Delcy Rodríguez, aseguró este domingo que en Venezuela no habrá un estallido social, pese a lo que calificó como intentos de sectores extremistas de aprovechar la emergencia provocada por los terremotos el 24 de junio para desestabilizar el país. Durante el acto de graduación conjunta de más de 1.200 nuevos oficiales de la Universidad Militar Bolivariana de Venezuela, celebrado en Fuerte Tiuna, Rodríguez afirmó que no puede haber espacio para ningún tipo de conspiración ni intentona externa. Sostuvo que el país atraviesa un nuevo momento marcado por la solidaridad. De acuerdo con la reseña de varios medios de comunicación, incluyendo el Canal del Estado y Globovisión, la mandataria cuestionó que en medio del duelo nacional por las víctimas,

0: diferente al considerar que la emergencia sísmica puso a prueba los valores de solidaridad, amor y compromiso de los venezolanos. Aprovechó también la oportunidad para de nuevo responder al periodista de Telemundo, Vaqueiro, que le hizo ciertas preguntas. Fue insistente diciendo lo de la Fuerza Armada Nacional. La presidenta Delcy Rodríguez informó que ella dio la orden de desplegar a la Fuerza Armada Nacional en La Guaira tras ocurridos los terremotos. Vamos a escuchar parte de lo que dijo la presidenta encargada Delcy Rodríguez el día de ayer en ese discurso.
1: Recientemente un periodista me preguntó quién había dado la orden de desplegar a la Fuerza Armada Nacional Bolivariana en La Guaira y en los sitios de desastre. La orden la di yo como comandante en jefe de nuestra Fuerza Armada Nacional Bolivariana. Cuando hice juramento dije, tomo el bastón de mando y se lo entrego al pueblo venezolano para que vaya donde el pueblo más lo necesita. La orden la di yo y me hago responsable por nuestra Fuerza Armada Nacional Bolivariana que está allí en el territorio. Está allí abrazando a los familiares que esperan recuperar a sus seres queridos debajo de los escombros del silencio.

La presidenta encargada defendió la actuación de la Fuerza Armada Nacional Bolivariana durante las labores de búsqueda y rescate al rechazar las críticas dirigidas contra la institución. Además, anunció la creación de una unidad especial de emergencia adscrita al Ministerio de Defensa, que llevará el nombre Gran Mariscal de Ayacucho, Antonio José de Sucre, para atender futuros desastres. Rodríguez también informó que la promoción de oficiales graduada este domingo llevará el nombre Venezuela Renace, por considerar que simboliza el espíritu de servicio y solidaridad demostrado durante la pandemia del COVID-19 y la emergencia ocasionada por los terremotos. Agregó que en las próximas horas serán condecorados rescatistas voluntarios y efectivos de la Fuerza Armada Nacional por participar en las operaciones de búsqueda y salvamento tras los sismos ocurridos en nuestro país. Bueno, así está la situación. Aprovechó también para designar nuevos ministros y esta unidad de emergencia creada precisamente para los desastres. Y la presidenta encargada entonces crea esta nueva unidad militar para atender emergencia de desastre. Venezuela entonces contará con esta unidad para la atención de emergencia ante desastres tras los terremotos mortíferos registrados en el pasado 24 de junio, anunció la presidenta encargada Delcy Rodríguez. Igualmente, la presidenta designó al general de brigada Pavón Castellanos como encargado de la nueva unidad de la Fuerza Armada Nacional Bolivariana. Rodríguez defendió la actuación, ya la escucharon, de la Fuerza Armada Nacional Bolivariana en las zonas críticas del estado La Guaira y agradeció a los rescatistas nacionales, voluntarios de protección civil y brigadas internacionales por apoyar al país tras estos hechos ocurridos el 24 de junio. Además, designaron a Francisco Garcés como nuevo ministro de Transporte. En medio de las coyunturas generadas por los daños ocasionados por el doble sismo registrado el pasado 24 de junio, la presidenta encargada, Delcy Rodríguez, anunció una reestructuración en su gabinete con nuevos nombramientos en áreas clave para la recuperación del país. Como parte de los cambios, fue designado el ingeniero Francisco Garcés como nuevo ministro de Transporte. Garcés es especialista en ingeniería estructural y doctor en ingeniería civil y, según indicó la propia presidenta, asume la responsabilidad de fortalecer un sector estratégico para el proceso de atención y recuperación nacional del país. El nuevo titular del despacho venía desempeñándose como coordinador

0: coordinador de la Comisión para la Evaluación de Habitabilidad de Infraestructura, instancia encargada de valorar los daños ocasionados por los sismos. Además, ya había ocupado el Ministerio de Transporte en el año 2010 y 2011 durante el gobierno del expresidente Hugo Chávez Frías. Bueno, vamos a la pausa. Vamos a la pausa y al retorno seguimos con más noticias e información acá en Frecuencia. Ya venimos.
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2: Son las 11 y 29 minutos.
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0: Seguimos con todos ustedes acá en Frecuencia Noticias. Muchísimas gracias a todos por la sintonía. 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Busquen ahí, si tienen la aplicación Telegram en sus teléfonos, Frecuencia Noticias, y se suscriben para que les lleguen las informaciones de nuestra página web, frecuencianoticias.com, a ese canal de Telegram, y además el programa en las diversas plataformas que se vaya subiendo. Si no lo escuchan, a veces me escucha la gente en diferido. Así que gracias a todos. Y nuestra página web, frecuencianoticias.com. Bueno, antes de seguir con las noticias, vamos a darle el pase a nuestra colega periodista Yuli Pineda, que nos trae una importante información de la alcaldía de Maracaibo. Al parecer han comenzado una serie de cursos, talleres, fomentando también sobre la situación, información sobre la situación y prevenir, cuidarse ante la situación de desastre. Adelante, Yuli, con la noticia.
1: Muy buenos días, Felipe López y todos nuestros amigos que hasta ahora sintonizan el programa Frecuencia Noticias por Radio Fe y Alegría 88.1 FM. Felipe, a esta hora de la mañana tenemos que autoridades municipales realizan una serie de simulacros en diferentes instituciones. En este caso se lleva a cabo la mañana de este lunes 6 de julio un simulacro en la Torre Bolívar, donde funciona, entre otras, las oficinas del INCUMA. Esto se hace con la finalidad de ir preparando a la gente ante posibles desastres o contingencias naturales. Es importante resaltar que este tipo de actividad, según informaban las autoridades municipales, se irán repitiendo en las diferentes instituciones que componen la alcaldía de Maracaibo. Repetimos, se realizan simulacros para emergencias en casos de situaciones naturales que pudieran estarse presentando. Estas acciones se realizan de manera conjunta con equipos de la Alcaldía de Maracaibo y equipos del gobierno regional y nacional. Se realizan en las diferentes oficinas o instituciones del Ayuntamiento Maravino. Bien, esta es toda la información que tenemos hasta los momentos. Para el programa Frecuencia Noticias por Radio Fe y Alegría 88.1 FM, les informó Yuli Pineda, CNP 6871.
0: Bien, muchísimas gracias a nuestra colega periodista Yuli Pineda con toda la información. Gracias, Yuli, por la noticia. Bueno, que se hagan simulacros para tener entonces un mayor conocimiento sobre esta situación de desastres en el país. Hablemos un poco de economía ahora. Estuve leyendo una entrevista que le hicieron al economista Asdrúbal Oliveros y él aseguraba que es la clave que la mayor parte del sistema bancario tenga capacidad para vender divisas en efectivo. Según explicó, por un tema relacionado con las licencias, en esta primera fase los dólares en efectivo estarán disponibles únicamente en un grupo limitado de entidades financieras, principalmente aquellas que cuenten con una red propia de corresponsalía internacional. Sin embargo, señaló que se espera que el resto de los bancos se incorporen progresivamente en los próximos días. Estaremos hablando entonces de una dolarización. Eso es lo que estoy entendiendo, ¿no? El economista y consultor empresarial Asdrúbal Oliveros informó que ya comenzaron a ingresar al sistema financiero venezolano las primeras remesas de dólares en efectivo como parte de un mecanismo que busca fortalecer la disponibilidad de divisas en la banca durante las próximas semanas. Según explicó a través de sus redes sociales, por un tema relacionado con las licencias, en esta primera fase los dólares en efectivo estarán disponibles únicamente en un grupo limitado de entidades financieras. Pero señaló que en los próximos días el resto de los bancos se van a incorporar progresivamente. Oliveros considera fundamental que la mayor parte del sistema bancario tenga la capacidad de vender divisas en efectivo, con el objetivo de ampliar el acceso tanto a las empresas como a los particulares. Precisa que la liquidación de estas divisas estará dirigido a personas jurídicas y naturales, aunque durante la etapa inicial el énfasis estará puesto en atender las necesidades del sector empresarial. En cuanto a la disponibilidad de divisas, para este mes sostuvo que la asignación total prevista para julio se ubica en torno a los 1.800 millones de dólares, un monto similar al registrado durante el mes de junio. El economista también señaló que el esquema del canje legal continúa bajo revisión y adelantó que podría producirse novedades en los próximos días, aunque no ofreció mayores detalles sobre los posibles cambios que se puedan dar o que se puedan originar con esto de los dólares en los bancos. Lo que sí es cierto es que estuve escuchando esta mañana al economista Luigi Pizzella, ex presidente del Conindustria, del sector industrial venezolano, y él asegura que tras los terremotos el sector industrial venezolano mantiene sus operaciones al 99.5% y dijo que se garantiza el abastecimiento de alimentos y también de medicamentos, de medicinas, parecido a lo que también explicaba el presidente de ANSA, de la Asociación Nacional de Supermercados y Afines en Venezuela. Hablaba de que estaban casi al 100% del abastecimiento en alimentos en los supermercados nacionales. Igual lo está diciendo el expresidente de Conindustria, Luigi Pizzella. Lo dijo en el canal Globovisión y lo traigo para todos ustedes, el audio, para compartirlo con todos ustedes. Vamos a escuchar qué fue lo que dijo.
2: El sector industrial afortunadamente no fue afectado, está trabajando con normalidad, en un 99.5% aproximadamente. Se ha garantizado el abastecimiento de todos los productos que requieren, no solo alimenticio, sino también en la parte de salud, en la parte de medicamentos, pero se han activado otros sectores que anteriormente no estaban, como el sector construcción, por darte un ejemplo. Y entonces, bueno, ahora las etapas que siguen, una vez terminen los rescatistas y todo ello, la búsqueda de ellos, bueno, es tratar de que económicamente la parte de Vargas, la gente que está allí, tenga nuevamente, como tú decías en el inicio de la conversación, una fuente de empleo.

0: Bueno, ahí escuchamos entonces al expresidente de Conindustria, Luigi Pizzella. Aseguró que entonces los terremotos, tras los terremotos, el sector industrial venezolano mantiene sus operaciones al 99.5%. Y dijo que se garantiza además el abastecimiento de alimentos y medicamentos para todo el pueblo venezolano. Qué bueno que por lo menos, y esto, como les decía antes de escuchar las declaraciones de Luigi Pizzella, que el presidente de la Asociación Nacional de Supermercados también garantizaba el abastecimiento de alimentos para toda Venezuela. Eso fue la semana pasada que lo estuvimos escuchando en varios medios de comunicación al presidente de la Asociación Nacional de Supermercados. Bueno, vamos a la información política, porque diputados de la Asamblea Nacional visitaron 80 campamentos transitorios tras la emergencia sísmica. Diputados de la Asamblea Nacional realizaron un despliegue en los 80 campamentos transitorios habilitados para atender a las familias afectadas por los recientes terremotos registrados el pasado 24 de junio. La información fue difundida por el diputado Jorge Arriaza a través de sus redes sociales, donde destacó la organización comunitaria y la solidaridad mostrada por la población en medio de la emergencia. De acuerdo con el reporte oficial de estos espacios, permanecen miles de personas que perdieron su vivienda a causa de los sismos y que han sido reubicadas en los campamentos habilitados por el gobierno. Los diputados destacaron el acompañamiento a las familias afectadas en el marco de las acciones de atención y asistencia desplegadas tras la emergencia sísmica. Y esto no es todo. Han venido también rescatistas, y Colombia envió un hospital armable, móvil, un hospital tipo campaña, esa es la palabra correcta, un hospital tipo de campaña a Venezuela para atender a los afectados por los terremotos. Vamos a escuchar parte de las declaraciones que dio Ricardo Hurtado, subdirector para el manejo de desastres del gobierno colombiano, de los bomberos del gobierno colombiano, quienes son los que traen este hospital móvil para Venezuela. Vamos a escuchar qué fue lo que dijo y cuáles son las características de este hospital.
1: En articulación con el Ministerio de Salud y Protección Social, trasladamos el hospital de campaña y la Fundación Hospital San Rafael, que será instalado en Caracas y tendrá capacidad de atender hasta 150 pacientes diarios durante los próximos 2 meses y medio. El hospital será operado por 35 profesionales del Grupo de Emergencia de Colombia, el único equipo médico de emergencias del país certificado por la Organización Panamericana de la Salud para despliegues internacionales. Esta capacidad permitirá prestar servicios de urgencia y estabilización, medicina general, pediatría, ginecología, ecografía obstetricia, laboratorio clínico, atención psicológica, entrega de medicamentos y procesos de referencia y contrarreferencia a pacientes. Como parte de esta misión, la UNGRD aporta 12 camas hospitalarias para la dotación del hospital. Además, transportamos más de 1.000 bolsas para el manejo digno de cadáveres donadas por la Fiscalía General de la Nación y más de 5.000 tapabocas entregados por particulares. En esta operación, el gobierno nacional da continuidad a su respuesta en Venezuela con capacidades especializadas para la atención médica de la población afectada.

0: Bueno, ahí escuchamos entonces a Ricardo Hurtado, el subdirector para el manejo de desastres del gobierno colombiano, porque Colombia envió entonces un hospital de campaña a Venezuela para atender a los afectados por los terremotos. Vamos a la pausa, vamos a la pausa y al retorno seguimos con más información y noticias. También tengo el audio, el mensaje del Papa ayer en su acostumbrada alocución del Angelus. Y bueno, envió todavía buenos deseos y oraciones al pueblo venezolano. Vamos a la pausa y venimos con más de Frecuencia.
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2: Son las 11 y 46 minutos. 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

0: Bueno, llegamos al último segmento de nuestro programa por el día de hoy. Muchísimas gracias a todos por la sintonía a través del 0414-175-1039. Gracias a todos, todas las semanas pendientes del programa y de la información. Les recuerdo suscribirse a nuestro canal de Telegram, también a echarle un vistazo. Bueno, aunque en el Telegram les llegan las notificaciones de nuestra página web, frecuencianoticias.com, y a nuestras redes sociales y también al Facebook. Bueno, digo esta noticia porque es una noticia buena. Una familia fue rescatada con vida, gracias a Dios, la madrugada de este 6 de julio en la comunidad de una de las comunidades del estado La Guaira, luego de permanecer 12 días atrapada bajo los escombros tras el terremoto que sacudió la región el pasado 24 de junio. El hallazgo ocurrió durante las labores de la Operación de Protección y Prevención del Caribe, cuyos equipos de rescate trabajaron de manera ininterrumpida junto a los voluntarios de la comunidad para localizar posibles sobrevivientes entre las estructuras colapsadas. El rescate desató escenas de emoción entre familiares, rescatistas y vecinos, quienes mantuvieron la esperanza de encontrar estas personas con vida, pese al paso de los días y a las complejas condiciones en la zona afectada. La operación, que se prolongó hasta altas horas de la noche, permitió extraer con vida a todos los integrantes de una familia, quienes fueron trasladados para recibir atención médica y ser sometidos a evaluaciones de salud. El exitoso rescate se convierte en uno de los episodios más esperanzadores desde el inicio de la emergencia, al demostrar que aún es posible encontrar sobrevivientes incluso varios días después del desastre. Mientras continúan las labores de búsqueda y recuperación en la zona más afectada, las autoridades mantienen los operativos de asistencia para atender a los damnificados, restablecer los servicios básicos y avanzar en la reconstrucción de la infraestructura dañada. El rescate de esta familia en esta zona se suma a la historia de solidaridad y esfuerzo que han surgido tras la tragedia y representa además un símbolo de esperanza para las comunidades que aún enfrentan las consecuencias de este terremoto, de este lamentable terremoto. Bueno, las Naciones Unidas apoyará la evaluación de daños tras los terremotos en Venezuela. La presidenta encargada, Delcy Rodríguez, sostuvo una reunión con el administrador del programa de las Naciones Unidas para el Desarrollo, Alexander D. Crow, para coordinar acciones de cooperación orientadas a la recuperación de las zonas afectadas por los terremotos del pasado 24 de junio. Durante este encuentro, ambas partes acordaron poner en marcha la evaluación de las necesidades posteriores al desastre, un mecanismo internacional que permite identificar y cuantificar los daños ocasionados por una catástrofe, así como establecer las prioridades para la recuperación y la reconstrucción. Además, el gobierno venezolano solicitó el respaldo de este organismo para desarrollar programas dirigidos a la reconstrucción de viviendas, el fortalecimiento del sistema educativo, la capacitación laboral y la generación de empleo en las comunidades más afectadas por los sismos. Bueno, así están las cosas con estas conversaciones con la ONU. Sí, señor. Bueno, ayer una periodista británica denunció interrogatorio de presuntos agentes de inteligencia, ¿no? La periodista británica Catherine Ellis denunció que fue interrogada por presuntos funcionarios de inteligencia venezolanos, quienes realizaban entrevistas a personas damnificadas por los recientes terremotos en el Parque del Este, en Caracas, donde permanecen familias refugiadas en campamentos provisionales. Según relató la colega periodista en su cuenta de X, dos hombres se acercaron mientras conversaba con voluntarios y afectados por la emergencia. De acuerdo con su testimonio, los individuos le solicitaron su identificación, le preguntaron de dónde provenía y cuál era el motivo de su presencia en el lugar. Ellis explicó que se identificó como periodista, mostró las credenciales y distintivos de la prensa exigidos para acceder a las zonas de refugio. Sin embargo, aseguró que los hombres afirmaron pertenecer a los organismos de inteligencia del Estado y procedieron a fotografiar su pasaporte y registrar también sus datos personales. La reportera cuestionó posteriormente los mecanismos de control aplicados en las áreas destinadas a los damnificados al considerar que cumplía con todos los requisitos establecidos para desarrollar su trabajo periodístico cuando ocurrió el desastre. Bueno, están revisando a todo el mundo. Ayer el Papa León XIV expresó su solidaridad con nuestro país y recordó a las víctimas de los terremotos durante el rezo del Ángelus. Vamos a escuchar parte de este rezo ya llegando casi al final de nuestro programa. Vamos a escuchar entonces parte de lo que dijo el Papa León XIV.
1: Recuerdo siempre en mis oraciones a las víctimas del terremoto y a todo el pueblo venezolano. Que el Señor los sostenga en este momento tan difícil.

0: Bueno, ahí escuchamos entonces al Papa León XIV, precisamente en el durante el rezo del Ángelus, el día de ayer, 5 de julio, siempre recordando. Además, muchas oraciones se desplegaron el día de ayer en muchas parroquias de Maracaibo en esta jornada de oración que se vivió aquí también en la entidad zuliana para pedir por la situación que se ha vivido en nuestro país desde que ocurrió la tragedia el pasado 24 de junio. Muchas parroquias de Maracaibo, allí estuvo también nuestra productora Joana Barbosa en la parroquia Nuestra Señora de la Paz, haciendo esta cadena de oración, oración, misa y oración, exposición del Santísimo Sacramento en todas las parroquias, como siempre se ha hecho y como se ha venido haciendo también en las zonas afectadas en Caracas, en la ciudad capital. Así que elevamos también, nos sumamos a esas peticiones a Dios, al Santísimo Sacramento, por todo lo que se está viviendo en nuestro país. Bueno, con esta nota terminamos el programa del día de hoy. Muchísimas gracias a todos por la sintonía. Mañana nos seguimos entonces con más noticias e información. En la producción y community manager, la licenciada Joana Barbosa, su CNP 16911, productor nacional independiente 31814. En la producción general de la radio, Winston León. En la coordinación de los servicios informativos y coordinación de la radio, Jesús Villalobos. En la dirección, Iranía Costa. Y en el control técnico, locución y conducción, quien les habló, Felipe López. Mi certificado, el 28108, CNP 10571, PNI 30594. Nos escuchamos mañana con el favor de Dios y Nuestra Señora de Chiquinquirá. Cuídense mucho, señores. Hasta mañana. Chao.
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3: A continuación, Gloria al Bravo Pueblo.
4: Himno de la República Bolivariana de Venezuela. Letra de Vicente Salias y música de Juan José Landaeta.

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0: ligada a la cobertura que hace la Red Nacional de Radio Fe y Alegría a propósito de pues los eventos sísmicos del 24 de junio en nuestro país. A esta hora le agradecemos y le contamos que seguimos pues en este operativo extendido para que usted esté informado, para acompañar también al pueblo venezolano en estos momentos tan difíciles que seguimos viviendo. Le cuento y le presento a quienes trabajamos para usted esta hora. Somos Wirmelis Villalobos en la Subdirección de Comunicaciones. Está también nuestro compañero Anthony Galindo al frente de la Producción y Programación Nacional. De igual manera está en la producción informativa de este espacio Abelardo Rojas, y desde los controles nos acompaña hoy, nos asiste hoy Francisco Fonseca. En la conducción les acompaña Adriana Tovar y como siempre están con nosotros periodistas de Radio Fe y Alegría en todo el país. Estamos todos bajo la dirección de Vidalina Campos. Como cada tarde agradecemos la compañía y la sintonía de usted que nos escucha en algunas de esas 20 emisoras que tiene Fe y Alegría en todo el país y que nos sigue también hasta ahora a través de nuestra señal en las plataformas digitales.
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0: 12:06 de la tarde, repasamos parte de lo que es información. Hoy le contamos que edificio de Misión Vivienda Venezuela en la parroquia Altagracia de Caracas quedó seriamente afectado por el doblete sísmico. En este momento hay todavía más de 50 familias en ese edificio que no reciben atención del gobierno. También como parte de este fenómeno de movilización que ha desencadenado también estos terremotos, llegan a Delta Macuro otros 32 deltanos desde Caracas y La Guaira. También en este contexto hemos insistido en la importancia de la salud mental. En este sentido, le contamos también hoy que el psicólogo destaca la importancia de escuchar lo que quieren expresar las personas afectadas luego de estos sismos. Doce, 7 de la tarde. Recordamos que hoy está previsto el reinicio de actividades académicas en todo el territorio nacional. Le contamos que maestros exigen garantías de seguridad ante reinicio de clases tras sismo. La Federación Venezolana de Maestros exigió este domingo garantías de seguridad e infraestructura en el reinicio de clases previsto para este lunes en las zonas no afectadas por los terremotos del 24 de junio, que recordamos, según cifras oficiales, han dejado al menos 3.342 personas fallecidas y más de 16.000 heridos. La organización, que se solidarizó también con la comunidad educativa golpeada por la tragedia, exigió de manera categórica que no se obligue al reinicio ni a la continuidad de actividades escolares sin una debida evaluación técnica, estructural y patológica de las edificaciones. La federación advirtió en un comunicado que retomar las actividades en espacios que no cuenten con una certificación formal de habitabilidad emitida por ingenieros, técnicos y organismos de protección civil es una irresponsabilidad que pone en riesgo inminente a los niños, niñas, adolescentes y al personal docente. El viernes 3 de julio, recuerdan que en este comunicado, parte de la edificación del Colegio Agustiniano San Judas Tadeo de la Pastora colapsó pese a que la edificación había sido desalojada por presentar graves daños. Un vecino de la zona resultó herido luego que colapsara este colegio. En ese contexto, según la federación, de ocurrir alguna contingencia de los centros educativos en pleno funcionamiento, la responsabilidad legal, civil y penal recaerá directamente sobre el Ministerio de Educación y las autoridades que forzaron el retorno a las aulas sin las debidas garantías. Recordamos que el Ministerio de Educación anunció el inicio de actividades a partir de hoy, específicamente en las zonas no afectadas, mientras que se mantendrán suspendidas las clases en los sectores golpeados por los sismos. También en el contexto de lo que ha sucedido, la organización SECODAP, recordamos, también se ha pronunciado sobre el inicio de clases en las zonas no afectadas por los terremotos y exigían también que la reanudación se realice únicamente cuando existan condiciones reales de seguridad, protección y bienestar para todos los niños, niñas y adolescentes.
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0: tarde. Avanzamos con más información. Le contamos que pues el alcalde de Panamá, Mayer Mizarrich, afirmó el 5 de julio a EFE que, recordamos, se hizo conocido en redes sociales que estaba rastreando con dispositivos electrónicos la ubicación de la ayuda humanitaria enviada a Venezuela después del doble terremoto del pasado 24 de junio para poder rendir cuentas a los ciudadanos que en un esfuerzo masivo la donaron. La alcaldía de Panamá colaboró en la recolección hecha por ciudadanos la semana pasada de unas 100 toneladas de ayuda humanitaria, de las cuales ya se envió más de la mitad a Venezuela. El alcalde explicó que colocó dispositivos de rastreo dentro de diferentes insumos, desde una caja de pañales, una caja de botellas de agua, hasta una caja de detergentes, de manera que se van en diferentes pales, en diferentes vuelos, y él pudiera siempre responder a los ciudadanos en qué vuelo pues partieron estos dispositivos. La polémica surgió luego de que uno de estos dispositivos reportara su ubicación en Maturín, capital del estado Monagas, situada a más de 400 kilómetros de Caracas. Sin embargo, horas después se aclaró que una mujer, su hija y su nana, damnificadas por los terremotos, recibieron la ayuda en La Guaira y viajaron a Maturín para refugiarse con su familia, llevando consigo los insumos donados. Sobre este tema, la Policía Nacional Bolivariana verificó también la situación y confirmó que las beneficiarias en efecto quemaron el dispositivo por desconocimiento al notar que sonaba constantemente.
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0: 12:02 de la tarde, nosotros cerramos este repaso inicial de informaciones contándoles que marines estadounidenses trabajan con controladores aéreos venezolanos en el aeropuerto Simón Bolívar. Pues ellos trabajan con controladores de tráfico aéreo venezolanos en el aeropuerto desde el 1 de julio, así lo afirmó un post de X de la cuenta del Comando de Sur, y de acuerdo con lo expresado en el mensaje, los uniformados estadounidenses apoyan a los venezolanos en la gestión de operaciones de la torre de control y en tierra, ayudando a despejar cuellos de botella logísticos, asegurando también que suministros vitales, equipo pesado y personal de ayuda lleguen a las líneas del frente. Las fuerzas militares de Estados Unidos están apoyando las operaciones de ayuda del gobierno de Estados Unidos, lideradas por el Departamento de Estado, tras los devastadores terremotos que azotaron a nuestro país el 24 de junio. Dice también la nota que ante catástrofes naturales devastadoras, la infraestructura local de un país puede colapsar o verse completamente desbordada por el volumen de vuelos de asistencia, y en esos casos es frecuente entonces que otros países con mayores recursos puedan prestar colaboración y trabajar en un área de alta sensibilidad para la seguridad nacional, como son las torres de control, previa solicitud o autorización expresa del gobierno que los recibe.
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0: Son las 12:13 de la tarde. Nosotros a esta hora hacemos una pausa, la primera en este inicio de semana. De este lunes a la vuelta comenzamos a conocer historias, comenzamos a repasar el país en esta cobertura informativa que sigue haciendo para usted la Red Nacional de Radio Fe y Alegría.
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0: Vamos a esta hora a recorrer el país y a presentarle información. Estamos en Caracas en este momento. Le contamos que edificios de Misión Vivienda Venezuela en la parroquia Altagracia quedó seriamente afectado por el doblete sísmico. Allí nos cuenta nuestro compañero Alexander Medina que hay más de 50 familias que aún no reciben atención del gobierno a 12 días de la tragedia.
1: Esto que estamos observando acá es parte pues de un edificio de apartamento de la Misión Vivienda Venezuela. Está ubicado justamente en la vía, en la avenida que conduce justamente hacia el edificio Valores, donde está justamente la sede de Fe y Alegría de la VEC, detrás del Ministerio de Educación. Y observen en las imágenes de Radio Fe y Alegría Noticias cómo se abrió un boquete en una de las áreas de los apartamentos del primer piso de esta edificación, repito, pues que responde a estos proyectos habitacionales implementados por el gobierno nacional desde hace algunos años. Según algunos testimonios de personas que no quisieron declarar vía cámara, pues indicaban que este edificio tiene aproximadamente unos 7 años, está ubicado justamente al lado del santuario o de la residencia de las hermanas Sierva de Jesús, la misma congregación religiosa de Santa María Carmen Rendiles. Ustedes observan en las cámaras de Radio Fe y Alegría como este boquete se abrió tras el sismo doble del 24 de junio y observan pues en la parte inferior cómo están también los escombros que cayeron. De hecho, el edificio, observan también ustedes, quedó totalmente impactado y hay pues algún riesgo de que otro movimiento pueda terminar de seguir dañando pues esta infraestructura. Sin embargo, las personas continúan habitando esta edificación gubernamental. Desde Caracas, Parroquia Altagracia, Alexander Medina, Radio Fe y Alegría Noticias.
2: ¿Qué pasa en las regiones?
0: Agradecemos a nuestro compañero Alexander Medina. Importante este llamado también a la gente a pues atender también las recomendaciones que hacen los expertos, a atender también pues el riesgo que sigue representando, aunque hemos visto que las réplicas se han ido espaciando, han ido disminuyendo también, digamos, en su magnitud. Importantísimo seguir tomando las previsiones necesarias, sobre todo en infraestructuras que aún no han recibido las inspecciones. Nosotros a esta hora seguimos compartiendo con usted información. A esta hora nuestro compañero Francisco Fonseca nos habla de el milagroso rescate de dos hermanas en Colina de Pequivén tras el sismo o los sismos del 24 de junio.
3: Establecemos este contacto informativo en el sector Colinas de Pequivén, calle 6, donde vamos a conversar con una de las afectadas. Bueno, que ella estaba acá con su hermana cuando ocurrieron los terremotos y bueno, comenta que le cayó a su hermana también escombros y bueno, sus familiares lograron sacarla a tiempo, pero ella nos va a contar su vivencia y bueno, lo que le han dicho las autoridades. Buenos días, ¿me indicas tu nombre y apellido?
4: Yasmín Gómez, soy hermana de la afectada. Estábamos ese día aquí, como pueden ver, en la casa de mi hermana, en el corredor. Y bueno, solo decir que estamos vivas porque mi Dios es grande. Mis sobrinos nos sacaron de aquí, de adentro de la casa, porque estaba mi mamá, también una persona de tercera edad. Estábamos en esta área, si pueden ver aquí.
3: Estamos conociendo lo interior de la casa.
4: Estábamos en esa silla. A mi hermana le cayó ese tubo, esa tabla aquí entre su cabeza y el brazo. No se podía mover. Estaba abrazada a mí. Pero entraron mis sobrinos, nos sacaron, gracias a Dios. Y bueno.
3: ¿Cómo han sido los días después? Bueno, con el tema de la alimentación, al momento de descansar, de bañarse.
4: En términos generales, bueno, nos han brindado mucho apoyo las personas. Se ha abocado mucho a traer agua, comida. Le agradecemos antemano, pero ¿cómo quedamos?

0: Bueno, ¿qué te puedo decir? Mi hermana, si uno dice sí, son pérdidas, pero igual son cosas que es su casa, pues. Y con los nervios, andamos muy nerviosos por la réplica y triste por todas las personas que han fallecido en La Guaira, familiares, personas que han perdido a sus familiares. Aquí, gracias a Dios, estamos todos brindándole el apoyo a mi hermana, a mis sobrinos y dándole gracias a Dios y pidiéndole a Dios que esas personas que todavía en La Guaira están bajo los escombros puedan ser rescatadas porque su familia también tienen esa esperanza y lo están esperando.
1: Ya que tú estás hablando un poquito de que, bueno, tú volviste a nacer, ¿cuál es tu mensaje a esas personas que quizás se puedan sentir atribuladas por la situación que se está viviendo? Bueno, se perdieron muchas cosas, no se sabe cuándo van a poder reparar.
0: Mira, de mi punto de vista, yo lo que puedo decir es que amen mucho, quieran mucho a su familia, abracen, amen, demuestren que siempre las cosas materiales se pueden volver a tener, que no es fácil, pero tampoco imposible. Y que siempre tengamos a Dios presente en todo momento, porque Dios es grande en todo momento. Y aférrense mucho a Dios.
1: Las autoridades que le han dicho referente a la estructura de la casa, porque bueno, prácticamente vemos que tiene muchas grietas, o sea, se cayeron varias paredes, puertas, bueno, ¿qué le han dicho?
0: Bueno, a mi hermana le han dicho que la casa puede ser rescatada. De verdad, ese tema sí lo han tocado más con mi hermana, pero de verdad esperemos que pronto se aboquen al rescate y la recuperación de las casas que todavía pueden ser restauradas, pues, como es el caso de mi hermana, que es su hogar, pues, es su hogar y es la casa de ella, de sus nietos y de mis sobrinos.
1: Bueno, me indicas nuevamente tu nombre y apellido.
0: Yasmín Gómez.
1: Muchísimas gracias.
0: A
1: Bueno,
0: ustedes.
1: ahí estábamos escuchando parte de la historia de Yasmín Gómez, que nos contaba que, bueno, al momento que ocurrieron los temblores, ella se encontraba aquí y, bueno, vimos cómo esto colapsó. Y ella nos comentaba también fuera de micrófono que, bueno, su hermana la abrazó, trató de protegerla y, bueno, se recibió algunos golpes en la cabeza, en la espalda, pero bueno, ya está bien, gracias a Dios. Vemos cómo quedó el hogar, la cocina, los cuartos. Y bueno, ella también destaca que a pesar de todo, están bien, gracias a Dios, que han recibido mucha ayuda por parte de las personas y que bueno, mantiene la esperanza en medio de esta circunstancia. Y también para ir finalizando, en este sector Colinas de Pequivén, específicamente en la calle 6, son cinco familias aproximadamente que también se están viendo damnificadas con los movimientos sísmicos registrados el pasado 24 de junio en distintas partes de Venezuela. Desde Carabobo, Francisco Fonseca, Radio Fe y Alegría Noticias.
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3: Agradecemos a nuestro compañero Francisco Fonseca, parte de esta cobertura especial también que ha hecho el equipo de Radio Fe y Alegría Maracaibo para mostrar esas otras historias, ese impacto también que han dejado estos terremotos que han afectado drásticamente, sí, a La Guaira, a la zona capital, pero que también tienen historias, también tienen rostros en otras localidades del país. En ese contexto también le contamos que hay más de 100 familias afectadas en residencia Sun Ansi de Puerto Cabello. A esta hora es Rosimar Sánchez quien nos ofrece la información.
4: Iris Hernández tenía aproximadamente 20 años viviendo en un apartamento de las residencias Sun Ansi en el municipio Puerto Cabello. Pero desde el pasado 24 de junio, Ella y otras más de 100 familias tuvieron que salir de su hogar debido a que el edificio sufrió daños a causa del doble terremoto en el país.
5: En mi apartamento en sí no tuvo mayor daño, pero sí en parte de las escaleras, a tercer, cuarto piso, sí hubo bastante daño, pues hubieron muchos apartamentos que fueron desplomados.
6: ¿Ahorita no nadie está habitando?
5: No, nadie.
6: ¿Cómo está haciendo? ¿Dónde se está quedando para dormir?
5: Aquí con una familia que vive cerca, que nos dio un espacio de aposento. Estamos danificados ahí.
4: La vecina calificó de angustiante la situación, al tiempo que señaló que la comunidad afectada ahora está llena de incertidumbre por su porvenir.
5: No hay palabras que decir. Nadie se esperaba algo tan como se dice, tan flutante de esta naturaleza.
6: ¿Qué estaba haciendo en ese momento?
5: Yo venía de paseo. Y me tomó los movimientos bruscos de la tierra del terremoto ahí en el frente del Ítalo.
4: El edificio Sunansi cuenta con 3 torres. Hernández indicó que la mayoría de las familias se trasladaron a casas de otros seres queridos, mientras los expertos hacen las evaluaciones pertinentes para determinar qué pasará con el edificio y cuáles serán las próximas acciones a tomar. Al frente de la edificación, el pasado sábado estaba el personal del Instituto Autónomo Municipal para la Salud entregando algunos medicamentos y un kit de higiene personal para los afectados. Desde Carabobo, Rosimar Sánchez, Radio Fe y Alegría Noticias.
3: Agradecemos a nuestros compañeros periodistas de Radio Fe y Alegría que siguen en esta cobertura conjunta en nuestro país y en la red de Radio Fe y Alegría. 12:29 minutos, hacemos una pausa. Le recordamos también que esta cobertura también se traslada a nuestras plataformas digitales y nuestras redes sociales en el @ Radio Fe y Alegría. Puede conseguir también estas y otras historias.
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3: De la tarde, nosotros estamos de vuelta con usted en la emisión de Punto y Seguimos de este lunes 6 de julio.
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3: A esta hora volvemos a Caracas para contarles que vecinos de la parroquia Altagracia relatan también a través de Radio Fe y Alegría los momentos críticos que han vivido y que viven aún tras los terremotos de la semana pasada.
11: Tras los sucesos ocurridos el pasado 24 de junio, existen miles de vivencias e historias en distintas partes del país. Él es el señor Luis Yepes, vecino del centro de la capital y uno de los afectados por estos sismos. Él nos cuenta cómo al lado de su esposa vivió uno de los momentos más delicados de su vida.
12: Tengo el OPP 4 del edificio Luis Esperanza. Yo estoy del piso 1 a 101, donde cayeron los escombros, las paredes. Bueno, me puse fue a llorar porque, cónchale, volteé cuando pude y veo la pared caída y broma, pero no hallaba qué hacer porque yo lo que estaba esperando que estaba vivo y esperando que se desplomara pues el edificio, pero vi que no se movió nada. Bueno, hasta que nos sacaron para acá afuera, que veo por fuera la pared, porque no es lo mismo verla por adentro que verla por afuera. Y veo las paredes de acá, algunas abombadas y broma, pero lo único que se cayó fueron las paredes mías.
13: ¿En ese momento en la casa quiénes se encontraban?
12: Mi señora y yo. ¿Solamente? Porque ahí vive un sobrino, pero él sí había ido a trabajar, estaba trabajando y broma. Y después cuando vino que vio, se asombró y estando yo acá, ya en la esquina, toda la gente que venía se asombraba. Habrán unos más necesitados que otros. Ven, yo estoy así en silla de ruedas, ok, pero ¿cuánto no hay que...? Perdieron todo. ¿Ven? Yo por lo menos tengo mis cositas ahí, pues no perdí por otro, no perdí nada. Sí, alguna pared que me cayeron encima de la cama, no puedo evitarla. Pues yo me iba a ir para allá arriba. Entonces me pasé para acá. Estoy viviendo aquí.
11: Y de esta manera, como el señor Luis, muchos venezolanos están buscando la forma de sobrevivir tras las distintas consecuencias que dejó el paso de este doblete sísmico. Desde Caracas, Albany Rodríguez, Radio Fe y Alegría Noticias.
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3: 12:34 minutos de la tarde, avanzamos. Otro fenómeno también que es característico de situaciones tan trágicas como esta es ese desplazamiento hacia zonas más seguras, el fenómeno de alguna manera de migración forzada. Pues le contamos que como consecuencia de lo que sucedió en La Guaira específicamente, llegaron a Delta Macuro otras 32 personas desde estas localidades. Nuestro compañero Frank Medina nos tiene a esta hora también información.
14: Otro grupo de deltanos damnificados por el doble terremoto arribó a Tucupita del Tamacuro desde La Guaira y Caracas este fin de semana. De acuerdo con un comunicado de la gobernación del estado Delta Amacuro, llegó un total de 32 personas entre niños, jóvenes, adultos, hombres y mujeres. Este segundo grupo arribó sobre las 12 de la madrugada del domingo 5 de julio. Todos fueron alojados en el gimnasio cubierto de la capital deltana, instalaciones deportivas que habilitó las autoridades locales como refugio temporal para atender a los afectados por la contingencia del doble terremoto que sacudió el centro del país y que golpeó directamente a La Guaira y Caracas. El pasado 30 de junio, un primer grupo de 53 deltanos fue el primer en llegar a la capital del estado del Tamacuro a través de la empresa Transdelta. En este mismo centro recibieron atención tras la tragedia y al día siguiente se trasladaron a casa de sus familiares. La última familia de ese primer reporte o de ese primer grupo que llegó a la capital del estado del Tamacuro fue la que más tardó en llegar a su hogar debido a que residía en el municipio Casacoima. Y hasta acá el reporte informativo desde Tucupita, Frank Medina para Radio Fe y Alegría Noticias.
10: ¿Qué pasa en las regiones?
3: 12:36 minutos de la tarde. Con esta información hacemos una nueva pausa. No se retire, ya continuamos con usted en Punto y Seguimos.
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3: Y 38 minutos de la tarde, estamos de vuelta en esta cobertura informativa que hace la Red Nacional de Radio Fe y Alegría. Le contamos a esta hora que el suministro de agua y el manejo sanitario pueden convertirse en un factor de riesgo epidemiológico en las zonas más afectadas por los terremotos del 24 de junio en nuestro país. Esto a la luz de la cantidad de personas que permanecen entre los escombros, que permanecen buscando vida debajo de los escombros y que han acampado también en torno a estos espacios. También la gran cantidad de personas que viven en espacios públicos hoy día frente a sus edificios, frente a parques, con una escasa disposición, por ejemplo, de desechos sólidos, el suministro de agua potable también es importante y crítico en estos momentos. Sobre este tema, la Organización Médicos Unidos de Venezuela ha presentado un mapa de por dónde deberían orientarse las medidas para atender esta materia. A esta hora nosotros reponemos esa entrevista con el doctor Pedro Javier Fernández Rodríguez. Nuestro país sigue lamentablemente atento a lo que sucede, todavía las labores de recuperación de personas vivas, los familiares siguen con la esperanza de, a pesar de haber pasado más de una semana, pues seguir consiguiendo personas entre los escombros, sobre todo en las zonas más afectadas de La Guaira. A esta hora nosotros pues nos unimos y seguimos en esta cobertura especial. Médicos Unidos de Venezuela presentó un plan de respuesta humanitaria en el contexto también de esta tarea que se viene, ¿no? De estos meses que se aproximan luego de este primer momento de emergencia. Ese plan contempla 90 días, 40.000 damnificados, 54 millones de litros de agua, fases de atención y estándares internacionales como el proyecto Esfera y la Organización Mundial de la Salud. Nosotros a esta hora, para hablar un poco pues de este porvenir, de la preparación también que implica para el personal médico, para el personal sanitario de todo el país, pues estos meses que se nos viene, conversamos con el doctor Pedro Javier Fernández Rodríguez. Él es médico cirujano, especialista en urología y coordinador regional de Médicos Unidos de Venezuela. Es también defensor de derechos humanos y profesor de la Facultad de Medicina de la ULA. Buen día, buena tarde y gracias por acompañarnos, doctor.
21: Bueno, muchas gracias a ustedes, buenas tardes y gracias por permitirnos este espacio para seguir divulgando lo que es uno de nuestros deberes, la educación y la promoción de la salud, sobre todo en estos contextos de emergencia y desastre.
3: Sí, doctor, en primer lugar, si pudiera pues contarnos un poco de qué va este plan, esta propuesta que están haciendo para estos días y para la atención de esta emergencia que vive hoy el país.
21: Bueno, en el contexto de estos desastres y de estas tragedias que nos imponen muchas cargas de qué hacer, de cómo ayudar, de cómo aportar algo para nuestros hermanos que están padeciendo esta desgracia, siempre surge el problema de la improvisación. En Venezuela, lamentablemente, no tenemos cultura del desastre, no tenemos un plan establecido, un protocolo de cómo actuar en estos momentos. Y vemos que a veces el voluntarismo, las ganas de ayudar, no van acompañadas de una preparación necesaria. Nosotros siempre veíamos con preocupación, y tenemos acá en el páramo merideño, hace un año, la tragedia del páramo en Mérida nos dejó muchas lecciones de cómo a veces queremos ayudar, pero no todos están formados para el rescate, no todos están formados para la atención médica en el desastre, y no todo lo que se recoge en los centros de acopio es necesariamente lo que en ese momento va a crear un impacto positivo. Entonces creamos este plan de ruta humanitaria para decirle a las personas en esta primera fase qué es lo que se necesita, qué es lo que se debe preconizar, lo que se debe aportar en las primeras etapas, y lo elaboramos así a 90 días, porque también hemos visto, y la experiencia nos lo ha dicho, que al pasar las primeras 2-3 semanas el apoyo disminuye muchísimo, porque pasa la ola de la emergencia, y ahí es en verdad cuando empiezan las necesidades en salud. Ahí a la tercera semana es cuando vamos a ver infecciones, las enfermedades transmitidas por el agua, por los vectores, todos esos mosquitos que se están cultivando en esas zonas empiezan a afectar ahorita. También las enfermedades crónicas que no están siendo atendidas ahorita van a dar sus complicaciones más o menos en un mes o 3 semanas posteriores al desastre. Y es decir, ahí es donde empieza la verdadera emergencia, incluso de epidemias que puedan brotar. Y ahí es donde nosotros quisimos aportar. Este plan es la primera etapa, que habla de la necesidad básica en insumos médicos, en medicamentos esenciales y en agua. También hicimos un proyecto para la dotación de los bancos de sangre y insumos quirúrgicos puntuales con organizaciones internacionales. Y en esta semana viene el segundo reporte o el segundo protocolo de puntual qué hacer con las enfermedades que van a ir apareciendo. Prevemos que puede haber, por ejemplo, un brote de dengue, de malaria. Ya en La Guaira habían casos sospechosos de cólera. ¿Qué hacer para evitar una epidemia de cólera y cómo colaborar? ¿Y cuáles son las necesidades principales, las que debemos preconizar en ese momento?
3: Pues, ¿cuáles son justamente en el contexto de salud, de medidas sanitarias? Nos hablas, por ejemplo, de brotes de estas enfermedades. ¿Qué otras complicaciones suelen aparecer asociadas con pues situaciones como las que estamos viviendo? Acumulación, lamentablemente, de cuerpos sin vida, escasez de agua, justamente, escasez de acceso a medidas de higiene personal. ¿Cuáles son como esas complicaciones para las que debemos irnos preparando en este momento?
21: Mira, en primer lugar, las enfermedades transmitidas por agua, todo lo que tenga que ver con la falta de potabilización del agua, y ahí vienen los síndromes diarreicos que afectan sobre todo a la población más vulnerable, niños y adultos mayores. También enfermedades, el agua almacenada o el agua estancada produce el desarrollo de mosquitos, que son vectores de enfermedades, como ya lo habíamos mencionado, la malaria, el dengue, otro tipo de enfermedades infecciosas, como la leptospirosis, que se puede presentar allí, incluso enfermedades mediadas por roedores. Recuerden que en zonas de desastre, pues, voy a buscar las zonas de desastre como refugio. También hay una gravísima amenaza de salud pública, porque son muchísimas las personas que están desaparecidas y que ya más de una semana no han sido ni rescatadas ni recuperados. Es muy posible que el número de fallecidos aumente. Y ya los compañeros que están afectadas están reportando que en muchas zonas pues ya existe un fuerte olor cadavérico, lo que nos hace pensar que ya muchos de estas personas que fallecieron, lamentablemente, que aún están en los escombros, ya han pasado a un estado de descomposición. Eso genera o va a generar un problema de salud pública en el que ya en este momento se debe tomar la difícil decisión de comenzar a evacuar esas zonas, incluso a los familiares que están allí esperando que rescaten a sus seres queridos. Vamos a tener que tomar la decisión en algún momento de evacuarlos para no ponerlos en riesgo de alguna enfermedad infecciosa. El desarrollo de larvas también conlleva algunas enfermedades, y hay algo que casi nadie está pensando y que también tenemos que analizarlo y buscarle solución. Resulta que las enfermedades crónicas, como la diabetes y la hipertensión, de las personas que viven allá, que no tienen ahorita acceso a los medicamentos y que no le están dando prioridad, porque en medio de esa de esa tragedia, en medio de esa consternación colectiva que hay allí, casi nadie piensa que se tiene que poner la insulina o que se tiene que tomar la pastilla de la tensión. No es prioridad, pero las complicaciones de no hacerlo las vamos a ver dentro de 15 días incluso.
3: Doctor, nos habla usted justamente pues de esas duras decisiones que están por venir y que lamentablemente amerita un contexto como este. En el plan que ustedes establecen, hablan también, por ejemplo, de el establecimiento de refugios, la instalación de espacios para las personas que quedaron sin viviendas. Hemos visto en los últimos días a la presidenta encargada y al presidente de la Asamblea Nacional repetir que esperan que estos refugios y estos espacios sean lo más temporal posible. En lo que tiene que ver con la complejidad de la instalación de un refugio, porque hemos visto también organizaciones humanitarias que, por ejemplo, hablan de la necesidad de, en medio de la emergencia, tener pues el principio de la dignidad, del respeto de lo que tiene que ver el cuidado de los niños y niñas, el respeto también a los derechos y lo que implica el enfoque de género, por ejemplo, en el establecimiento de estos espacios. ¿Cuáles son como esos cuellos de botella más importantes a tener en cuenta que presenta una emergencia como esta, en las condiciones también en las que hemos visto se ha desarrollado como la logística para atenderla?
21: Bueno, ahí es muy importante en los centros de refugio entender que hay una prioridad en las poblaciones vulnerables que deben ser atendidas. Y, por ejemplo, en el caso puntual de los niños, en ningún contexto de emergencia se suprimen los derechos del niño. Es decir, que aún en el contexto de esto se debe respetar en primer lugar la dignidad del niño. La prioridad debe ser siempre la reunificación con sus padres. No se puede examinar al niño en ausencia de un responsable, de un familiar o de la autoridad. En ningún lugar, en ningún momento, se puede estigmatizar al niño creándole nuevos traumas, y se debe respetar en todo momento la dignidad de su inocencia. Lo mismo pasa con los adultos mayores. No se puede alterar los protocolos de atención, incluso lo que hablamos ahorita de las enfermedades crónicas, porque estamos en emergencia. Es muy importante preservar y todo su tratamiento habitual, y entender que en el contexto de las emergencias puede haber desorientación, puede haber comportamientos erráticos que también debe ser atendido. Cuando se gestionan estos centros de atención, centros de refugio, la dignidad de la persona es muy importante mantenerla. Por tanto, la segregación de baños que no creen hacinamiento es muy importante. Es decir, no puede haber un solo baño para 100 personas, o no puede haber algún baño improvisado. Se debe buscar la manera de que
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21: Todo debe funcionar de manera adecuada. La toma de agua debe estar cerca, y ahí es muy importante en el manual que nosotros hicimos, porque establecemos incluso que la toma de agua limpia no debe estar a más de 500 metros de la zona del desastre, y ya 500 metros bastante lejos. Pero entendemos que por dificultades técnicas no se puede, bastante grande, y lo ideal es que lo tengan a la mano. También en el manual Esfera está codificado todo lo que se puede hacer, todo lo que se debe hacer para la gestión de estos refugios. Por tanto, no vemos necesario improvisar en Venezuela. Ya está estudiado por la cooperación internacional qué hacer, cómo hacerlo, cuándo hacerlo, por cantidades, por pesos, por volúmenes, todo por el número de personas que esté allí. Por tanto, tenemos mucha información para gestionar y hacer estos centros de refugio que ojalá sean lo más temporal posible.
3: Doctor, ya para ir cerrando, pues también usted nos decía al inicio que lamentablemente en un principio siempre la solidaridad se hace presente, hemos visto cómo llegan delegaciones de otros países, diferentes organizaciones también humanitarias, pues reforzaron también su personal en el país para atender la emergencia, pero pues la realidad indica que, como bien dice usted, con el pasar de los días ese impulso inicial va disminuyendo. ¿Cómo, digamos, cómo se prevé o cómo está el país en lo que tiene que ver con personal médico, organizaciones humanitarias, para atender una vez que pase esta ola inicial de ayuda, una emergencia como esta?
21: Tenemos que recordar que a Venezuela le cayó esta tragedia en el peor momento posible, muy grande, de medicina y enfermería y trabajadores de la salud, muy grande, que ya no era suficiente para atender a todos los centros hospitalarios. Y en este punto es importante entender que la verdadera crisis de salud va a comenzar en los próximos días si no atendemos a tiempo lo que está pasando. El 47% médicos de Venezuela que viven en la zona y los que van a ser Carabobo, Atlántico, se trasladan a la zona. Tanto allá hay bastante personal médico ahorita trabajando, pero enfocarnos a gestionar programas de salud para las personas que quedan allí en esa zona e incluso para los que son reubicados en otros estados del país, tener programas de atención en salud. Y ahí es donde Médicos Unidos Venezuela pretende actuar. Pretendemos gestionar programas de salud para estas personas y hacer otro, el culminar este plan de ruta humanitaria para que en todos los estados de Venezuela tengan una cómo hacer en casos puntuales, sobre todo en las enfermedades que producen.
3: Así nosotros agradecemos al doctor Pedro Javier Fernández Rodríguez, él es coordinador regional de Médicos Unidos de Venezuela, organización que ha presentado este plan de respuesta humanitaria, un plan que como bien nos explica él contempla 90 días, tiene como una proyección de al menos, o pensando en al menos 40 mil damnificados a raíz de la tragedia de, pues, de los sismos que ha vivido nuestro país en el mes pasado. Y pues entre las, digamos, las solicitudes o lo que se prevé se necesitará en los próximos meses está esta atención de 54 millones de litros de agua, atención de salud, como dice él también, no solo lo que tiene que ver con las enfermedades que pueden empezar a surgir en el contexto de pues la situación en la que están las zonas de desastre, sino también este tema de la salud no atendida, las personas con enfermedades crónicas que preexistentes, que están en estos lugares, que están en esta condición y obviamente en medio de la tragedia han dejado su salud a un segundo plano, pues esto obviamente recargará significativamente el sistema de salud venezolano que como ya hemos visto en los últimos meses está en un momento bastante debilitado. Agradecemos al doctor por acompañarnos a esta hora, hacemos una pausa y ya tenemos más información. 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

0: que ha sido noticia en las últimas horas, una información alentadora en medio de tanta tragedia. 4 personas fueron rescatadas con vida entre los escombros de la OPP Caribe en La Guaira. 4 personas fueron localizadas afortunadamente con vida. Esto es en la zona de Caraballeda, tras permanecer 11 días entre los escombros de las edificaciones colapsadas por el doble terremoto registrado el 24 de junio. El hallazgo ocurrió alrededor de las 9 de la noche del domingo y las víctimas son un joven, una mujer y 2 niños pequeños. En videos difundidos en redes sociales muestran el momento exacto en el que los rescatistas establecieron contacto con las personas atrapadas en el edificio, y en el audio se escucha a los socorristas pedirles calma y advertirles que no se muevan mientras analizan cómo sacarlos. Tras este contacto inicial, equipos de emergencia y rescatistas iniciaron las labores de extracción y posteriormente los 4 sobrevivientes recibieron atención prehospitalaria de urgencia y fueron trasladados desde el edificio en ambulancias hasta los centros de salud para una evaluación. Pues todavía vida entre los escombros, parte de la esperanza que tienen muchos y parte también de lo que pues sigue alentando esa resistencia de las personas en las afueras de estos edificios a que continúen las labores ya para el rescate de cuerpos. Nosotros a esta hora, 12:57 minutos, nos despedimos. Trabajamos para usted en la Subdirección de Comunicaciones con Wirmelis Villalobos, con Anthony Galindo en la producción y programación nacional. Desde la producción informativa de este espacio está hoy Abelardo Rojas. En los controles nos acompaña nuestro compañero Francisco Fonseca y en la conducción se despide Adriana Tobar. Me acompañaron también, como siempre, en esta cobertura, haciendo la posible, los periodistas de Radio Fe y Alegría en todo el país. Estamos todos bajo la dirección de Vidalina Campos. Nos despedimos en este espacio, pero recordamos que continúa la cobertura especial que sigue haciendo la Red Nacional de Radio Fe y Alegría. Solo minutos el programa en este país.
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2: Son las 12:59 minutos.
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2: Muy buenas tardes, sean bienvenidos a una nueva edición del programa En Este País a través de esta, la señal nacional de Radio Fe y Alegría Noticias en toda Venezuela. A esta hora de la tarde les saludamos en nombre de todo el equipo técnico y de producción. En el control técnico y la producción del programa está Fernando Rivas y Yosimar Pereira. En la subdirección de comunicaciones, Grimelis Villalobos. En la coordinación de producción y programación nacional, Anthony Galindo. Y en la conducción de este espacio, quienes habla y les acompaña en este día lunes 6 de julio de este año 2026, Rosender Evíez. Seguimos en programación informativa nacional a propósito, pues, de los acontecimientos que se han suscitado en el país. Y bueno, todo el equipo de Radio Fe y Alegría a nivel nacional, en los distintos espacios y programas que ofrecemos para todos ustedes, pues dando cobertura desde diferentes puntos de vista y enfoques a este acontecimiento que definitivamente ha marcado nuestra historia, ha marcado nuestras vidas y también nuestras cotidianidades de las que vamos sosteniendo y realizando en este momento. Vamos de inmediato a recordarles a todos ustedes nuestros puntos de contacto, el 0424-555-3146 es nuestra mensajería de texto. Si usted quiere también comunicarse a través de las redes sociales, estamos en las cuentas arroba en este país radio, arroba radio fe y alegría, a esta hora, acompañándoles y por supuesto contando de inmediato, pues, cómo va la dinámica económica del país, también qué se está hablando desde las instituciones que marcan de alguna manera la práctica productiva de Venezuela, y también cómo nos van viendo desde afuera algunas instituciones que han comenzado a apoyar desde sus análisis y también desde su puesta en marcha de iniciativas para analizar lo que pasa en Venezuela a propósito de este doble terremoto. También hoy en el programa En Este País estaremos contándoles a todos ustedes de las iniciativas que van surgiendo en el país para ayudar a nuestros hermanos que han quedado damnificados por el doble terremoto. Hoy estaremos conversando con Jesús David López Mesa. Él es médico y además es un gran promotor de una iniciativa en la elaboración de camas literas para los damnificados. Conoceremos de este emprendimiento social que surgió a propósito de este momento que estamos viviendo en el país. Vamos de inmediato a mirar qué publican algunos portales web del país a propósito de la dinámica económica. Les contamos que Fedenaga activa plan de contingencia para garantizar suministros de proteína en zonas afectadas. El directivo de Fedenaga, Alexis Algarra, destacó que Fedenaga ha desplegado todas sus capacidades operativas y logísticas para la distribución de toneladas de alimentos, especialmente carne y queso, hacia las zonas afectadas por el doble terremoto. La Federación Nacional de Ganaderos de Venezuela garantiza el pleno abastecimiento de proteínas en todo el territorio nacional tras la reciente emergencia sísmica, mediante la activación permanente de un plan de contingencia agroalimentaria para atender, pues, principalmente a las comunidades afectadas. Durante una entrevista que concedió al canal del Estado Venezolana de Televisión, el directivo de Fedenagas, Alexis Algarra, destacó que la institución ha desplegado todas sus capacidades operativas y logísticas para la distribución de toneladas de alimentos, especialmente de carne y queso. Estos insumos son utilizados para la preparación de platos de comida que son distribuidos en los campamentos transitorios y también en algunas zonas afectadas. Enfatizó que se mantiene un trabajo de estrecha coordinación con el gobierno nacional para agilizar la atención a las víctimas y asegurar la continuidad del suministro. Asimismo, hizo un llamado a consolidar la articulación entre todos los sectores públicos y privados del país para superar estas dificultades actuales que estamos teniendo. Y lo que ha significado pues esta sacudida que de la tierra, que debe definitivamente convocarnos a todos a reencontrarnos pues en la senda de la reconstrucción y colocar por encima de todo pues los intereses del país. Este lo ha dicho Alexis Algarra en las últimas horas a propósito de este plan de contingencia que ha activado la Federación Nacional de Ganaderos de Venezuela. También les cuento que se está trabajando o se está planeando lo que sería la rehabilitación del aeropuerto de Maiquetía. Incluye además en esta rehabilitación los más altos estándares de seguridad. Los equipos técnicos ya están desplegando un esfuerzo importante para lograr normalizar el servicio del aeropuerto internacional de Maiquetía. El propósito y el objetivo es hacerlo en el menor tiempo posible. Esto contempla la rehabilitación integral de todas y cada una de las áreas que han sido impactadas luego del doble terremoto. Las autoridades del Instituto Aeroportuario Internacional de Maiquetía dirigen pues la recuperación estructural de este nuestro principal aeropuerto, el aeropuerto Simón Bolívar, el terminal aéreo más importante del país. El plan de rehabilitación persigue el restablecimiento de las operaciones aeronáuticas bajo los altos estándares de seguridad. Además, los equipos técnicos que están trabajando han desplegado un esfuerzo para normalizar el servicio lo más rápido posible. Las cuadrillas trabajan en esta institución ejecutando tareas técnicas. Además, también se mantienen operativos de jornadas laborales activas para garantizar jornadas laborales extendidas para garantizar pues que ya el aeropuerto esté habilitado. En temas de análisis que tienen que ver con los expertos en economía, les cuento que Luis Olivero ha dicho que la prioridad ahora es hacer un censo único, temprano y auditable de damnificados. Esto lo ha dicho el economista y decano de la UNIMEP, Luis Oliveros, quien analizó experiencias internacionales, y entre sus propuestas está el financiamiento por condominio en el caso de las unidades multifamiliares que han resultado afectadas por el doble terremoto. El economista y decano de la Facultad de Ciencias Económicas de la Universidad Metropolitana, Luis Oliveros, señala que es indispensable diseñar una estrategia eficaz para enfrentar el drama de los damnificados del doble sismo que se vivió en Venezuela el pasado 24 de junio, cuyo número debe determinarse con precisión. Ha dicho que la cifra oficial es casi de 16.000, pero en este tiempo o en este tipo de evento, por cada damnificado registrado hay un número muy grande de desplazados invisibles, quienes o no han podido anotarse, o están con familiares, o están resolviendo por sus propios medios cómo salen de la catástrofe. Recuerda que existen estimaciones privadas que estiman que al final del proceso de gestión de la catástrofe podría haber un número mayor a los números oficiales. Ha dicho que en otros países que han tenido experiencias similares a las de Venezuela, han dado algunas soluciones o han puesto en práctica algunas soluciones. Por ejemplo, citó el caso de Turquía en el año 2023, donde dijo que se desplazó un estimado de 3 millones de personas para dar una respuesta en el menor tiempo posible y garantizar pues casa para unas 650 mil personas que habían quedado sin vivienda tras el terremoto. También hizo referencia al caso de Japón, donde unos 470 mil evacuados tuvieron que salir de Japón usando dos vías en paralelo, las viviendas prefabricadas temporales y viviendas en alquiler, de manera que mientras se les construía sus viviendas, pues vivían en casas prefabricadas. También hizo referencia a Chile en el año 2010, donde unas 220.000 viviendas destruidas y con daño mayor generó pues unos 800.000 damnificados, y la respuesta fue hacer viviendas de madera de unos 18 metros cuadrados organizadas en aldeas de emergencia, mientras se hacía un plan de vivienda mucho más completo. También hizo referencia al caso de México en el año 2017, donde unos 250.000 damnificados directos y cerca de 180.000 viviendas dañadas en Ciudad de México y en otras zonas como Morelos, Puebla, Oaxaca, Chiapas, donde pues la respuesta fue monetaria y de autoconstrucción asistida, donde se hizo primeramente un censo, se le entregó algunas tarjetas a los afectados y se le fue resolviendo parcial o total la reconstrucción de sus viviendas. Bueno, me parece que estas experiencias que han tenido otros países, que han pasado ya por la de nosotros, podría también evaluarse para resolver de alguna manera, pues, en este caso, la necesidad de vivienda para quienes lo han perdido todo, o simplemente han pensado en que ya La Guaira no será a lo mejor su residencia o su lugar para vivir. Y bueno, importante mirar. Por último, quiero contarles que un experto de Stanford señala que sorprende que estructuras muy bien construidas sufrieran daños terribles en La Guaira. Él está sorprendido porque edificios que eran estaban bien construidos se cayeron. El Centro de Ingeniería Sísmica John Blue de la Universidad de Stanford apoya al gobierno venezolano en este momento en la evaluación de las consecuencias del doble sismo. El experto Eduardo Miranda anunció un estudio exhaustivo para evitar que esto se repita y dice que está sorprendido porque las estructuras de los edificios de La Guaira, al menos las que él pudo visualizar, están muy bien construidas. Esta comisión para la evaluación de habitabilidad de infraestructura y el Centro de Ingeniería Sísmica John Blum de la Universidad de Stanford en California, en los Estados Unidos, realizó la evaluación de las edificaciones de La Guaira para conocer la situación de estas infraestructuras, incluyendo la estación principal de guardacosta. El profesor de Ingeniería Civil y Ambiente de esta universidad, Eduardo Miranda, afirmó que este grupo de expertos trabaja hasta 15 horas diarias para poder hacer la evaluación. Dijo que su principal función es documentar e intentar comprender lo que ocurrió en La Guaira. Sin embargo, resaltó que a pesar de sus 41 años de experiencia, le cuesta comprender que estructuras sumamente robustas y bien construidas hayan sufrido afectaciones tan graves como las que se presentaron, por ejemplo, en Caraballeda, donde pues se cayeron los edificios. Bueno, esta es parte de algunas notas y una mirada desde otro punto de vista que tiene que ver con instituciones que garantizan, por un lado, la producción y la garantía de

0: brújula del emprendedor venezolano.
1: Una y 17 minutos.
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3: Así es, estamos de vuelta con más del programa En Este País. Recuerden que estamos en cobertura especial informativa. Toda la oferta informativa de Radio Fe y Alegría y los programas que sumamos la parrilla de programación en la señal nacional de Radio Fe y Alegría, también en esta cobertura especial. Y bueno, nuestros periodistas, reporteros y corresponsales en todo el país a esta hora también listos y preparados para acompañarnos en y con información desde las regiones de nuestro país. Vamos a iniciar este primer recorrido en algunas localidades de Venezuela. Específicamente vamos a iniciar este primer recorrido en el estado Mérida. Allí Cáritas Arquidiocesana de Mérida junto a la comunidad se solidariza con las familias afectadas por el doble terremoto. José Angulo a esta hora nos cuenta de las labores de Cáritas allí en el estado Mérida. Buenas tardes, José, te escuchamos.
4: Cáritas Arquidiocesanas de Mérida se une al dolor y tristeza que embarga al pueblo venezolano por la tragedia ocasionada por el doble terremoto que devastó varios estados del país, y en esta oportunidad mantiene abiertos los centros de acopio en las diferentes parroquias eclesiásticas para llevar un granito de amor, solidaridad y esperanza a nuestros hermanos afectados. Así lo señala Monseñor Elisandro Terán, arzobispo metropolitano.
5: Sí, como tú lo has dicho, nos hemos desplegado en todo un operativo las distintas Cáritas parroquiales. Desde ahí hemos elaborado innumerables combos, tanto de alimento como de higiene, para enviar a nuestros hermanos afectados, ¿no? Pero asimismo, varias parroquias, sobre todo del Valle del Mocotíe, han enviado directamente a Caracas ciertos insumos. Es una manifestación de solidaridad y de fraternidad cristiana la que tenemos y tenemos que seguir llevando adelante, porque como está la situación, esto no se va a arreglar en poco tiempo. Se requiere mucho tiempo, paciencia y mucho amor para devolver la dignidad de vida a aquellas personas que lamentablemente por el terremoto se las ha arrebatado.
4: Monseñor hace el llamado a la comunidad merideña a seguir orando por las personas fallecidas y desaparecidas, al igual que donar y seguir colaborando con

0: tantas familias que lo perdieron todo en esta tragedia. Desde Mérida reportó José Angulo para Radio Fe y Alegría Noticias.
1: Muchas gracias, José Angulo. Vamos a seguir a esta hora también conociendo cómo la Iglesia Católica, a través de Cáritas y a través de las diferentes pastorales, también está trabajando en el caso de la diócesis de Maturín, en el oriente de Venezuela. Continúan activos los operativos y centros de acopio y también las jornadas de oración por los afectados por el doble terremoto. Nangelis Gamboa a esta hora nos ofrece más detalles.
2: En un momento donde la adversidad toca de cerca a las comunidades, la Iglesia Católica reafirma su compromiso con los más vulnerables. El obispo de la diócesis de Maturín, Monseñor Enríquez Pérez Lavado, ha enviado un profundo mensaje de esperanza y fe y resiliencia dirigido a todo el pueblo venezolano, exhortando a la unión, la fraternidad en tiempos difíciles.
3: Ahora, Dios necesita siempre de instrumentos, de personas que se presten, que colaboren para que este amor pueda llegar de hecho, práctico a todos los que están sufriendo. Y por eso lo expresamos a través de esta gran colecta de recursos para asistir y ayudar materialmente a todos los damnificados y también con una oración intensa por todos los difuntos y por los que sufren.
2: Desde la diócesis de Maturín se ha reiterado que la ayuda mutua es fundamental para superar la crisis. El mensaje enviado del obispo resalta la importancia de manifestar la fe y la solidaridad activa.
3: La Conferencia Episcopal Venezolana, los obispos de Venezuela, hemos decretado una jornada intensa de oración para pedir la fortaleza, la paz, el consuelo, la esperanza, la fuerza para volver a empezar de tantos hermanos y hermanas nuestras que en estos momentos se han quedado sin sus hogares.
2: La diócesis de Maturín mantiene abiertos los centros de acopio parroquiales para recibir la colaboración de todas aquellas personas que de buena voluntad desean sumarse a esta causa humanitaria. Desde Maturín, Estado Monagas, Nangelis Gamboa, Radio Fe y Alegría Noticias.
1: 1:25 de la tarde, seguimos en vivo a esta hora en el programa En Este País, dando paso también a la información y a las noticias que van surgiendo desde distintas regiones del país a propósito de esta movilización de voluntad, de solidaridad del pueblo venezolano que no se detiene y no debe detenerse porque nuestros hermanos de La Guaira, de Caracas, de Aragua, parte de Carabobo y Falcón, Coro, van a necesitar por mucho tiempo, diría yo, estos apoyos necesarios. Y bueno, qué bueno es que en diferentes regiones del país se siguen movilizando las voluntades para seguir apoyando. Vamos a esta hora a compartir con todos ustedes un reporte de José Muñoz desde San Fernando de Apure. Él nos cuenta que el psicólogo José Bravo ofrece apoyo en salud mental a damnificados de La Guaira, refugiados en San Fernando de Apure. José Muñoz a esta hora nos trae este reporte audiovisual.
4: El psicólogo especialista José Bravo, representante de instituciones como CEATEA y el Seguro Social en el estado Apure, hizo un llamado a prestar especial atención a la salud mental de los ciudadanos afectados por las recientes tragedias en el estado La Guaira. Bravo, quien ha estado evaluando de cerca el estado psicológico de los afectados, destacó los diferentes niveles de impacto traumático según las edades. Escuchemos.
5: En primer lugar, esas personas han llegado acá a San Fernando donde han sido atendidas. Yo personalmente he estado pendiente en la parte de la salud mental de ellos y puedo acotar que hay muchos niños los cuales en vista de esta tragedia se han visto afectados psicológicamente, pero gracias a Dios los niños son personas que pueden olvidar rápido y se les puede solucionar dichos trastornos. Una de las formas como se le podíamos solucionar eso es tratando de que esos niños se entretengan en labores cotidianas. Puede ser un plan vacacional, un plan recreacional, ¿verdad? Para que tampoco tendría que ser todos los días de la semana. Con 3 veces a la semana que esos niños se saquen a distraerse, ellos van a recuperarse más rápido que estando encerrados en un lugar donde no conocen, no están adaptados Y allí se le hace tanto a ellos como a mi persona más difícil ayudarlo a superar el trauma. Por otro lado están las personas adultas. Hay adultos jóvenes, hay adultos mayores. Es más difícil superar los traumas que a las personas adultas mayores, ya que los adultos mayores están acostumbrados a enfrentar dificultades. Ya yo a mi edad puedo enfrentar un problema más fácil a cuando yo tenía 24, 25 años. Y así todas las personas, ¿verdad? Queremos ayudar, estamos a la disposición de ayudar en CIATEA.
4: Finalmente, el especialista Bravo aprovechó la oportunidad para invitar a la población a buscar ayuda profesional sin prejuicios, recordando que la figura del psicólogo está diseñada para orientar y acompañar en todas las etapas de la vida. Desde el municipio de San Fernando, en el estado Apure, José Muñoz, Radio Fe y Alegría Noticias.
1: Muchas gracias, José Muñoz, por importantes recomendaciones y también orientaciones que ofrecen, en este caso, el psicólogo José Bravo desde San Fernando para ayudar y atender la salud mental de hermanos de La Guaira que fueron a refugios y a, o a casas de familiares en San Fernando de Apure y están en este momento siendo atendidos en su salud mental por este especialista. 1:29 p.m, es hora de ir a una nueva pausa. Al regresar recibimos a nuestro invitado del día de hoy. Recuerden que vamos a conversar aquí en el programa En Este País con Jesús David López Mesa, él es médico y también promotor de una iniciativa de ayuda a los damnificados por el doble terremoto en Venezuela. Ya venimos.
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10: Para nosotros, y desde Fe y Alegría, desde los psicodata, todo lo que estamos llevando a cabo, una cosa que hemos demostrado es que la experiencia espiritual en el venezolano es súper clave. Si creemos en Dios, si creemos en la energía, en lo que nosotros podamos profesar, tratemos un poco de hacer una visualización, ¿sí? Sentimos que, bueno, que toda esta situación que no controlo, que mis emociones, que me están haciendo muy duro, trato de meterla en un saco. Meto eso en un saco, pero además vamos visualizando, visualizamos, que la metemos en un saco, y la ofrecemos. Decimos, Señor, lo pongo en tus manos. Dame además la sabiduría, dame el discernimiento para yo poder regular mis emociones para poder seguir afrontando.
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1: Estamos de regreso con más del programa En Este País a través de la señal nacional de Radio Fe y Alegría Noticias en toda Venezuela. Más de 20 emisoras conectadas a esta hora en todo el país, compartiendo con todos ustedes información, noticias que tienen que ver con estos acontecimientos que se han suscitado desde el pasado 24 de junio en Venezuela, específicamente en el estado La Guaira, en Caracas, en Aragua, en Carabobo y en zonas del estado Falcón, Coro. Y en Radio Fe y Alegría estamos en cobertura especial informativa y este programa En Este País también compartiendo con todos ustedes información que tiene que ver con los emprendimientos que han nacido producto de esta situación nacional, de esta tragedia nacional, y que movilizan voluntades y movilizan también lo que significa el sentir al país en estos momentos que estamos viviendo. A esta hora vamos a recibir a nuestro invitado del día de hoy. Ya está con nosotros Jesús David López Mesa. Él es médico, además promotor de una iniciativa que consiste en la fabricación de camas literas para los damnificados por el doble terremoto en Venezuela. Muy buenas tardes, Jesús López. Un placer y un gusto que nos acompañes en esta tarde en el programa En Este País. ¿Cómo estás?
13: Buenas tardes, ¿cómo estás? Pues gracias por el espacio. ¿Se escucha bien?
1: Sí, te escuchamos perfecto a esta hora de la tarde a través de las diferentes emisoras de Radio Fe y Alegría en toda Venezuela y también en nuestro canal en YouTube, Radio Fe y Alegría Noticias Venezuela, Radio Fe y Alegría Media y Radio Fe y Alegría Barquisimeto, donde estamos emitiendo la señal matriz. Jesús López, hemos conocido a través de las redes sociales que ha habido una iniciativa de fabricar camas para los damnificados por el doble terremoto en Venezuela. Cuéntanos cómo nació esa iniciativa, prácticamente este emprendimiento social con un toque nacionalista en este momento que estamos viviendo.
13: Okay, te cuento. Bueno, primero, soy estudiante de medicina. No, todavía no soy doctor, pero me falta, ya estoy en sexto año. Mira, la iniciativa surge porque mi papá tuvo una idea dada la impotencia de estar en nuestras casas y no poder hacer nada al respecto, no poder viajar a atender a esas personas que en un momento determinado lo necesitaron o lo necesitan. Él tuvo la iniciativa de fabricar estas literas, entonces empezó inmediatamente el día siguiente y nos unimos todos esos esfuerzos y nos encargamos de hacer un equipo de trabajo de muchas personas voluntarias que promovimos para poder alcanzar esa meta, que es enviar literas completamente funcionales a familias en La Guaira que lo necesiten. Actualmente tenemos un número de literas entregadas de 254 literas que representan 308 personas que están tienen un lugar ahora digno donde dormir, y bueno, eso es lo que nos motiva. Nosotros todo lo hemos hecho a partir de donaciones, a partir de voluntarios, personas que se suman todos los días en este esfuerzo para poder llevar, digamos, este material que en este momento es tan necesario para dignificar a las personas que se encuentran en una situación muy vulnerable.
1: He seguido desde el primer momento las cuentas en Instagram que han estado manejando Y bueno, entiendo que esta iniciativa surgió a propósito pues de lo que estamos viviendo, ya lo has dicho, pero no se quedó simplemente en una iniciativa familiar, sino que se abrió el compás para que muchas más personas se sumaran. Cuéntanos, ahora ese paso tan importante, abrir las puertas de la empresa familiar para que otros, bajo el voluntariado, también pudiesen ser parte de esta iniciativa que nació desde tu seno familiar.
13: Mira, nosotros de manera de verdad desinteresada y con todo el cariño del mundo abrimos las puertas de nuestra empresa para todo el que quisiera llegar a ayudar. Nosotros no tenemos ni un límite de personas, ni un esquema de capacidades. Ahí nos han apoyado personas mayores, profesionales, herreros profesionales, soldadores profesionales, de repente jóvenes que no tienen ninguna habilidad o no habían hecho nunca una habilidad, se han aprendido a realizar alguna tarea de las que nosotros necesitamos hacer. Y bueno, ha sido también uno de los voluntarios nos dijo, nos comunicó que para ellos también ha sido una terapia, porque dentro de la necesidad de ayudar, que muchas veces no se puede materializar, dado que sabemos que es de difícil acceso la zona afectada, pues aquí hay un espacio para que todo el que quiera aportar, dar su grano de arena, bien sea desde lo económico hasta lo manual, pues aquí hay un espacio donde pueden intervenir y que saben que la ayuda y el esfuerzo que se está haciendo va a llegar de verdad a las personas que más lo necesitan.
1: Entiendo que la empresa en específico y en su génesis no fabrica camas, simplemente se dedican a fabricar otro tipo de producto, digamos.
13: Sí, realmente nosotros lo que fabricamos son puertas Santa María, de hecho, de eso es la fábrica. Sin embargo, bueno, esta circunstancia tan especial y tan difícil, nosotros decidimos prácticamente paralizar la producción nuestra de la empresa para adjudicar todos los espacios a los voluntarios que están haciendo literas para todas esas personas que están afectadas.
1: Entiendo que ya hay un lote de literas que se fabricó y ya están siendo usadas por los damnificados. Sí. Cuéntanos de esa experiencia, de ese primer lote, si va a otro lote, cuéntanos cómo va ese proceso.
13: Bueno, te comento, como ya te adelanté, tenemos actualmente entregadas y ya en uso, desplegadas, 254 literas. Esas son 308 personas que ya están, digamos, impactadas. Ahora, tenemos una meta por cumplir de 500 literas, con un total de 1,000 personas. Necesitamos, para lograr esta meta, de todas las personas y de todos ustedes, comunicadores, para que lleven el mensaje y motiven a más voluntarios y a más personas a participar en este proyecto. Y que tengan la certeza que sus esfuerzos van a llegar a donde más se necesita.
1: Así es, incluso es una iniciativa que va más allá de, digamos, de una marca o el nombre de una empresa, porque es una iniciativa muy muy de la persona, muy de ustedes como familia, y en el que mucha gente se ha sumado. Cuéntanos cómo hacen las personas que nos escuchan, quizá en varias partes del país, seguramente ahora en la red de Fe y Alegría en toda Venezuela, pueden de alguna manera aportar, ya sea mano de obra o recursos o materiales, para que ustedes puedan seguir haciendo esas camas y cumplir al menos esa meta que se han trazado de 500 camas.
13: Ok, mira, actualmente también contamos, como lo has dicho, esto es un trabajo familiar. Se sumó a la iniciativa mi prima, María Milagros Torres. Ella se encargó de generar una página web increíble donde las personas pueden registrarse ahí y ayudarnos de manera, digamos, monetaria.
1: ¿Cuál es la página web?
13: www.camasparavenezuela.com. A través de ahí encuentran la información, ahí se está actualizando el reporte de cuántas literas van entregadas, cuántas llevamos realizadas, y vamos trazando las metas y vamos actualizándolas constantemente. Con respecto a los materiales, nosotros aquí en la empresa, los materiales que más utilizamos son tubos de herrería de 2x1, de 1x1, consumibles como discos de esmerilar de 4 pulgadas, discos de corte de 4 y 7 pulgadas, discos de tronzadora. Una lista de consumibles que nosotros a través de nuestras redes sociales también vamos actualizando, porque es un inventario muy dinámico. A medida que nosotros vamos fabricando, pues por supuesto que todo se va gastando y vamos solicitando justo lo que se va gastando. Para no tener un inventario, digamos, sobredimensionado para las camas que nosotros queremos enviar.
1: Cuéntanos, ya para ir cerrando, ¿qué se siente desde el punto de vista personal, familiar y del sentimiento que nace o que brota de la gente que se ha ido sumando a parte de tu familia a esta iniciativa?
13: Mira, es muy gratificante, de verdad que como familia nos sentimos muy orgullosos de todas las personas que se suman a esto, porque escuchas muchas historias cuando estás ahí, cuando compartes con ellos, estás en los puestos de trabajo, muchas historias que te motivan a seguir ayudando, a seguir trabajando. Incluso tenemos personas foráneas que se quedan en la empresa, pero no están ahí, personas de Sanare, hubo un voluntario que vino desde Morón, imagínate, se vino desde Morón, donde su comunidad se vio afectada, vio la iniciativa a través de las redes sociales, y se acercó y dijo, no, yo me quedo aquí, duró todo el fin de semana aquí trabajando con nosotros, como él, muchos otros, que como te dije anteriormente, para ellos el mensaje es de agradecimiento, de que sus esfuerzos son valorados, de que sin ellos no podría ser esto posible y que los necesitamos. Los seguimos necesitando para poder continuar y tener un alcance aún mayor para beneficiar a más personas frente a esto. Todo lo que hacemos lo hacemos a través de donativos. Nosotros no vendemos las literas. Hago la aclaratoria porque muchas personas también nos escriben que necesito que me vendas tantas. No. Nosotros no vendemos absolutamente nada de literas. Todo lo que hacemos es para ser donado a través de nuestra empresa.
1: Jesús, esta iniciativa de ustedes como familia y ahora prácticamente de Venezuela, Camas para Venezuela, ¿podría ser un punto de inflexión para que iniciativas como las de ustedes puedan replicarse en el país? Porque son muchos los damnificados que realmente están necesitando una cama. Hay una foto, no sé si tú la lograste ver, de los primeros días de la tragedia, donde en una calle visibilizaba o se veía pues gente durmiendo en las calles con una sábana o con cualquier cosa. Y yo creo que esa foto, no sé si fue la inspiración de ustedes esa foto, pero creo que eso llama también a la reflexión, y seguramente hay muchas empresas en el país o personas con esa capacidad instalada que ustedes tienen que pueden también replicar, no sé, digo camas, pero podrían ser otras necesidades que tengan los damnificados. Sí. Tu llamado para esos empresarios, esos emprendedores, esas personas que quizás puedan también sumarse o están viendo en ustedes una iniciativa que se puede replicar en otra zona del país.
13: Sí, mira, actualmente ya hay otros grupos que gracias a Dios se han sumado a la idea. En Barquisimeto tenemos empresas aliadas, yo les digo héroes desconocidos, porque muchos no quieren tener una imagen en todo el proyecto, héroes bajo las sombras, pero que están trabajando junto a nosotros para fabricar literas. Hay una empresa en Keyboard que está haciendo literas incluso para atender la situación de otros estados como el de Chavasquén. Tenemos varias empresas, gracias a Dios, que han confiado en nuestro trabajo y se han coordinado con nosotros para aún más generar este producto que en este momento está necesitada de las personas de dormir en un lugar digno y alejarnos del suelo. Las necesidades van cambiando a medida que van a ir pasando los días, las necesidades van cambiando y depende de todos los que nosotros que estamos más estables poder ayudar a esas personas que están tan vulnerables.
1: Así es. Bueno, Jesús David López Mesa, gracias por acompañarnos, por compartir con Venezuela esta experiencia del empresariado venezolano, de tu familia como familia emprendedora, trabajadora. Y bueno, no sabemos en qué va a terminar todo esto, pero como comenzó, ha sido tremenda iniciativa, de verdad, en nombre de los damnificados, pues agradecerte ese gesto que han tenido. Y bueno, los micrófonos de Radio Fe y Alegría están a disposición para seguir mostrando esta y otras iniciativas que van surgiendo en el país a propósito de...
13: Muchísimas gracias. De verdad, muchísimas gracias por este espacio, porque es importante que las personas conozcan estas iniciativas, se motiven, activen su creatividad y en pro de ayudar a las demás personas. Aprovecho este para despedirme, darle el agradecimiento a todas las personas que de una forma u otra han colaborado, desde las personas que han donado materiales hasta las personas que nos apoyan, los herreros haciendo todo su trabajo, las personas que vienen a pintar, todos, absolutamente todos, las personas que nos ayudan en la logística de la comida para cumplirle a todas esas personas que están ahí trabajando con las tres comidas, desayuno, almuerzo y cena, que se unen a este trabajo. Muchísimas gracias nuevamente por el espacio y bueno, cuentan con nosotros.
1: Claro que sí, agradecemos a Jesús David López Mesa, estudiante de medicina, próximamente médico de Venezuela y promotor de esta iniciativa llamada Camas para Venezuela, donde están fabricando camas literas para los damnificados en Venezuela. La meta, llegar a 500 camas. Esperamos que lo logren, sabemos que sí va a ser así, y que la solidaridad del país se siga demostrando y mostrando frente a esta situación tan dura que nos ha tocado vivir. Vamos a la pausa, unas 50 minutos de la tarde. Al regresar, continuaremos con más del programa En Este País.
6: 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Una y 50 minutos. 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
1: Es la 1:53 PM, ya en este último segmento del programa. Vamos nuevamente con la Red Nacional de Radios de Fe y Alegría. Nuestros periodistas, reporteros y corresponsales en todo el país siguen recogiendo información. Es principalmente de lo que significa el arranque de esta nueva semana, que está marcada pues por los acontecimientos que ya sabemos todos han suscitado bajo el doble terremoto del pasado 24 de junio, pero hoy se retomaron las clases en las zonas o estados donde no hubo afectaciones por el terremoto, y el retorno a clases tuvo una participación de estudiantes en la escuela del Nula. E importante, José Leonel Gutiérrez a esta hora nos ofrece más detalles de cómo fue el reinicio de las actividades académicas en el Nula.
22: Amigos de Radio Fe y Alegría, Red Nacional, este día 6 de julio, como bien enmarcó el Ministerio de Poder Popular para la Educación, se reiniciaron las clases con algunos cambios y modificaciones que tienen que ver con el desarrollo con lo que se venía dando para culminar el próximo 31 de julio. Una de las instituciones educativas fue la Escuela Teresa La Parra, ubicada en el Nula, Estado Apure. Para ello tenemos a la profesora
23: Carmen Ramírez. Retorno a clase fue de una manera fructífera. Como pueden observar, sí hubo bastante presencia de niños. El llamado que se hizo a través de los grupos WhatsApp para el nuevo retorno. Dimos inicio con una oración, pues dándole gracias a Dios a esta nueva iniciativa para dar culminación al nuevo año escolar, dando palabras de motivación a los niños, a que debemos continuar, que debemos seguir adelante, motivándolos a llevar este proceso pedagógico de una manera, el fortalecimiento en lo que dejamos atrás en 15 días es volver a iniciar, volver a retomar esa preparación, es volver a tomar el ritmo de una secuencia que llevábamos.
22: Ese ritmo, profe, y el ministerio ha sido muy enfático en decir, bueno, hay cosas que se tienen que cambiar, no van a ir. ¿Alguna actividad que les tocaba suspender, les tocó suspender, que ya tenían pautado esta semana?
23: Sí, habían muchas actividades programadas, entre eso teníamos también el cierre de proyectos, actividades pedagógicas en cuanto a las evaluaciones correspondientes para culminación del tercer momento. Y sí, hubieron muchos cambios. Bueno, primeramente, pues yo siempre digo darle gracias a Dios porque Él es el único que sabe el porqué de las cosas. Pues dimos inicio y solamente cumplir con los lineamientos emitidos ante el Ministerio de Educación.
22: Tenemos el testimonio de la profesora. En esta institución educativa tienen turno en la mañana y en turno en la tarde. Calificar de que, bueno, hubo una presencia, no el 100%, podemos decir, pero sí un 90%, lo comentaba también la profesora Ana. Reportó desde el Nula, Leonel Gutiérrez, Radio Fe y Alegría Noticias.
1: Muchas gracias, José Leonel Gutiérrez. Vamos a esta hora a Machiques, en la Sierra de Perijá. Allí la población de Machiques está y se suma al duelo nacional, y lo hace con oración y con solidaridad por las víctimas del terremoto. Ediana Morillo, desde Machiques, a esta hora nos ofrece los detalles.
24: El duelo nacional en Venezuela se sintió en el alma del país mucho antes de cualquier decreto oficial. Desde el primer momento de la catástrofe, la tristeza recorrió cada región. En Machiques, el impacto ha transformado por completo la dinámica local. Las habituales ferias y celebraciones han quedado suspendidas, cediendo el paso a un ambiente de profunda solidaridad y oración.
25: Gabriela Patiño, pienso que desde el momento que hubo la catástrofe, ya nosotros todos los venezolanos tenemos duelo. Se ve tristeza. En el caso de aquí de Machique, estamos en las fiestas patronales, el vuelco de la alegría ahora es más de solidaridad, de oración, porque es que no dolió, o sea, nos sacudió fuerte.
26: Benito Méndez. Vamos, estoy todo acongojado, el que le pregunté y te dice que está sufriendo, que siente el dolor, siente las pérdidas humanas, el dolor de las personas, no.
27: Rick Janis Cámbar, sí, algunos que lo están, porque muchos tienen familia
0: hasta allá y tuvieron pérdidas de algunos familiares allá. Se le ha notado el duelo, la tristeza del país, porque somos Venezuela completa.
24: El pesar por las pérdidas humanas se siente con la misma intensidad a cientos de kilómetros de distancia. Para muchos habitantes de Machiques, la tragedia no es ajena. Es una angustia constante por los familiares que se encuentran en la zona del desastre y que hoy sufren las consecuencias del sismo. Al final, este panorama demuestra que la distancia geográfica no divide el sufrimiento y que cuando una parte del país cae, el dolor nos duele a todos por igual. Desde Machiques, reportó Ediana Morillo para Radio Fe y Alegría Noticias.
1: Muchas gracias, Ediana Morillo, y con ella, con Ediana, ponemos punto final a la emisión de este día del programa En Este País, retomando en nuestro espacio, pero siempre presente a nuestros hermanos damnificados, afectados, y a todo este contingente nacional que está movilizado para ayudar en la reconstrucción de las zonas devastadas por el terremoto. Nosotros les acompañamos en nombre de todo el equipo técnico y de producción del programa En Este País. En el control técnico y la producción del programa estuvo Fernando Rivas y Yosimar Pereira. En la subdirección de comunicaciones, Wilmelis Villalobos. En la coordinación de producción y programación nacional, Anthony Galindo. Y en la conducción de este espacio, Rosender Evíez. Que tengan una muy feliz tarde. Continúen con más de la programación que les ofrece Radio Fe y Alegría.
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3: 1:59.
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5: Saludos, iniciamos esta entrega informativa de este lunes 6 de julio con el reporte de los acontecimientos más destacados.
4: Locales.
5: Tras el doble sismo ocurrido en Venezuela el pasado 24 de junio, diversos centros de salud privados en Barquisimeto se han sumado de manera solidaria a las iniciativas de apoyo para las víctimas. Centros asistenciales privados como la clínica Acosta Ortiz y también Ascardio, que organiza un censo local, coordinan sus puertas para recibir a ciudadanos dispuestos a donar sangre voluntariamente y contribuir con la atención a los damnificados. El personal médico confirmó que el operativo de recolección se reanudará en los próximos días, ya que el proceso logístico es complejo y requiere un seguimiento constante. La fábrica larense Industrias Araujo dona ataúdes de guerra o contingencia para las víctimas del doble terremoto que afectó a Venezuela el pasado 24 de junio. Hasta la fecha han logrado apoyar esta emergencia sanitaria con el envío de un poco más de 100 ataúdes desde la zona industrial 2 de Barquisimeto hasta el bolipuerto de La Guaira, principal centro de recepción de insumos. Enfatizaron que el flujo de despacho hacia la costa norte del país depende enteramente de la llegada de nuevos materiales para evitar la paralización del galpón.
4: Deportes.
5: Luis Arraez ha terminado la serie de 3 juegos en Denver contra los Rockies. Ahora batea para 350 contra Colorado y de por vida mejoró a 300 puntos en el Coors Field. En la carretera batea para 320 en lo que va de torneo gracias a su último repunte para el equipo.
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5: Y con esto concluimos el presente resumen. Los invitamos a profundizar estos reportes en nuestras próximas actualizaciones a través de Radio Fe y Alegría 97.5 FM. En la locución les acompañó Yosimar Pereira. Continuamos comprometidos con la información con todas las voces.
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10: Son las 2.
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0: Son las 2 y 28 minutos. 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
2: Son las 2:28 minutos de la tarde de este lunes 6 de julio. Nos vamos al estado Carabobo, específicamente a Puerto Cabello. Allí está nuestra compañera Rosimar Sánchez. Nos reporta que más de 100 familias están afectadas en las residencias Sun Anxi.
3: Iris Hernández tenía aproximadamente 20 años viviendo en un apartamento de las residencias Sun Anxi en el municipio Puerto Cabello. Pero desde el pasado 24 de junio, ella y otras más de 100 familias tuvieron que salir de su hogar debido a que el edificio sufrió daños a causa del doble terremoto en el país.
4: En mi apartamento en sí no tuvo mayor daño, pero sí en parte de las escaleras, a tercer, cuarto piso, sí hubo bastante daño, pues hubieron muchos apartamentos que fueron desplomados.
5: ¿Ahorita no nadie está habitando?
4: No, nadie.
5: ¿Cómo está haciendo? ¿Dónde se está quedando para dormir?
4: Aquí con una familia que vive cerca, que nos dio un espacio de apocentro. Estamos danificados ahí.
3: La vecina calificó de angustiante la situación, al tiempo que señaló que la comunidad afectada ahora está llena de incertidumbre por su porvenir.
4: No hay palabras que decir. Nadie se esperaba algo tan fluctuante de esta naturaleza.
5: ¿Qué estaba haciendo en ese momento?
4: Yo venía de paseo y me tomó los movimientos bruscos de la tierra del terremoto ahí en el frente del Ítalo.
3: El edificio Sun Anxi cuenta con 3 torres. Hernández indicó que la mayoría de las familias se trasladaron a casas de otros seres queridos, mientras los expertos hacen las evaluaciones pertinentes para determinar qué pasará con el edificio y cuáles serán las próximas acciones a tomar. Al frente de la edificación, el pasado sábado estaba el personal del Instituto Autónomo Municipal para la Salud entregando algunos medicamentos y un kit de higiene personal para los afectados. Desde Carabobo, Rosimar Sánchez, Radio Fe y Alegría Noticias.
2: Y los detalles de esta información en nuestra página www.radiofeyalegrianoticias.com. A esta hora les acompañó Alexander Medina.
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0: las 2:58. 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
2: 2:59 de la tarde, a esta hora les informamos que el secretario general de la ONU, Antonio Guterres, informó este lunes que el plan de respuesta humanitaria para Venezuela ha recibido 274 millones de dólares desde que se activaron tras los terremotos que afectaron el país hace 12 días. Esta información fue ofrecida por el portavoz del organismo, Estefan Dujarrit, quien precisó que además de esos recursos, el sector privado ha contribuido con más de 3 millones, a los que se suman donaciones en bienes y servicios. Hasta la fecha indicó que este plan ha recibido esta cantidad de dinero, mientras que el sector privado ha aportado más de 32 millones para esta ayuda humanitaria. Con esta iniciativa, coordinada por la Oficina de las Naciones Unidas para la Coordinación de Asuntos Humanitarios, busca asistir a 5,5 millones de personas vulnerables y requiere un financiamiento total de 632 millones de dólares. Te recuerde que esta y otras informaciones las puede leer ampliadas en nuestra página web radiofeyalegrianoticias.com. Les informó Yosimar Ampíez.
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0: Son las 3:26. 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

Son las 3 y 57 minutos. 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
1: 3:59 de la tarde. A esta hora les informamos que un total de 134 personas fueron desalojadas en 4 minutos durante un simulacro de sismo realizado en la Torre Bolívar de Maracaibo, sede de varias dependencias de la alcaldía como parte de las acciones de reparación y respuesta ante posibles emergencias. Este ejercicio fue coordinado por Protección Civil con el apoyo del Cuerpo de Bomberos de Maracaibo, Poli Maracaibo y la Dirección General de Seguridad Ciudadana. Ellos han calificado este acto como positivo el resultado de la actividad al tratarse del primer simulacro efectuado en este edificio. Usted recuerde que esta y otras informaciones las puede leer ampliadas en nuestra página web Radio Fe y Alegría Noticias.com. Les informó Yosimar Ampíez.
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Buenas tardes. Empieza la escuela en la radio, un espacio radial para todos los escolares y la familia. Tan rápido estamos en el primer lunes de julio, un mes que empezó con mucho corre-corre, porque en poco tiempo ya concluyen las actividades escolares, el año escolar, pero también esta tragedia nos agarró con mucha sorpresa. A partir de hoy, vuelven a clase los estudiantes donde no se vieron afectados por los terremotos. Gracias por preferir Fe y Alegría Educomunicación y aceptar nuestra compañía durante 60 minutos. Tendremos cuentos, amigos peludos con cola, lo que están haciendo los veterinarios con los perritos que quedaron alteradísimos. Además, compartiremos muestras de solidaridad con las personas afectadas por el terremoto, porque las paredes se caen, pero el corazón solidario sigue firme. También tendremos algunas técnicas de arte, pintura, color en esas hojas, porque el arte nos relaja, el arte disminuye el estrés. Este es un programa realizado con mucho cariño para los niños, niñas y toda la familia. Llega a ustedes gracias a todo este equipo de Fe y Alegría Educomunicación. En la dirección nacional, Vidalina Campos. Desde la subdirección de comunicaciones, Wirmelis Villalobos. Anthony Galindo, en producción y programación nacional. En la producción general de la escuela en la radio, Legicia Torres. Y en la postproducción, nuestro amigo Alcides Tocuyo, quien les habla Leti. Ante tanto dolor y tristeza siempre está la esperanza y las muestras de solidaridad, porque los buenos son más. Desde la escuela en la radio, un agradecimiento a todas las personas que están dando un aporte para llevar sonrisas, comida, medicinas, agua, colores, cuentos, miles de sopas, gente que está haciendo arepas para alimentar a quienes hoy están en carpas en los refugios. Todos estamos impactados y cargados de esperanza con la fortaleza de Fabiana, esa niñita de 12 años que sigue sonriendo.

espacio es tuyo. Queremos escucharte. Puedes grabar un mensaje de voz y enviarlo al +58412-894-8092. Comparte versos, cómo te has sentido con estos terremotos. En la escuela, en la radio, queremos oírte.

0: Ante la sacudida emocional que todos llevamos por dentro, después de este 24 de junio, retomamos las secciones de la interiorización con la hermana Silvia. Ella nos va a explicar la técnica llamada el limón para gestionar la tristeza, el miedo, el enojo, porque nuestro rostro debe expresar lo que sentimos. Debemos expresarnos sin sentirnos juzgados. Hermana Silvia, le escuchamos. Ya estamos en un lugar cómodo para seguir sus instrucciones con la técnica El Limón.
1: Hola, hola, ¿cómo están? Les saludo con alegría. En el día de hoy vamos a hacer una técnica de interioridad para alcanzar quietud y serenidad. Esta en concreto que hacemos hoy nos va a ayudar a regularnos cuando estamos rabiosos. Así que vamos a empezar y te voy a pedir que te sientes en una silla, que apoyes la espalda en el respaldo de esa silla y tus dos pies los apoyes en el piso. Papás, mamás, representantes, responsables, ¿estamos preparados para acompañarles? Buenísimo. Pues vamos a empezar. Imagínate que tienes mucha sed y que te apetece un jugo rico de limón. Así que con la imaginación vamos a imaginar que tomamos un limón, lo picamos por la mitad, agarramos una mitad con la mano derecha y apretamos el puño para exprimir esa parte del limón. Agarramos de nuevo el limón y seguimos apretándolo con la mano derecha para extraerle todo el jugo posible. Y por tercera vez, todavía más duro, cerramos ese puño, lo cerramos, nota cómo están tus músculos, ahora tensos. Y abre tu mano dejando ese limón y nota cómo tus músculos ahora están más relajados. Ahora agarramos la otra parte del limón con nuestra mano izquierda y apretamos, apretamos para sacarle todo el jugo. Y abrimos la mano, volvemos a cerrarla con más fuerza todavía para seguir exprimiendo ese limón. Más duro, más duro, más duro. Abrimos la mano y una tercera vez todavía con más fuerza apretamos ese limón. Y le sacamos todo el jugo. Nota tu brazo tenso. Abre la mano y siente cómo ahora está más relajado. Hazte consciente de cómo te sientes después de este ejercicio físico. Me siento cansado. Me siento activo. Me siento nervioso, me siento feliz, me siento triste, me siento activo. Y te invito a que ahora pienses qué cambiarías en tu vida para sentirte sereno más veces. Lo pienso. Y ahora, en un momento de silencio y de quietud, vamos a pedirle a Papá Dios que esto que hemos pensado, Él nos ayude a hacerlo vida cuando nos sintamos rabiosos. ¿Preparados? Cerramos nuestros ojos, nos quedamos en silencio y conversamos con Papá Dios.

0: Y ahora te invito a que hagas algo muy fino. Comparte cómo te sientes y el compromiso de cambio para mantenerte sereno con las personas que están contigo. Así, estas personas podrán ayudarte a hacerlo realidad.
1: Gracias, hermana Silvia, por sus orientaciones. Ahora llegó la sección para mover las neuronas. Esta vez vamos a estar con el mapa ahí cerca y empezar a preguntar a la familia qué sabemos de esa nación, porque vamos a nombrar características muy puntuales de un país y tú vas a reconocer qué país es. Sobre todo porque hoy nos suenan muchos países en Venezuela que están ayudando en esta situación tan dramática.
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1: Esta semana, entonces, con la categoría Países del Mundo, que es una manera de agradecer a todos los rescatistas de otras naciones que están buscando personas y mascotas entre los escombros, escucha con atención la adivinanza. En mis tierras está el lugar más seco del mundo. Comparan este paisaje con el planeta Marte. Estoy al sur de América Latina. Repito, en mis tierras está el lugar más seco del mundo. Comparan este paisaje con el planeta Marte. Estoy al sur, allá abajo, al sur de América del Sur. ¿Cuál es el nombre de este país? Tendremos la respuesta después del corte. Ya regresamos con más de la escuela en la radio. Ya sabes, al sur de nuestro continente americano.

0: Son las 4:13. 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
1: Seguimos con La Escuela en la Radio, Cultura.

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3: Ivana, ya pudiste encontrar la respuesta a la adivinanza. Escucha, en mis tierras está el lugar más seco del mundo. Comparan este paisaje con el planeta Marte. Estoy al sur de América del Sur. ¿Cuál es el nombre de este país? Chile. Se encuentra al margen suroccidental de América del Sur, dentro de la región denominada el Cono Sur. Su capital es Santiago de Chile. Con una longitud superior a los 4.300 kilómetros, si lo superpone sobre Europa, se extendería desde España hasta Finlandia. Su ancho promedio es más o menos de 180 kilómetros. Es un país muy largo y angosto. No tienen serpientes venenosas y se conocen unas 3.000 serpientes en su territorio. Chile registró el terremoto más potente de la historia de la humanidad el 22 de mayo de 1960 en la ciudad de Valdivia, alcanzando una magnitud de 9.5 de unidad de medida. ¿Qué significa esto? Que por eso la gente de Chile tiene mucha formación en cuanto a temblores. Allí se hacen simulacros con frecuencia, igualito que en México. Y además tienen unas medidas para la construcción de sus edificios debido a tantos sismos que se producen en su territorio. De Chile son los mapuches, pueblos originarios más numerosos entre Chile y Argentina. Su idioma es el maputungún o araucano. Antes de la llegada de los españoles, ese era el idioma que hablaban en todo ese territorio entre Argentina y Chile. Madre Tierra se dice Ñuque Mapú y en la escuela, en la radio, amamos la casa común. Por eso vamos a escuchar esta canción. Ñuque Mapú es una canción infantil porque está dedicada a nuestra casa común.

Escribe, escribe, Gary. Se han encontrado otras momias en Asia, por ejemplo en Vietnam, China, Tailandia, Filipinas, y fueron realizadas con una técnica de ahumado. Fueron deshidratadas por humo y son muy, pero muy antiguas.

0: Pipilines, listos para aprender una nueva técnica de pintura. Busca témpera, una hoja reciclada y un pitillo. Sí, vamos a pintar con un pitillo, así como lo oyes. En el centro de la hoja dibuja ojos y boca que expresen una emoción, alegría, tristeza, sorpresa, enojo. Luego coloca gotas de pintura de diferentes colores cerca de los ojos y empiezas a soplar fuerte, colocando muy cerca el pitillo sin tocar la pintura, y sopla fuerte y va a parecer que llega una explosión de color y va a pintar ese rostro. Quedará un mostrico de colores de las emociones. Puedes hacer varios mostricos combinando otros colores, unos de alegría, otros de sorpresa. ¿Te parece? Y después de pintar con el pitillo y la fuerza de tus pulmones, escuchemos este cuento que han elaborado para todos los niños afectados por el terremoto. Nos ayuda a procesar lo ocurrido y se llama El Mundial de Ángeles en Venezuela. Un cuento sobre la solidaridad y la hermandad de los pueblos. Agradecemos a la persona que lo hizo, que lo colocó en las redes, que lo comparte, que dice que lo pueden imprimir, colocó... mandó una versión del cuento para que sea coloreado por los niños y lo puedan repartir en los refugios, en las carpas donde están nuestros niños y niñas. Escuchemos entonces el cuento.
1: El Mundial de Ángeles en Venezuela. Un cuento sobre la solidaridad y la hermandad de los pueblos. Santi tenía su álbum de fútbol sobre las piernas. Ese año, la Vinotinto no había clasificado al Mundial y él tenía muchas ganas de ver las banderas de otros países mezcladas con la suya. Una tarde, la tierra se sacudió como un perrito sacándose el agua. El susto apoderó a todos. Santi y los niños del barrio se quedaron acurrucados en la plaza, preguntándose si el sol volvería a brillar igual. Al día siguiente llegó el campeonato más hermoso. El cielo se llenó de aviones con hombres y mujeres de muchos países. Traían cascos brillantes, herramientas y sonrisas gigantes para espantar el miedo. ¡Miren!, dijo Santi. La Vinotinto no fue al Mundial, pero el Mundial vino a nuestra casa. Y tenía razón. Se había inaugurado el Mundial de Ángeles en Venezuela. En este torneo no se jugaba con pelota. Los puntos se sumaban cada vez que una mano ayudaba a otra, cuando una carpa se convertía en hogar o cuando alguien compartía un plato de sopa caliente. Y los jugadores más aplaudidos tenían cuatro patas. Eran los héroes peludos con narices mágicas. Tsunami, un perrito valiente con un ojo azul y otro marrón. Choco el juguetón y Luna la pastora alemana. Poco a poco, el gris del terremoto empezó a teñirse otra vez con el tricolor de la bandera. La música volvió a sonar y los niños descubrieron que el amor de la gente no se derrumba. Una noche, mirando las estrellas, Santi abrazó a su mamá. Ya no tenía miedo. Se acurrucó feliz, sabiendo que el partido más difícil ya se había ganado y que, pase lo que pase, todo va a estar bien. Espero te gustara esta historia, creada por Mariel Martínez para todos los niños. Dios bendiga a Venezuela.

0: las 4:27. 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
2: De la tarde de este lunes 6 de julio, nos vamos a Caracas. Allí está nuestro compañero José Blanco. Nos reporta que el psicólogo recomienda también acompañamiento psicoemocional post terremotos.
3: Para el doctor Fernando Giuliani, psicólogo social especialista en el área comunitaria, es importante escuchar a las familias que vienen de un estrés postraumático luego de los terremotos. Para el psicólogo, es recomendable ejercer la empatía y observar el comportamiento de las personas para determinar si necesitan ayuda profesional.
4: Bueno, yo creo que lo primero es escuchar, porque también tenemos el impulso como de decirle al otro. Cuando se lo decimos, estamos expresando el deseo de cómo queremos que el otro esté, pero la realidad se le impone. Entonces, como cuando uno dice, bueno, pero no llores, pero da gracias. No, dejemos que la persona se vaya haciendo cargo, sobre todo si es una persona que está muy afectada. Incluso, en los que no hemos tenido pérdida, también puede haber parte de un estrés postraumático y puede haber todavía, y las va a haber, afectaciones emocionales importantes. No lo podemos invalidar. Lo primero es escuchar, claro. Si la persona se va a extremos y vemos que pasan los días y se está poniendo incluso cada vez peor, ahí sí hay que hacer un llamado y de alguna manera confrontar en el buen sentido a la persona. Y si hace falta buscarle atención, pues hay que buscarle la atención. Pero en general, lo que mejor podemos hacer es escuchar, es estar ahí en lo inmediato.
3: El psicólogo Giuliani recomienda hacer uso, si es necesario, de las medidas que ha colocado el Ejecutivo Nacional de la línea presidencial de apoyo emocional 0800 Ayuda, además del programa La Ruta de la Esperanza, donde se están brindando a primeros auxilios psicológicos. Desde Caracas, José Blanco, Radio Fe y Alegría Noticias.
2: Los detalles en nuestra página www.radiofeyalegrianoticias.com. A esta hora les acompañó Alexander Medina.
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1: Peque Gigante, seguimos pintando porque el arte nos relaja, nos calma. Vamos a decorar hojas con colores, formando imágenes abstractas que no tienen una forma definida. Necesitaremos papel absorbente de cocina, témpera, agua, un gotero y hojas de papel reciclado. Coloca una hoja reciclada por la mitad. Encima de la hoja coloca el papel absorbente con el gotero. Rocía agua en el papel absorbente y luego coloca gotas de témpera usando unos tres colores como máximo. Se irán distribuyendo los colores por toda la servilleta de cocina. Se pintará de colores el papel y la servilleta se mezclará los colores. ¿Qué te parece? Tendrás dos sobras de pintura abstracta al secar. El papel y la servilleta tendrán la mezcla de colores. Disfruta el resultado obtenido. Además, es una sorpresa porque no sabes

¿Alguna vez has ido al circo? En algunas comunidades se arman una carpa enorme de colores y durante varios días realizan sus funciones: acróbatas, contorsionistas, magia, payasos.

Hace muchos años realizaban presentaciones con animales salvajes, pero las personas ambientalistas protestaron porque maltrataban a los animales. Es como la historia de Dumbo, ¿te acuerdas? De Disney, que fue separado de su mamá y el pobre elefante sufría mucho.

En 1984 se fundó uno de los circos más famosos del mundo, Circo del Sol. Cientos de personas en escena cuentan historias acompañados de música, actores equilibristas, acróbatas, juegan con la luz, el vestuario, el maquillaje. Quienes trabajan en un circo tienen mucha disciplina, entrenan y practican, ponen a volar la imaginación, hacen trabajo en equipo. Hoy día los circos son itinerantes, van de un lugar a otro, pero no llevan animales, no los tienen encerrados y los hacen sufrir.

0: te invitamos a ver en YouTube una presentación del Circo del Sol. Sería una gran aventura. Personas de diferentes partes del mundo conforman este circo que viaja por todas partes llevando sueños y risas.
1: ¡Acérquense, familia!
2: El circo está por comenzar.

0: Y ahora a buscar un lugar bien cómodo, porque seguimos con la sección Cuento que te cuento, un cuento. Hoy tendremos la historia Esa niña tiene miedo. Escuchemos.
1: Había una vez una niña. Esa niña tenía miedo, miedo, mucho miedo. Le tenía miedo a todo. Le tenía miedo a la oscuridad, porque ella decía que en la oscuridad vivían los monstruos, los cocodrilos furiosos y los magos sin dientes. Le tenía miedo a las polillas y a los toritos, porque aparecían de la nada enredándose en su pelo, haciéndola gritar. Le tenía miedo a la gente, porque cuando la saludaban, le aplastaban los cachetes, la apachurraban con abrazos que no pedía y además la despeinaban. Le tenía miedo a los gritos fuertes, porque cuando la gente grande grita, se convierte en monstruos, en cocodrilos furiosos y en magos sin dientes. Le tenía miedo a quedarse sola cuando mamá y papá salían, porque pensaba que ya no iban a regresar. Le tenía miedo a los perros grandes, porque cuando ladraban, pensaba que la iban a atacar. Esa niña no le contaba a nadie sobre sus miedos y los guardaba en el bolsillo derecho de su overol. Y cuando estaba muy asustada, iba corriendo a abrazar a su mamá. Pero un día, la niña guardó tantos, pero tantos miedos que su bolsillo se rompió. Y los miedos comenzaron a salir volando y se le metieron por los ojos, por las orejas, por la nariz, por la boca, hasta que le llegaron al corazón. Entonces la niña comenzó a alejarse de todos y de todo, hasta de su mamá. Un día, tanto miedo tuvo la niña que temblando le fue a preguntar,
2: «Mamá, ¿tú le tienes miedo a algo?»
1: Entonces, la mamá se quedó sorprendida mirándola sin saber qué responder. No le quería decir que tenía miedos, miedos, muchos miedos, porque las mamás no pueden tenerlos. No le quería decir que le tenía miedo a la oscuridad, porque ella pensaba que en la oscuridad vivían los monstruos, los cocodrilos furiosos y los payasos sin dientes. No le quería decir que le tenía miedo a las abejas y a las cucarachas, porque las abejas pican y las cucarachas son asquerosas, guácala. No le quería decir que le tenía miedo a los aviones, porque cuando a veces se subía en ellos y se movían, sentía que la panza se le iba a salir por la boca. Y tampoco le quería decir que le tenía miedo a los micros y a los buses y a los camiones cuando manejaba su auto por la ciudad. La mamá entonces se quedó pensando un largo, largo rato hasta que decidió decir la verdad. Yo le tengo miedo a la oscuridad, a las abejas, a las cucarachas, a los aviones, a los camiones y a los buses. Pero a lo que más le tengo miedo es a que cuando tú crezcas no me vuelvas a abrazar. Entonces la niña fue corriendo a abrazar a su mamá y con la fuerza de ese abrazo todos los miedos comenzaron a salir de sus corazones y los metieron en una cajita especial. A veces, cuando los miedos escapaban de la cajita, los agarraban de las patas, abrían la cajita y los volvían a guardar. Con el tiempo, algunos miedos fueron perdiendo importancia, otros volvían y otros aparecían sin consultar. Pero eso sí, de lo que nunca más tuvo miedo la niña fue de contarle siempre todo a su mamá.
0: ¿Qué te pareció esta historia? ¿Cuáles son tus miedos? ¿Con quién hablas de tus miedos? Ya regresamos con más de la escuela en la radio.
3: Ya vuelve la escuela.

0: Son las 4:44. 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
4: Gigantes de corazón, se reanudan las actividades escolares en el país, excepto en las localidades muy afectadas por los terremotos. En Caracas, en el municipio Libertador. En Miranda, no tendrán actividades escolares en los municipios Chacao, Baruta, El Atuillo, Sucre, Plaza, Zamora, Acevedo, Brión, Burós, Páez, Andrés Bello y Pedro Gual. En el estado Aragua no tendrán actividades escolares Santiago Mariño, los municipios de Santiago Mariño, Girardot, Ocumare de la Costa, de Oro y Tobar. En el estado Carabobo no tendrán actividades escolares en los municipios Juan José, Puerto Cabello, Naguanagua y Valencia. Y en el estado Falcón no tendrán actividades escolares en el municipio José Laurencio Silva. Mientras esté esta emergencia, se esperará cómo seguirá marchando todo para que puedan terminar su año escolar en estas zonas afectadas. Y nos vamos con una canción muy triste, Cuando la Tierra Lloró.

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Sin olvidar la mochila de emergencia, el morral de emergencia.

Seguimos encontrando acciones positivas en medio del dolor y la tristeza. En la UCB, Universidad Central de Venezuela, están haciendo bolsos de blue jean para las personas que han quedado sin nada, con ropa que fue donada, pero no, que no está en muy buenas condiciones. Entonces la están reciclando. Pueden cargar los kits que con esos bolsos, así la gente va a poder meter sus kits de higiene que van recibiendo por otras organizaciones. Qué bonito es ver a jóvenes y adultos que llegan a la instalación de la universidad para coser, llegan con sus máquinas de coser, tijera, para transformar ropa usada en otras prendas. También tenemos por aquí otra acción solidaria. Estudiantes y profesores del Departamento de Idiomas de la Universidad de Carabobo están recibiendo materiales escolares para llevarlo a las comunidades Juan José Mora y Las Colinas. Están haciendo esta recolección de materiales escolares, juegos didácticos, juguetes, para que los niños puedan tener un espacio y despejen su mente, enfocarse en estudiar, en hacer cosas bonitas y así manejar un poco mejor todo lo acontecido.

0: Desde la escuela en la radio queremos destacar a todos los especialistas veterinarios que están brindando atención gratuita a las mascotas rescatadas de los escombros o alterados por el impacto del terremoto. Los perros perciben los terremotos segundo antes que los humanos, gracias a su extraordinario sentido del oído y del olfato. Son muy finos en el oído. Cuando sienten esas alteraciones de la tierra, los perros suelen responder con señales de alerta. Es común que empiecen a ladrar incesantemente, aullar sin motivo aparente, mostrarse inquietos, correr de un lado a otro o buscar desesperadamente un refugio. Prestar atención a estos cambios de comportamiento que pueden servir como una alarma natural. Dibujar, pintar, tallar, tejer son actividades que nos ayudan a disminuir el estrés. Y además, recomienda a tus abuelitos que están en casa a que no vean tantas las noticias porque les puede afectar. Entonces, que hagan una dieta digital. La Escuela en la Radio llegó a ustedes gracias a todo este equipo de Fe y Alegría Educomunicación. En la Dirección Nacional, Vitalina Campos. Desde la Subdirección de Comunicaciones, Wirmelis Villalobos. Antoni Galindo, en Producción y Programación Nacional. En la Producción General de la Escuela en la Radio, Legitza Torres. Y en la Postproducción, nuestro amigo Alcides Tocuyo, que les habla con mucho cariño, Leti. Chao, hasta mañana a las 4 de la tarde por este mismo. Mundial.
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0: Son las 4:59. 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
3: Saludos, buenas tardes, son las 5:01. Atención, porque hasta ahora les informamos que el Estado Mayor de Contingencia del Zulia, conformado bajo el decreto de emergencia por el doblete sísmico ocurrido el pasado 24 de junio, realizó una inspección este lunes 6 de julio a las instalaciones del Aeropuerto Internacional La Chinita, donde se realizan labores de rehabilitación. El gobernador Luis Caldera confirmó que el sismo no generó fallas estructurales en las pistas, franjas, torres de control ni edificaciones de la terminal. En cuanto a la rehabilitación, subrayó que los equipos técnicos ya impermeabilizaron 6.500 metros cuadrados del terminal de embarque internacional y activaron las 4 pasarelas de acceso distribuidas equitativamente entre las zonas nacional e internacional. Hasta acá nuestros avances informativos por el día de hoy. Recuerde que para recibir esta y más informaciones puede dirigirse a nuestra página web www.radiofeyalegrianoticias.com. Les informó Verónica Moreno.
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4: Hola, este es mi estado natural. Viajo a través de las nubes, llego al Guri y alimento su gran embalse con mis hermanas. Pasamos por las turbinas y generamos la electricidad. Cuando el verano está muy bravo, mi densidad disminuye y el embalse se seca y la generación de electricidad se hace menor.
5: ¡Cuida!

0: Son las 5:28. 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

0: Son las 5:58. A continuación, Gloria al Bravo Pueblo.
1: Himno de la República Bolivariana de Venezuela. Letra de Vicente Salias y música de Juan José Landaeta.

0: A continuación, Sobre Palmas.
1: Himno del Estado Zulia, letra de Udón Pérez y música de José Antonio Chávez.

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0: La Red Nacional de Radios de Fe y Alegría, bajo la dirección de Vidalina Campos. En la subdirección de comunicaciones nos acompaña Wilmere Villalobos. También tenemos por acá en la producción y programación al compañero Anthony Galindo, en producción general Carlota Rojas, producción Ángel Gamboa, en los controles técnicos me acompaña José Rondón desde la ciudad del Tigre, y también para saludar a todos los que nos escuchan a nivel nacional. Bueno, el tema que vamos a tocar hoy tiene que ver con los adultos mayores en medio de esta tragedia que dejaron estos dos terremotos en Venezuela. Y para tocar este tema, hoy vamos a hablar con Luis Cabezas, director general de la ONG venezolana Convite, dedicada a la defensa de los derechos sociales. A través de su labor, pues, ellos visibilizan la grave vulnerabilidad de los adultos mayores en Venezuela. Y bueno, Luis, bienvenido a Háblame Bajito, de la Red Nacional de Radios de Fe y Alegría.
1: Saludos. Y bueno, siempre un placer estar en contacto con la gente de Radio Fe y Alegría en sus distintos formatos, radial o televisión y todo.
0: Sí, de acuerdo al monitoreo que ustedes llevan a cabo como organización, ¿cómo está la situación con los adultos mayores en estos momentos que se vieron afectados con estos sismos en Venezuela, ¿no?
1: Sí, bueno, fundamentalmente, Jorge, la situación es bien comprometida, tomando en cuenta que ya era una población que venía atravesando serias dificultades. Es decir, nosotros no hace poco pues hicimos la presentación de lo que fue nuestra encuesta de condiciones de vida de las personas adultas mayores y ya se evidenciaba una calidad de vida bastante frágil. A esto, bueno, ahora hay que sumarle esta realidad que nos tocó pues de lleno a todos, no solo los adultos mayores, pero los adultos mayores muy especialmente, porque bueno, debemos tener en cuenta que uno de los datos que manejamos dentro de nuestra encuesta de condiciones de vida tenía que ver con que afirmamos que, bueno, basado en una aproximación de lo que es nuestro estudio, de esa encuesta que se hace en 14 ciudades y se hacen entrevistas a poco más de 1.500 adultos mayores, pues entre un 10-12%, eso quiere decir que entre 350 y 380 mil adultos mayores podrían estar viviendo solos en aquel entonces. O sea, ahora la pregunta es: ¿cuántos de esas personas adultos mayores que vivían solos, en primer lugar, lograron sobrevivir a la situación? ¿Cuántos quedaron con viviendas afectadas, que además ahora no solo es que viven solos, sino que tienen una vivienda que fue declarada inhabitable? ¿Y cuántos de esos que su vivienda no sufrió afectaciones tienen temor de regresar a su vivienda por todo lo que genera? Pues lo que vivimos no fue menuda cosa. Y hay afectación no solo emocionales, no solo en los adultos mayores, sino en muchísimas poblaciones. Cada uno de nosotros, pues, al menor movimiento que uno siente un ruido, pues, anda como con la hipersensibilidad a flor de piel. Y bueno, pues, igual pasa con los adultos mayores. Y sobre todo esto se compromete mucho más aún la salud cuando tú vives solo. Es decir, que los afectos, en quién aferrarte, en quién compartir pues la preocupación o con quién pues poder contar, no está. Por eso nosotros pues nos ha llamado mucho la atención, como que desde el punto de vista positivo, en medio de la tragedia, de cómo la hermandad de los vecinos pudo de alguna u otra forma también contribuir a que muchos adultos mayores pudieran evacuar de manera lo más rápida posible su vivienda. Nosotros conversábamos con una señora en el refugio que tienen en la escuela Carlos Sublé, en Chacao, y ella, pues, muy serena, pero a la vez emocionada, hablaba de eso, pues, de cómo la hermandad entre los vecinos fue lo que permitió que ella pudiera evacuar su edificio. Me dice: nosotros, pues, yo gracias a mi vecino logré salir, y bueno, pues después llegó la alcaldía y también nos ha brindado apoyo. Entonces, ahí vemos cómo se reproduce algo que nosotros de Convite, en todo lo que han sido nuestras intervenciones en situaciones de emergencia, bien sea por inundaciones, sequías o por incendios en alguna zona donde hemos estado, no solo aquí, sino también en Colombia, es el hecho de que son las propias comunidades las que primero toman acciones para salvar vidas. Es decir, las primeras acciones que se pueden tomar, siempre las toma la comunidad. Minutos, horas, en el mejor de los casos, después es que llega la respuesta desde el punto de vista institucional, pero es la gente. Por eso nosotros tenemos un enorme compromiso en no solo formar pues equipos multidisciplinarios, sino a las propias comunidades, y en esas comunidades valorar a las personas adultas mayores para que, bueno, para que formen parte de esa cultura de gestión del riesgo. Jorge, yo creo que fundamentalmente estamos donde estamos, vivimos donde decidimos vivir, estamos aquí. Y bueno, esto es una zona cívica. Yo escuchaba hace uno esta mañana decir, bueno, ahora de pasapalo está lloviendo. Y yo le decía, no, no es de pasapalo, no es que hay una suerte de maldad sobre Venezuela, no. Yo te puedo decir, en los últimos 2025 años en Venezuela, entre mayo y septiembre, llueve. Sí, que no, que nunca nos preparamos y siempre nos toma fuera de base. Eso es otra cosa. Que estamos sobre una zona sísmica, eso es una realidad inobjetable y que, bueno, quedó evidenciado. Entonces, ahí es donde la necesidad de entender en dónde estamos y qué tipo de respuesta es la que tenemos que dar para poder, si queremos, bueno, si usted decide que aquí es donde quiere vivir, entonces hay que aprender a convivir con los riesgos de lo que supone esta tierra. Pues entonces, no desestimemos cada una de esas cosas, y los adultos mayores tienen mucho que aportar allí, tomando en cuenta que, mira, cuántas las personas que pudieron haber sobrevivido al terremoto del 67, cuántas enseñanzas no hay allí. Entonces, bueno, la situación ahorita, pues, de los adultos mayores es comprometida, además, porque, bueno, muchos de ellos están en refugio, sus necesidades son diferenciadas, porque, bueno, no es lo mismo tener un adulto mayor que tener a otra población, bueno, porque probablemente un adulto mayor, algunos de ellos requieren dispositivos de asistencia, un bastón, una andadera, unos lentes para poder leer mejor, o requieren un tratamiento farmacológico porque son hipertensos y son diabéticos, o algunos otros que están en situación comprometida, que están encamados, entonces requieren permanentemente uso de pañales. Entonces, hay toda una realidad allí que, bueno, pues es necesario valorarla, y valorarla no desde lo que uno cree, sino hay que hacer levantamientos para identificar esas necesidades diferenciadas y entender que no se puede tratar igual a diferente. Es decir, no podemos pretender que sea una respuesta uniforme para todas las poblaciones. Los niños requieren ciertas necesidades, las mujeres embarazadas otras, y los adultos mayores probablemente también otras. Entonces, eso, en esta primera de cambio, bueno, parte de nuestro esfuerzo ahorita es tratar de articular todas las acciones que podamos para tratar de generar lógicas de atención que valoren y privilegien esas necesidades diferenciales de los adultos mayores. Para eso, bueno, pues estamos tratando de levantar información. Por lo pronto hemos tratado de generar una ruta, los distintos casas, hogares que hay en Caracas, en primer lugar para valorar lo que es su situación actual, es decir, si su infraestructura fue afectada, si está comprometida, si hay algún riesgo, y también para valorar si todos están bien, quiénes están recibiendo probablemente damnificados, entonces para tratar de dirigir un soporte de ayuda focalizado especialmente hacia esos lugares que están recibiendo personas damnificadas. Por ejemplo, ayer estuvimos en la Casa Hogar San Judas Tadeo en Altamira y están a tope de atención, están en su tope, tienen a 140 personas adultos mayores, porque me comentaba su encargada que acaban de recibir 35 adultos mayores que subieron de Vargas, que los llevaron a ese ancianato porque el ancianato donde estaban en La Guaira sufrió daños en la infraestructura, entonces los subieron acá y nos decía, bueno, de verdad agradecido por la ayuda, porque, bueno, pues estamos como que en nuestro tope de atención, y bueno, pues lo recibieron con mucho solidaridad, pero también demandamos que, bueno, hay que aumentar el número de comida, es la mayor la demanda de agua, es mayor la demanda de artículos de aseo personal, de aseo de la casa, de pañales, potencialmente también de colchones. Entonces hay que ir entendiendo y tratando de construir esa lógica de tal forma que las distintas modalidades de atención que hay para adultos mayores, una cosa son las casas, otra cosa son los refugios, pero también tienes un número importante de personas adultas mayores afectadas desde el punto de vista emocional. Entonces, generar algún tipo de respuesta hacia esas personas. Y yo siento que hay mucha afectación emocional, y bueno, pues hay que generar espacios para espacios seguros, espacios libres de la toxicidad, que en muchos casos son víctimas las personas adultas mayores, sobre todo en las redes, de mala información, de información alarmista, y que, bueno, pues la gente lamentablemente no dimensiona el impacto que puede tener un mensaje malintencionado en una población que actualmente vive momentos de hipersensibilidad, no solo frente a cualquier ruido, a cualquier movimiento, sino a cualquier información, la cual pues lamentablemente, y no es culpa de quizás la persona, sino de la emocionalidad, la digieren sin ni siquiera verificar si es una,
0: Claro.
1: si es una IA, si es una inteligencia, si es un fake. Simplemente, bueno, si alguien dice algo y bueno, lo consumo y eso me genera una inmediata angustia adicionada a la que ya traigo encima. Pues, entonces, como te digo, la situación es bastante comprometida. Yo, en lo personal, pues creo que hay que avanzar en crear un mecanismo robusto que brinde una atención integral, porque sobre todo esto yo siento que va a ser una respuesta de largo aliento. Eso no es que mañana ya, bueno, ya pasó el terremoto, dentro de 50 años volverá otro terremoto y ya la cosa pasó. No, es decir, lo que nosotros vimos acá no fue menuda cosa y el impacto es severo, no solo desde el punto de vista de las vidas que se han perdido y que por ahora pues no tenemos una cifra exacta, más allá de los partes que se han dado desde el gobierno, pues cada uno de los partes pareciera ir aumentando de manera importante el número de personas fallecidas y que bueno, lamentablemente ya dentro de los procesos de salvamento y búsqueda, las esperanzas cada vez son más remotas, aunque bueno, pues, es lo último que perdemos, es lo último que pierden muchos familiares que están allí tratando de que sus familiares y de esas estructuras sean removidas para ver si sus familiares están con vida. Pero ahora toca, bueno, pues ahora vendrá la fase de recuperación, a dónde van los que perdieron la vivienda, qué hacer mientras hay respuestas de largo, es decir, unas casas de la cantidad de viviendas afectadas no se construyen de la noche a la mañana, no solo desde el punto de vista de construirla es fácil, pero también resulta importante encontrar los recursos, los espacios, entender que digamos que por alguna vez en la vida se logra entender la necesidad de valorar la gestión de riesgo a la hora de permitir la construcción de viviendas en los espacios. Es decir, que sea una labor de fundamentalmente los técnicos, los que saben de estudio de suelo, y de que no priven estos casos el mercantilismo de vender una vivienda que tiene una hermosa vista frente a la playa y que puedo tener un balcón hermoso, pero ahí vemos las consecuencias. Entonces, yo siento que es momento de sentir dar las bases de hacer las cosas bien, bien hechas, porque bueno, pues esas acciones a largo plazo salvan vidas. Es decir, yo siento que el deslave del 99 como que dejó lecciones que, bueno, lamentablemente fueron desestimadas y bueno, pues ojalá que ahora también, y de que en esos planes de respuesta sean unos planes que se valore a todas las poblaciones, es decir, que si lo que se vaya a hacer, tenga en cuenta, bueno, pues que tenemos población adulta mayor, que tenemos personas con discapacidad, que debe garantizarse accesibilidad, que debe garantizarse también adecuados suministros de servicios públicos. No es poner unas viviendas por allá, por sencillamente resolver el tema de las personas damnificadas, sino que puedan tener una trama de conexión de transporte público, de que yo siento que hay que sentarse a pensar bien lo que se va a hacer, porque puede suponer el que a futuro situaciones como esta no supongan la cantidad y el daño de vidas que nosotros estamos sufriendo actualmente, Jorge.
0: Eso es bien interesante lo que tú estás diciendo, Luis, con respecto a cómo se debe evaluar ahora la gestión de riesgo frente a esta nueva realidad y de cara a ofrecerle mejores condiciones, por ejemplo, a los adultos mayores, ¿no?
1: Sí,
0: ¿Cómo deberían?
1: eso es importantísimo. Y yo creo que también es importante, Jorge, el tema, fíjate, para nosotros nos hemos especializado en los últimos años en respuestas a emergencias súbitas. Hemos respondido en los últimos 3 años a 15 respuestas de emergencia, en donde la mayoría ya han sido por inundaciones. Hemos estado 2 veces cuando fueron las inundaciones en la zona de Tobar, en CEA, hemos estado en la zona del Caura Medio, en la zona de Maripa, hemos estado en la zona de Delta Macuro, allí en Guajasanuca, en la zona del volcán. Y cada una de esas zonas, pues, ahí es importante el testimonio de las personas adultas mayores que tienen el conocimiento del terreno. Es decir, son personas adultas mayores que tienen la capacidad y que han, por eso las incluimos dentro de nuestros planes de acción comunitaria, de gestión del riesgo comunitario, porque son las personas que tienen años viviendo ahí, conocen el hábitat y son el tipo de personas que te pueden decir, pero con un grado de exactitud en decirte, mire, Si tú ves una nube negra ahí, no, aquí no va a llover. Aquí llueve es cuando la nube está de este lado. O te pueden decir, este año no se va a salir al río. Cuando tú le preguntas por qué, ah, bueno, porque yo tengo la medida, es el punto histórico de que cuando aquí se sale el agua, es cuando sobrepasa un hito, un punto que ellos tienen marcado. Bueno, ahí es donde tú también debes valorar lo que es la sabiduría ancestral, por así llamarla, sobre todo porque intervenimos mucho en zonas indígenas, de esas personas adultas mayores, en valorar el hecho de su conocimiento del territorio. Pero también no solo valorarla, sino que parte de nuestro interés en cada uno de esos comités de gestión de riesgo, comunitarios de gestión de riesgo, que tratamos de formar. El último que formamos fue en la zona de Toledo, en las proximidades de Tucupita. Ellos están en una zona de riesgo porque es una zona inundable cada vez que el Orinoco en su temporada de lluvia crece. Y bueno, ¿qué hicieron ellos? Bueno, lo primero que hacen es un mapeo, la cartografía social de su sector. Y en esa cartografía pues identifican cuáles son los lugares más riesgosos, cuáles son las zonas inundables, qué lugares pueden tener seguro para trasladar a las personas, dónde están ubicadas las personas adultas mayores que requieren traslado con ayuda, dónde hay personas con discapacidad. Entonces ya tienen en su cartografía social roles, una georreferenciación en un mapa en la entrada que hicimos, una valla que se hizo en la entrada en donde está ubicado, bueno, cuáles son los puntos de riesgo, cuáles son las acciones que hay que hacer para prepararse para la época de lluvia. Sí, por decir algo, nosotros hace un mes nos mandaron ahí una foto en donde ya estaban con un proceso de limpieza de lo que son los caños aledaños a la comunidad para evitar, pues, el mitigar la inundación, porque el río Orinoco no lo vamos a poder mover un poquito para allá. No, bueno, vamos a mover un poquito para allá. Siempre va a estar ahí. Ustedes decidieron vivir ahí, entonces hay que aprender a convivir con ese riesgo, entenderlo, valorarlo y generar los mecanismos de mitigación. ¿Para qué? Para que podamos salvar vidas. Entonces, ¿qué hicieron ellos? Bueno, para que no se inunde, vamos a limpiar los caños, se les dotó con

0: el kinder y durante todo un eje transversal debe ser la educación en gestión de riesgo. ¿Por qué? Porque vivimos en una zona de alto riesgo sísmico. Es decir, si usted revisa, por ejemplo, los mecanismos de los planes de contingencia que hay en Japón, que es una zona de altísimo riesgo sísmico, es impresionante cómo unos niños desde kindergarten ya tienen un protocolo de evacuación de sus unidades educativas. Todos en filita, todos organizaditos, todos saben qué hacer, todos debajo de la mesa, o todos tienen cuál es su punto seguro claro. ¿Por qué? Bueno, porque ellos entendieron que ese istmo, que es Japón, es altamente, digamos, con una alta actividad sismológica, igual que nosotros. Nosotros tenemos un montón de fallas que nos atraviesan y que, bueno, se demostró la capacidad que tiene de movimiento y de generar energía telúrica. Entonces, hay que preparar a la población desde los niveles básicos, de los niveles más, de los más pequeños hasta la universidad, de tener pues como que un eje, de que eso sea un eje transversal, así como que deberíamos a hablar de la violencia de violencia de género desde los niños hasta la universidad, también hablemos de gestión de riesgo.
1: Es verdad, porque fíjate que, por ejemplo, mucho se habla ahorita con el tema de los refugios. Se activaron muchísimos refugios donde las condiciones no son las más adecuadas. Eso también te iba a preguntar por el tema de los adultos mayores. ¿Es adecuado que un adulto mayor esté en un refugio? Yo sé que de repente pueden haber muchos adultos mayores que no tienen tampoco familiares o personas cercanas a donde puedan ir, lo que llaman estos refugios solitarios, ¿no? Donde pueden ir de manera individual. Pero si hacemos, por ejemplo, un diagnóstico, Luis, sobre qué tan seguros son estos refugios, en qué condiciones un adulto mayor debería estar en estos refugios, también si van a estas casas hogares, porque, por ejemplo, deben haber muchas casas hogares de cuidado, en qué condiciones se encuentran también, ¿no?
0: Y bueno, fundamentalmente allí, en cuanto a lo, debemos partir del hecho que un refugio es un espacio temporal, debería ser un espacio temporal. Por tanto, bueno, pues la rapidez con que se actúa es para tratar de generar unas condiciones que especialmente contengan la posibilidad de otro tipo de daños, como como un daño, pues, por si algo, que se propague un tema epidemiológico, un virus, una cosa, por mal manejo del agua, consumo de agua no segura o no disposición discreta de la manera adecuada. Entonces, esa temporalidad genera, pues, un muro de contención para que haya las condiciones para contener cualquier tipo de esa situación. El asunto está en que, muy bien lo dice, es un refugio, debería tener un carácter temporal. El tema, lo que preocupa es que a veces lo temporal, pues hemos tenido acá la experiencia de que se convierte en permanente. Y ahí comienzan los problemas. Ahí comienzan los problemas porque, bueno, efectivamente, algo que estaba previsto como que funcionase un mes, 2 meses máximo, pues al ser pues ya permanente, pues probablemente los baños no están adecuados para albergar esa cantidad de personas, las tuberías no son, no tienen tampoco esa capacidad. Y bueno, se van generando toda una serie de problemas que el costo de tener unos baños alquilados allí cada vez se hace más alto y bueno, pues ya con un tiempo ya no consigue la misma capacidad de recaudar dinero para mantener eso. Entonces, ahí comienza a generarse una serie de problemas. Entonces, ahí, ¿cuál es lo que debería hacer? Bueno, tratar de identificar pues soluciones temporales, otras a mediano y largo término, y la solución definitiva, que en este caso sería la reubicación de una vivienda, pues ya asignada. Pero debemos tener en cuenta que entre la primera y la última, entre la solución temporal y la definitiva, va a pasar un tiempo. Entonces, de allí yo siento que, bueno, pues no solo tienes unos refugios temporales, ya debes ir pensando en qué va a pasar, más allá de que muy probablemente yo siento que los refugios, pues, se van a mantener. Sin embargo, ya hay muchos que han comenzado, pues las personas que han logrado obtener la certificación de que su vivienda es apta para habitar, pues muchos se han ido moviendo ya, han sido reubicados. Por ejemplo, vi que los que estaban en el Parque del Oeste y en el Parque del Este fueron movilizados a un espacio que, a mi juicio, es mucho más seguro, sobre todo porque estamos en época de lluvia, que es, o sea, creo que si mal no recuerdo, trasladaron hasta acá donde llaman Coliseo, en Petare, que también le dicen La Gallera, que está allí cerca de saliendo hacia Guarena.

0: Entonces, ya debes ir identificando esos espacios que probablemente ya tú estás claro de que, mira, esto no es cuestión de un mes. Aquí muy probablemente voy a tener que tener personas en tantos o cuantos meses. Entonces, ir valorando, pues, dimensionando la capacidad de poder brindar una respuesta digna. Entonces ya debes ir migrando hacia una respuesta, hacia unos espacios donde la temporalidad, pues, pasa a dar, digamos que una especie de llama permanencia en
1: Claro,
0: la.
1: y es que hay un problema también que muchas personas me han escrito que no han ido a ningún refugio, sino se han ido a casa de familiares y empiezan a hacer como estos consejos comunales, censos de las personas que están en los refugios. Entonces genera otro problema emocional en las personas, especialmente en los adultos mayores, donde señalan, bueno, pero mira, yo no tengo por qué estar en un refugio, yo tengo donde puedo estar, pero igualmente esa es mi propiedad, yo la perdí. Entonces hay como un cierto temor. Por ejemplo, personas que son de la Misión Vivienda, que no llegaron a ningún refugio, que no aparezcan en esos censos que establece, y entonces se les sea más difícil y complicado poder acceder a una vivienda, ¿no?
0: Sí, ahí viene un problema grueso que es el tema de la propiedad, de muchos de esos espacios, de las indemnizaciones que pudieran haber si llegasen a darse, de la posibilidad de recuperación que puedan tener algunas viviendas, porque hay unas que, bueno, pues pareciera que pudieran tener algún tipo de posibilidad de recuperación. Bueno, allí parte, nosotros en el Convite hemos tratado de, queremos. Estamos diseñando, pues, como ya lo habíamos testeado antes, ahora queremos adaptarlo a lo que es esta realidad, como una ruta de protección, en donde, bueno, pues una primera fase es tratar de entender tu problema desde el punto de vista social, recomponer tu constelación familiar, ver qué potenciales de apoyo tienes dentro de tu propia familia, ir acompañado de un tema de apoyo psicosocial, pero también de apoyo legal. De apoyo legal, porque, bueno, porque el apoyo legal pasa incluso por desde cosas como que, bueno, mira, el documento de propiedad de mi apartamento se quedó ahí.
1: Claro.
0: Es decir, yo no tengo papeles de nada, no tengo ni siquiera cédula. Entonces, ese apoyo legal, ahorita viene el pensar y el cómo el Estado trata de generar unos protocolos para buscar respuesta a eso. Mira, ¿qué pasa si yo tengo mi documento de propiedad, se quedó ahí? Ah, entonces, ¿de qué forma hago yo con los registros para que estas personas de manera expedita se les pueda expedir una copia de su certificado de propiedad o por ponerte solo un ejemplo? Entonces, ahorita
1: Exacto.
0: viene toda una serie de temas que después de que lograste salvar la vida, ok, ya estoy a salvo, ajá, pero ¿y ahora? El ahora es ese, el ahora es identidad, documentos de propiedad, toda una serie de cosas que son parte de tu acervo, de tu patrimonio, que queda como que en el limbo. Finalmente, bueno, pues lo que demuestra la propiedad de algo es mi documento. No tenerlo, bueno, entonces el Estado debe generar esos protocolos para que las personas puedan tener la certeza de la recuperación de lo que era su propiedad y la certeza de poder ser parte de cualquiera de los planes, bien sea de indemnización, o bien sea de asignación, o bien sea de venta a largo plazo de una vivienda. No sé, el mecanismo que se genere, pero que yo tenga la certeza que, pues, que estoy ahí, que soy afectado.
1: Claro, y también pasa por el otro hecho que es bien importante y para nadie un secreto que la mayoría de los adultos mayores también trabajan, están trabajando porque, bueno, no les alcanza lo de la pensión. Entonces tenemos un tema de ingreso. Por ahí había dicho el gobierno nacional que iban a dar un subsidio, que iban a dar un subsidio durante 6 meses. También el tema de los ingresos, porque la pensión, estamos hablando de una pensión de 130 bolívares. Y muchos de estos adultos mayores pues también estaban trabajando haciendo oficios informales, ¿no?
0: Sí, ahí hay
1: ¿Cómo
0: un
1: que?
0: tema de fondo. Fíjate, nosotros el fin de semana estuvimos en una zona rural del Junquito, ya en el estado Vargas, estado La Guaira, siempre digo estado Vargas. Y bueno, pues hay una importante población automayor, de la mayoría son agricultores. En esa zona no hubo una afectación estructural de viviendas importantes, alrededor de 15, 17 viviendas fueron afectadas, pero hay un daño oculto del que es producto del propio terremoto, que es el hecho de que la mayoría de las personas mayores con las que pudimos conversar allí son productores agrícolas, de no a gran escala, sino a microescala, pero esa es su forma de vida, de eso vive. Entonces nos decían, mire, ahora yo estoy embromado, nos decían, ¿por qué? Bueno, porque todo lo que yo producía aquí de cebollín, me lo compraban los restaurantes del Junquito y toda esa red de restaurantes que hay ahí, porque bueno, todos muy bien sabemos la actividad comercial, turística que hay en ese eje, y me dice, todo eso se cayó. Me dice, el restaurante que más me compraba a mí se cayó. Entonces ahora, ¿quién me va a comprar? O otros que nos decían, la mayoría de los que vienen por aquí o eran mesoneros, otros eran cocineras, otros eran cajeras en los restaurantes del Junquito. Y me dicen, todo eso se cayó. Y para que eso se recupere, ¿quién va a venir otra vez? Para que el Junquito vuelva a ser lo que antes era, un espacio. Es decir, volver a ser, porque el tiempo pasa. Pero va a tomar un tiempo y ese tiempo afecta a quienes dependían de esa actividad comercial, que es la actividad de los restaurantes, de la venta de cosas de la gente que está allí, de los que alquilan caballos, de la venta de fresa, de todo eso. Tú me dices, mira, ahí tú te das cuenta que es un daño oculto de la propia situación, que probablemente siempre, obviamente, a estas primeras de cambio nos enfocamos en los edificios que se cayeron, la gente que se quedó damnificada, pero hay otro correlato, hay otra historia oculta y de reparto en esta tragedia, que es los daños ocultos, por ejemplo, este junio. Entonces vemos eso, de cómo esas personas adultas mayores no tienen la capacidad. Entonces yo me decía, mira, la única forma que yo saque esta producción es, entonces tendría que llevarla para coche, yo no tengo carro, me decía, aquí yo subía en una mulita que tengo, en una moto, la subía ahí al Junquito y me la compraban, ahí la vendían, o me paraba y la gente que pasaba los sábados y los domingos me compraba el cebollín, el coliflor o lo que produjese. Entonces me dice, ahora ¿quién va a subir ahorita en esta situación? Esto vale, entonces no tengo posibilidades de... Entonces hay que entender también esos daños ocultos, o como nos decían, otro daño también similar, en unas casas hogares, por ejemplo, en la casa hogar Madre Teresa en La Salina, ahí más adelantico de Tacoa, como quien va a ser Chichiriche la Costa, nos visitaron y los apoyamos con un bulto de pañales de adultos y nos decían, mira, tenemos 44 personas en la casa hogar. Sin embargo, tras la tragedia, inmediatamente nos empezamos a llamar a los familiares, en primer lugar para que los fuesen a buscar, porque teníamos temor, porque estamos en la zona, seguían los temblores, para que los fuesen a buscar, se lo llevan a su casa, y después que pasara la situación, los volvían a llevar. Me dice, de 44 que tenemos, perdimos contacto con 27, con 27 familiares de los 44. Y otros 15 que están allí, prácticamente los familiares no viven aquí. Y me dice, entonces, ahora no sabemos de esos 27, si murieron. Y me dice, nuestra preocupación es enorme porque la mayoría de esos 27, creo que alrededor de 20, eran personas que en la dirección que daban al momento de registrar a la persona que tienen dentro de la vida, la mayoría vivían entre Catelamar, Playa Grande, Caraballeda, Caribe, que fueron las zonas afectadas. Entonces ella me dice, mira, roguemos a Dios que esos 27, hasta la fecha no hemos podido contactar, pues roguemos a Dios que estén vivos. Pero... Claro. Perdimos contacto con ellos. ¿Y en qué se traduce eso? Eso se traduce en que a esa persona de esos 27 ya ha pasado una semana y no les han llevado pañales, no les han llevado sus artículos de aseo personal, no les han llevado sus medicinas. Entonces quedan exclusivamente dependiendo de nosotros y nosotros pues no podemos asumirlo porque bueno, si no hay pago, ¿Cómo hago? Además, aquí nosotros no cobramos por el tema sino de la estancia. El compromiso es que las personas le traigan su medicina, su artículo de aseo personal. Nosotros aquí se cuida, se mantiene todo lo que es lavandería, el cuidado de salud, pero no suministramos ni medicina, no suministramos artículo de aseo personal y no suministramos cosas como pañales adultos. Eso los trae cada familiar semanalmente o cada 15 días los trae, dependiendo de las necesidades. O sea, ahora tenemos ese grupo de gente ahí, 27, que no sabemos. ¿Qué va a pasar?
1: Imagínate. O sea, un tema, así como esa casa hogar, ¿cuántas otras casas hogares?
0: Muchísimas más también podrán estar así, porque bueno, pues como te digo, pues mucha gente afectada aquí, y en La Guaira. ¿Complejo?
1: Claro, es complejo. Vamos a hacer una pequeñita pausa, Luis, al regreso vamos a hablar un poquito sobre el trabajo que viene haciendo Convite también en estos recorridos, en estos monitoreos que llevan a cabo. y ya en esta segunda parte también hablando sobre cómo, cuáles son las acciones que ustedes van a llevar también de cara a toda esta situación. Y bueno, talleres, me imagino yo, todo lo que tiene que ver con el tema también de la asistencia a nivel también psicológica, ¿no? Para todas estas personas. Y recomendación.
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4: Y 36 minutos.
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0: Bien, ya estamos de vuelta en Háblame Bajito y seguimos acá hablando sobre el tema de los adultos mayores y de qué forma se han visto afectados con estos dos terremotos que se registraron recientemente en la zona central, zona costera central del país, y donde pues no solamente se han afectado desde el punto de vista de sus infraestructuras, de sus viviendas, algunos lo han perdido todo, otros se encuentran en refugios, otros están en casa hogares. Bueno, hablando sobre esta vulnerabilidad que estamos viendo en los adultos mayores, pues hoy nos acompaña, con quien estamos conversando, con Luis Cabezas, director general de Convite, y quien pues lleva a cabo un trabajo de monitoreo también en todos estos, estos sitios donde han acudido. Y te quería preguntar un poco sobre las acciones que lleva a cabo Convite en estos momentos de cara a toda esta situación.
1: Sí, bueno, nosotros en primer momento pues nos abocamos a recolectar información en la red de entidades de atención de personas adultas mayores para primero constatar de que estuviesen bien, tratar de, también de constatar si tenían algún tipo de daño estructural en las instalaciones en estos ancianatos. A Dios gracias, la gran mayoría, sí. Solo de los que hemos consultado, solo pues en el de la Salina, allá en la zona de, en la vía Chichiriche de la Costa, se les fracturó el tanque. El Madre Teresa Calcuta en Mamera, que sufrió una importante derrumbe de su muro de contención, ese particularmente nos preocupa, porque bueno, pues debemos recordar que estamos en la temporada de lluvia y ellos temen a que siga cediendo con la lluvia en Mamera, porque ellos están así como en una ladera cuando uno va subiendo hacia Junquito por la Vía Nueva. Entonces, bueno, están muy preocupados. Y en base a eso, bueno, pues hemos, y teniendo en cuenta pues la opinión de ellos en cuanto a que muchos de los adultos mayores que tienen allí las personas desde el terremoto perdieron contacto con familiares, al no llevarle, pues han dejado de llevarle los artículos de aseo personal, medicina y pañales. Nos activamos con una ruta para distribuirles pañales de adultos. A la fecha, pues hemos visitado alrededor de 11. Hoy en la tarde están haciendo la ruta de los ancianatos que están ubicados por la zona de Bellomonte, que hay varios. Hasta ayer que visitamos la Casa Hogar San Juan Tadeo, llevábamos poco más de 1.800 unidades de pañales distribuidas en 11 centros. Eso como primera aproximación mientras levantamos información. También estamos desplegando un soporte que esperamos, no sé si este fin de semana o a mediados de la semana que viene, todo va también a depender de los proveedores. Eso también es una dificultad que estamos teniendo a la hora de responder con asistencia, es que hay mucha demanda de distintos frentes, organizaciones internacionales, nacionales, el gobierno, y bueno, pues eso está saturando de alguna u otra forma la al haber tanta demanda, pues la oferta ha ido mermando. Entonces algunos proveedores dicen, no, mira, es que tengo acá, me está escaseando tal rubro, entonces, por eso digo que basado en la disponibilidad de los proveedores, aspiramos a atender a 250 familias en la zona rural de Pericoco, allí en eso es estado la Guaira, pero más allá, como quien va hacia Carayaca, hacia Petaquire. Esperamos brindar atención allí. Estamos también pues montando una propuesta pues para de largo aliento para tratar de brindar apoyo en todo lo que son las personas mayores que están recluidas en los refugios, para brindar soporte allí con todo lo que es medicina, con todo lo que es artículos de aseo personal. El soporte que estamos brindando en el tema de la ruta que estamos de distribución de pañales ha sido gracias a la contribución de la diáspora venezolana en Houston, una organización que se llama Saludos Connection, quien hizo pues un aporte allí para este cometido, a quien le agradecemos esto. Y bueno, pues estamos tratando de articularnos con las distintas organizaciones y con las distintas instancias de gobierno para proveer soporte. Dentro del proyecto de las 250 familias que vamos a atender Pericoco, también incluimos la entrega de 35 kits de remoción de escombro. Esto esperamos tratar de entregárselo a aquellas instituciones o organizaciones como bomberos, voluntarios. Queremos de alguna forma también ver si podemos apoyar a... Tenemos entendido que Fe y Alegría tiene varias escuelas afectadas. Tratar de apoyar con algunos de estos kits de remoción de escombros para esos lugares en donde las escuelas fueron afectadas y bueno, puedan poder apoyarlo. Para nosotros es importante la necesidad de la recuperación de esa infraestructura, más allá de que bueno, pues el terremoto nos pilla ya casi que a finales del año escolar, pero la educación sigue, es decir, la actividad, la escuela, en muchos casos, es el epicentro de la vida comunitaria en buena parte de las comunidades populares del país. No solo es durante el año escolar, sino que en vacaciones también se convierte en el epicentro de actividades culturales, deportivas, para la mujer embarazada. Entonces, es necesario apoyar esas actividades de recuperación. Y bueno, pues estamos tratando de alguna otra forma también de ver de qué forma podemos apoyar con nuestra experticia en establecer unos protocolos de funcionamiento en aquellos lugares donde hay personas adultas mayores dentro de los refugios. Esto basado en los estándares humanitarios que existen para el tema de los refugios, en donde se trate con dignidad, con respeto, privacidad y con la debida diligencia y con la debida consulta a las personas adultas mayores, que una de las cosas que nos preocupa sobre todo que en estas situaciones las personas adultas mayores no se les consulta nada, se dispone de su tiempo, de su espacio, sin ni siquiera valorar, sin ni siquiera preguntar, o se maneja todo, cosas como el uso desmedido de la tecnología, por decir algo, bueno, mira, llena este QR. Pues hay adultos mayores que no saben del QR. Hay muchos que sí, pero hay otros que no. Entonces, eso genera unos rezagos allí y que las personas adultas mayores terminan no, pues a veces no siendo beneficiadas de algún tipo de ayuda, es más porque no lograron llenar un formulario que hay que llenar con un link, porque bueno, pues hay un rezago ahí tecnológico, no en la gran mayoría, pero lo hay.
0: Sí,
1: Entonces,
0: lo
1: para
0: hay.
1: nosotros es importante entender eso y hacerlo entender a quienes brindan asistencia, decirle, mire, no dé por sentado que todos saben que es un QR o que todos saben escanear un QR. No dé por sentado que todos tienen un teléfono inteligente, lo pudieron haber perdido. Entonces, ese tipo de cosas hay que valorarlas para que sea una verdadera respuesta inclusiva.
0: ¿Hay algún tipo de manual, Luis? ¿Algún manual para poder, o se está en la construcción de repente de un manual para poder
1: No,
0: manejar
1: hay
0: en el
1: manuales ya elaborados incluso por las instituciones encargadas del tema de los estándares humanitarios, el manual ESFERA, o las distintas organizaciones que se abocan a esto, o el Core Humanitarian Standard, que establece todo de cómo podemos poner en el centro de las acciones a la persona y su dignidad. Y bueno, pues no, allí digamos que no hay que descubrir el agua tibia, eso ya está estandarizado. Es sencillamente tratar de tropicalizarlo y adaptarlo a nuestra realidad y a los espacios que tenemos, pero que esa adaptación no suponga la privación de derechos, no suponga la vulneración, por ejemplo, de la privacidad, no suponga la vulneración de la disposición y consulta del espacio y tiempo. Entonces, como digo, eso ya, digamos, de alguna u otra forma está trabajado y testeado en las distintas emergencias que ha habido el mundo. Es decir, igual también tratar de que haya pues un mejor manejo de lo que son los stocks que hay en esos refugios, valorar y también los mensajes que se transmiten con respecto a la recaudación de insumos, es decir, que se haga cada vez más eficiente. Es decir, necesitamos que, mira, tener la claridad de que, mira, si ya no es más ropa, no traigas más ropa, porque comienza la ayuda a convertirse en un problema. ¿Un problema por qué? Bueno, porque no tengo dónde almacenarla. Entonces, mira, no necesito más zapatos, no necesito más ropa, tengo suficiente. En su debido momento, si hiciera falta, haremos un llamado para eso. Y si es comida, bueno, pues si no es comida, porque ya hay suficiente, le digo, mira, no tengo dónde almacenarla, o mira, se me está dañando. Si es comida preparada, también hay que tener muy claro, porque esa pues se descompone mucho más rápido, si es comida caliente. Entonces, ahorita, pues la fase que viene es una fase muy compleja. No quiere decir que la primera fase no lo sea, no lo haya sido, porque es la más importante, porque es la de salvamento y búsqueda, pero ya una vez agotado pues el prudencial y razonable tiempo de salvamento y búsqueda, viene otra fase que es también muy compleja, que es la que estamos apenas comenzando, que es el manejo de la emergencia en refugios, el manejo de la emergencia en centros hospitalarios, el manejo de la emergencia, incluso pues hasta en la propia calle, porque hay gente que está pues sigue estando al frente de su edificio. Entonces, es un tema digamos que bastante grueso.
0: Eso te iba a preguntar, por lo menos en el caso de La Guaira, cuando se habla muchas veces, y ya ha pasado en otras emergencias, como en el caso del deslave de La Guaira, muchas de estas personas fueron reubicadas en zonas que no eran de La Guaira. Incluso llevaron personas a Guárico, hasta del Tamacuro, personas de La Guaira las llevaron incluso cerca de la frontera, en Casihuelcubo. Entonces, esas personas retornaron a La Guaira porque, bueno, es su zona. Mucho se habla de que esa zona no debe ser habitada, que no se deben volver a construir, que debe convertirse en un parque. Han salido muchísimas propuestas, pero ¿qué consideras tú a nivel, por ejemplo, de la construcción, en el caso específico de los adultos mayores, cómo deben ser estos planes habitacionales, digamos, cómo debería ser esta reorganización desde el punto de vista urbanístico, ¿no?
1: Mira, el tema de la reubicación siempre ha sido un tema espinoso. Espinoso porque, bueno, pues esas reubicaciones se convierten en una acción con daño, lo que nosotros llamamos una acción con daño. ¿Por qué? Bueno, porque tú probablemente envías a una persona a tu cupita y estás resolviendo tu problema. Es decir, como entidad de gobierno, estás resolviendo tu problema porque, bueno, pues está resuelto el problema, están bajo techo, están seguros, pero no le estás resolviendo del todo, le estás generando un problema a esa persona. Pues están a buen resguardo, pero van hacia una entidad donde ya de por sí los empleos son precarios, son culturalmente, es decir, distintos. Es decir, tú ves a la gente del Tamacuro, es decir, para empezar, que el 70, 60% de la población del Tamacuro es población indígena. Nada más empezando por ahí, donde te vas a dar cuenta que culturalmente incluso hay un tema allí complejo de adaptación, que tiene que ver, bueno, pues hasta con la rapidez de la vida de que transcurre aquí y probablemente la más apaciguada vida que transcurre allá. Ya por ahí hay un cortocircuito. El tema de empleo pasa hasta por el tema de consumo, del tema de alimentos. Es decir, una gente que está acostumbrada a ir frente al mar, pues, la manera de ir frente al Orinoco, con hábitos alimenticios distintos, donde no. Entonces, ahí resuelve un problema momentáneo, pero la historia ha demostrado que, bueno, la mayoría de esos traslados, poco más de 3 meses pueden durar, y la mayoría de la gente regresa. Si no vienen a La Guaira, regresan a Caracas o tratan de ubicarse en zonas periféricas, en zonas satélites de Caracas, como Charallave, Valle del Tuy, la zona de Guarenas, Guatire. Bueno, pues fundamentalmente tiene que ver con el tema del empleo y estar en el lugar que más se parece a mí. Es decir, con el que me siento culturalmente más adaptado. ¿Sí? Eso, como te digo, pues ahí resuelve un problema, pero es absolutamente momentáneo y genera pues una dinámica adicionalmente de ese tema de la escuela, la capacidad de absorción que tienen las escuelas probablemente en esas entidades. Hay todo un tema allí complejo y, como te digo, se resuelve la inseguridad de tener a una gente en unos lugares no adecuados por llevarla a unos espacios probablemente más dignos, seguros, pero a la vez se generan otros problemas. Entonces, en ese sentido. Y con respecto a lo que pudiera hacer, mira, yo no soy urbanista ni arquitecto, pero lo que yo pienso es que debería tener, pues, se debe entender, en primer lugar, esto es una demostración de la capacidad de daño, de destrucción que puede tener la naturaleza. No es porque sea malvada, sino que es así. Si el mar está ahí, el mar no es malo porque la gente se ahoga, la gente se ahoga porque no hace cosas que no debe hacer. O el terremoto en sí mismo, pues debemos entender que es una zona de riesgo. Entonces, ¿qué debería, lo que uno pediría? Es decir, la lógica indica que, bueno, pues tratar de que sean en zonas seguras, es decir, geológica, de estudios de suelo, que haya un estudio de la trama de servicios públicos, es decir, de qué vale poner una gente por allí agotada en el mundo. Entonces, después la gente dice, bueno, ¿cómo hago si no, aquí no hay transporte? Si dependo de un tercero para salir de aquí. Por ahí vi que están haciendo unos estudios para hacer una vivienda ahí en Ciudad Caribia, creo que es donde ya están
0: entrando.
1: Entonces, mira, ojalá que esos estudios se hagan bien, pero que se valore que allí haya agua, que allí les llegue suficiente agua, porque ya allí hay un complejo habitacional bastante grande. Entonces, que de por sí ya tienen problemas de agua, entonces si adicionas otro grupo allí, entonces hay que entender eso, es una zona alta, llevar agua hasta allí probablemente suponga un ejercicio importante de la hidromecánica del traslado y distribución del agua. No es solo decir, ah, bueno, mira, tenemos ahí a Taguasa, tenemos ahí a la mariposa. No, el problema no es que no haya agua, el problema es cómo hacer llegar el agua desde Taguasa o desde la Maya a esos lugares, que es el gran problema que tenemos, la distribución y el bombeo de esa agua. Entonces, lo que uno pide es que se valore todo eso, es decir, no construir unas viviendas bien lindas, pero que no les llegue el agua, que tienen dificultades de transporte, que la accesibilidad es difícil, que tienen zonas de riesgo cercanas. Entonces, yo creo que ahí pasa por necesariamente dejar en las manos de los expertos pues que se valoren ese tipo de iniciativas. ¿Y qué puede hacer de Vargas? Mira, sí, yo esto es un comentario absolutamente personal. Yo decía, mira, yo creo que me da la impresión de que esa cinta costera, que ese tramito que hicieron como desde el estadio hasta allá hasta donde está la Punta Mulato, yo diría, mire, no construyan más, hagan una sola cinta costera y de que eso se convierta, pues así como es la cinta costera de Ciudad de Panamá, es decir, que todo eso pues sea un espacio, teniendo en cuenta que la naturaleza se encargó de mostrar que no es un lugar adecuado para construir vivienda, o si lo es y hay algunos mecanismos que puedan mitigar este tipo de situaciones, pues habrá que buscar cuáles son, así entender, por ejemplo, no sé, pues la tecnología que aplican en Japón, que están en una zona tan, tan telúrica, pero yo creo fundamentalmente que lo primero es entender que sean zonas seguras y que haya la garantía de el acceso a los servicios públicos esenciales, porque lo contrario, pues, no es respetuoso con la gente.
0: Claro. Finalmente, Luis, ese mensaje a los adultos mayores que están escuchando el programa a nivel nacional, ¿cuál sería de cara, bueno, a todo esto que han vivido algunos adultos mayores que están en estos momentos en algún refugio, que están en alguna casa de algún familiar? ¿Qué mensaje desde el punto de vista institucional, bueno, como ONG Convite, le envías a estas personas?
1: Sí, ¿no? Bueno, nosotros, fundamentalmente es decirle, bueno, pues que los adultos mayores son sujetos plenos de derechos, y como tal deben pues ejercer la legítima garantía por parte del Estado de los derechos consagrados en la Constitución, el derecho a la salud, el derecho a la vivienda, el derecho a la protección. Cada uno de esos derechos está consagrado en la Constitución y es responsabilidad del Estado la garantía de esos derechos, no de cualquier manera, no así como que por no dejar, sino en condiciones de accesibilidad, calidad. Entonces, hay que ejercer ese derecho. Yo sé que no es fácil en las actuales circunstancias, pero si algo ha demostrado de las personas adultas mayores que, bueno, precisamente son adultas mayores precisamente por esa capacidad que han tenido a sobrevivir. Este país no la ha tenido fácil, ni ahorita, ni antes, ni un poquito antes. Sí, quizá un poco más fácil, pero en los últimos años más difícil, pero precisamente han logrado llegar a 80 años porque se han sabido cuidar. Es decir, ya muchos de ellos prácticamente son sobrevivientes del 67, sobrevivieron al COVID, sobrevivieron y ahora a este terremoto. Es decir, eso da cuenta de la capacidad de resiliencia de nuestra persona adulta mayor. Es decir, una persona de 85 años venezolana puede decir, yo sobreviví al 67, pero también al COVID y al terremoto del día de San Juan. Entonces, esa capacidad que tienen los adultos mayores precisamente de llegar a edades tan longevas, tiene que ver con la capacidad de resiliencia y la capacidad de cuidarse, de autocuido. Porque no es que tengamos precisamente un Estado que sea muy garantista de los derechos, ni el actual ni el anterior. Es decir, aquí hay una deuda enorme de los que mandan actualmente, pero también de los que estaban antes, una deuda enorme con la población adulta mayor. Y entonces, no digamos que los que tienen 85 años es precisamente gracias al amparo y protección, es más que todo gracias a la propia capacidad de resiliencia, a la capacidad de adaptación y a la capacidad de sobrevivencia, que bueno, una vez más se pone a prueba y una vez más ustedes demuestran, señores adultos mayores, de qué están hechos y bueno, pues, toca seguir adelante, la vida sigue y bueno, pues simplemente decirles que prevaleceremos.
0: Así es. Redes sociales, Luis, donde la gente puede también consultar información importante. Convite.
1: Arroba Convite AC, tanto en Instagram como en X, pueden por allí escribirnos. Ahí están nuestros correos, nuestros teléfonos. Pues si hay algún centro, especialmente estamos atendiendo es colectividades, porque
0: Okay.
1: individualidades se nos hace muy difícil. No tenemos una red de distribución para atender casos puntuales, sino que en los actuales momentos estamos tratando de focalizarnos en aquellos lugares donde hay personas damnificadas, específicamente si son mayores, podemos apoyarles con el tema de los pañales de adultos hasta que agotemos nuestra existencia.
0: Bueno, muchísimas gracias, Luis, por estar acá en Háblame Bajito en la Red Nacional de Radio de Fe y Alegría.
1: Gracias a ustedes, que estén todos muy bien, y gracias a Fe y Alegría por siempre ser una ventana en todo esto, y tengo un especial cariño por el padre Piedra, a quien aprecio en lo personal mucho.
0: Sí, señor, así es. Muchísimas gracias, Luis. Bueno, conversamos con Luis Cabeza, quien es director general de la organización venezolana Convite, hablando sobre los adultos mayores en medio de esta tragedia que dejaron los dos terremotos en Venezuela. Y nosotros salimos bajo la dirección de Vidalina Campos, su dirección de comunicaciones, Guilomle Villalobos, en producción y programación, Antonio Galindo, producción general, Carlota Rojas, producción, Ángel y Gamboa, y en los controles técnicos me acompañó José Rondón en la ciudad del Tigre. Que tengan excelente tarde-noche.

0: 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Son las 7 en punto.
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1: 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Bienvenidos a Puerto de Libros, librería radiofónica. Les habla Luis Peroso Cervantes, quien de lunes a viernes de 9 a 10 de la noche, de 10 a 11 en otras emisoras, los acompaña a través de la Red Nacional de Emisoras Radio Fe y Alegría, con este su programa Puerto de Libros, librería radiofónica. Un espacio que hacemos con muchísimo cariño para llegar a sus hogares con buenos libros, con ideas importantes para la transformación social de nuestro país y también, por supuesto, con esas importantes píldoras que nos hacen rescatar el criterio, hacer crecer nuestro criterio, es entregarnos una herramienta para la transformación de nuestra realidad. La noche de hoy estaré compartiendo con ustedes un par de intervenciones que se vivieron recientemente en la Biblioteca Pública del Estado Zulia, donde tuve el honor de ser invitado por su directora, la doctora Ixora Gómez, para hablar sobre las bibliotecas en el siglo XXI, la actualidad de las bibliotecas. Y compartí escenario, bueno, con otro poeta del Zulia, exactamente del sur del lago, que es el poeta Alexis Fernández. Entonces estaremos escuchando tanto mi intervención, que la llamé los libros y el individuo, los individuos y los libros, y la intervención del poeta Alexis Fernández. Ambas intervenciones, bueno, versan sobre lo mismo, sobre el papel que tienen las bibliotecas en el desarrollo de una sociedad. Espero que sea de su agrado esta noche de reflexiones sobre el mundo de los libros y sus comentarios, que son tan importantes para mí. Por favor, háganlos llegar a través de mi número de teléfono, el 0424-672-3597, 0424-672-3597, o en nuestras redes sociales, arroba librería radio en Twitter y en Instagram. 0424-672-3597 y arroba librería radio en Twitter y en Instagram. Sin más demoras, comencemos a escuchar esa conferencia que tuve la oportunidad de dictar en el marco, esto no lo he dicho, de el 16 aniversario de la reinauguración o de la inauguración del edificio moderno de la Biblioteca Pública del Estado, uno de los edificios de bibliotecas más hermosos de todo el país. Quien en Venezuela o en el mundo no haya tenido la oportunidad de visitar la Biblioteca Pública del Estado Zulia, bueno, los invito a acercarse y descubrir una obra de gran envergadura, de inversión social moderna del pasado año 2008, que aún se mantiene vigente como un monumento al conocimiento. Así que comencemos esta aventura por el mundo de los libros.
2: Principio a fin de esta intervención es: ¿cuántos libros puede leer un hombre? ¿Cuántos libros puede leer un ser humano? Como sabemos, la principal característica de todos los seres humanos es que somos finitos, de que vamos a morirnos muy pronto, y esa muerte tiene que ver con la lucha que el hombre ha hecho siempre de buscar permanecer. Los libros son un ejemplo de esa búsqueda de la permanencia, de ese deseo de dejar un mensaje un poco más allá de la muerte o darle significado a esta serie maravillosa de circunstancias que llamamos la vida. Entonces, cuando hacemos una suma sencilla, una multiplicación muy sencilla, y decimos cuántos libros puede leer un hombre si comienza a leer a los 10 años y a los 70 años, que es más o menos lo que dice la OMS, que vive el ser humano blanco. El blanco vive hasta los 75 años en promedio en el mundo. Los indígenas y los de color vivimos menos en promedio. Pero el hombre blanco vive cerca de 70 años, 75 años, los 70 a los 75 años. Si tú lees un libro a la semana durante 50 años, estarás leyendo 2.600 libros. 2.600 libros es quizá la meta en la cual muchos de nosotros vamos a conseguir, los que amamos los libros, si nos proponemos, bueno, leer un libro a la semana. Hay gente que puede leer dos libros a la semana, si son cortos, pero el que se atraviese con la montaña mágica se va a tardar 3 semanas. Entonces, hablemos en promedio de 2.600 libros. Es la capacidad, el límite que un ser humano común y corriente podría desarrollar si se dedica al oficio de lector, hablando de un promedio de un libro a la semana. Si usted no tuviese que ver televisión, si usted no tuviese que utilizar su teléfono celular, si usted no tuviese que ir al cine y muchas veces no tuviese que hacer todas las millones de cosas que nos prohíben acercarnos a los libros. Entonces, el primer punto de esta disertación es: ¿para qué existen las bibliotecas? Las bibliotecas precisamente existen porque nosotros necesitamos, y fue el primer objetivo de cualquier biblioteca, necesitamos tener una memoria de esos libros. Tenemos que recuperar la memoria del ser humano. El libro nació como un instrumento técnico, como una tecnología para rescatar el día a día. Los fenicios, los primeros libros de los fenicios fueron evidentemente números para llevar las cuentas de un puerto al otro, porque fueron los grandes navegantes, los primeros grandes navegantes. Pero los babilónicos, todos esos pueblos del Asia Menor, ¿qué decidieron hacer? Decidieron convertir a sus historias y a sus leyes en libros para poder perpetuarlos y convertirlos en memoria. Las primeras bibliotecas fueron entonces recintos de la memoria, elementos tecnológicos para la memoria. Posteriormente, siglos y siglos después, el libro y las bibliotecas se convirtió en un recinto para el conocimiento, es decir, para la formación. No solamente servía para guardar la memoria, sino que servía para que los grandes hombres, los pensadores, los gobernantes, los ingenieros, es decir, las personas que iban a hacer vida, pudiesen acercarse al mensaje que nos dejó el pasado, a ese atributo de vencer la muerte que es el libro, aprovecharlo y continuar el camino, es decir, formarnos para nosotros continuar el camino del conocimiento. No será hasta la llegada de la sociedad burguesa, después de la Edad Media, cuando el libro tome otro cariz, que es el entretenimiento. Oh, la gran literatura. No se escribía prosa hasta el año 1200, 1250, cuando Chatien de Troyes escribió el Cáliz Mágico y comenzó la literatura del rey Arturo. Jamás se había escrito en prosa algo de ficción. Jamás se había escrito literatura en prosa, porque la prosa era reservada para la historia y el verso para el entretenimiento, para lo lúdico, para lo maravilloso. Y desde ese momento se mezclaron para siempre los libros y comenzó a entenderse el libro como entretenimiento. La revolución industrial y el nacimiento del libro impreso le dio un cariz diferente a esto del entretenimiento, y el libro se convirtió en el primer gran medio de comunicación del mundo. Antes de la existencia del periódico, ya los libros se multiplicaban y llevaban conocimiento, llevaban fantasías, llevaban las mejores y más logradas frases del ser humano hasta hogares o hasta las maravillosas bibliotecas, donde no solamente tenías un libro, que era lo que te podías costear, sino que tenías cientos y cientos de libros. Y cuando digo cientos de libros, hablo de pocos libros, porque las bibliotecas más grandes de la humanidad fueron la Biblioteca de Alejandría, que se presume tenía 490 mil volúmenes en papiro. Muy diferente al libro que hoy conocemos, el papiro. Aprovecha, el papiro es un tejido hecho con una caña, parecido a la caña de azúcar, y de allí, de ese papiro, se hacían unos rollos en los cuales se iban estructurando estos volúmenes. En el año 43 a.C. esa biblioteca ardió. Y buena parte de esos 490 mil libros desaparecieron. La mayoría de los libros que nos quedan de Grecia vienen de la biblioteca de Pérgamo, que era la segunda ciudad más importante, con la segunda biblioteca más importante del mundo. Y los griegos de Alejandría decidieron no venderle papiro a los griegos de Pérgamo, porque tenían una rivalidad comercial, y dijeron, no puedes tener una biblioteca más grande que nosotros. Y los de Pérgamo inventaron el pergamino. Agarraron a los animalitos, nosotros hasta hace poco, tú tienes un cuero chivo en tu casa, eso lo inventaron los de Pérgamo. Agarraron a los animalitos, le cortaban la piel, blanqueaban la piel y escribían sobre esa piel. Y nacieron ya no los rollos, sino después, en la Edad Media, poco tiempo después, los romanos inventarían el códex, inventarían la forma del libro como la tenemos hoy. Es decir, estos pergaminos cortados y atados por una madera de un lado y una madera del otro. Otro hombre que pensó, por supuesto, en cómo formar bibliotecas y la importancia que tienen las bibliotecas, y aquí vengo al segundo punto que tengo aquí anotado, es cómo los libros son mecanismos de poder. Y las bibliotecas son recintos de poder para las sociedades. Una sociedad que tiene una biblioteca es una sociedad empoderada, es una sociedad con capacidad de transformar sus realidades, de visitar el pasado y de transformar el futuro. Esto lo supo Alfonso X, rey de Castilla, que dijo, todo libro que pase por aquí debe de ser traducido al castellano, porque era una manera de asentar su lengua. Y hoy vemos el resultado. La lengua que terminó dominando al sinfín de lenguas en la península, y que finalmente, gracias al error del genovés, terminó conquistando toda América, fue el castellano, debido a que era la lengua que estaba más preparada, que estaba cimentada gracias a Alfonso X. Pero esta ley de Alfonso X, de que todo lo que pase por aquí debe ser traducido, venía de Alejandría, de los Ptolomeos, de los reyes de la ciudad griega. Todo barco que entrara en Alejandría tenía una requisa parecida a la que hace la Guardia Nacional aquí en las benditas alcabalas.
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